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1: Son las 20 horas, 34 minutos.
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0: 21 horas, 2 minutos.
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0: 21:45.
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0: Son las 22 horas, 20 minutos.
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0: Son las 23 horas, 2 minutos.
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1: Son las 23 horas 31 minutos.
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0: Son las 23 horas 59 minutos.
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0: Son las 0 horas, 0 minutos.
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1: Es la 1 de la madrugada, 5 minutos.
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1: Es la 1:00 a.m, 33 minutos.
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1: 2:07 a.m.
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1: 2:33 a.m.
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1: Son las 3 horas, 2 minutos.
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1: Son las 3 horas 31 minutos.
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1: Son las 4 de la madrugada, 10 minutos.
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1: Son las 4 de la madrugada, 57 minutos.
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0: algo?
1: ¿Yo? No. ¿Qué va a estar planeando? ¿Pero y tu madre?
0: ¿Vas conmigo para ir?
1: No.
0: ¿No qué?
1: ¿No será peligroso? A ver si tiene una recaída.
0: No, no te preocupes por ella.
1: No, no, no me preocupo por ella, pero ¿por qué tiene que venir a instalarse justo aquí?
0: Porque está enferma y además son solamente 3 o 4 días.
1: Sí, sí, 3 o 4 días. El año pasado por un resfrío se quedó un mes.
0: No fue un mes, fueron 2 semanas.
1: Bueno, saca la cuenta. Si no llega a tener gastritis y se queda a vivir la vida.
0: Bueno, basta. ¿La casa está ordenada?
1: En realidad no esperaba que viniera.
0: ¿Me llamó alguien por teléfono?
1: No, entre 200 y 300 personas nada más.
0: ¿Fuiste a comprar algo de comida?
1: Hoy domingo está todo cerrado.
0: Claro, ¿y ahora qué le doy a mamá?
1: Ya se me va a ocurrir algo.
0: ¿Y ese es de nuevo?

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1: Son las 5 de la madrugada, 56 minutos.
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0: buenos días. El diario de Cooperativa en el aire. En día miércoles 19 de agosto de este 2026. Tan acontecido este año, ¿eh? Bueno, todos los que han pasado en realidad en el último tiempo. 6 grados de temperatura en Santiago, 19 la máxima en la tarde, ¿eh? Tan agradable. Mira, el viernes se esperan hasta 22 grados en Santiago. Espectacular. 21 hoy día en Copiapó. Y en la zona de catástrofe, ahí en Tocopilla, también 19. Parte del problema, ¿eh? Se va a empezar a endurecer todo el barro que cayó en medio de las aluviones de la última jornada. La situación es bien delicada en esa zona del país. Vamos a hablar de eso durante la mañana. También de las bencinas, vuelven a subir, según se confirma en Hacienda, eso va a ser el día jueves, en torno a los 30 pesos, el diésel 90, por ahí. Pesos internacionales que no dan che huevo. Está operando el MEPCO, sí. Sí, está operando el MEPCO. ¿Qué más? La reforma constitucional del presidente Kast en materia de seguridad. Críticas de Gabriel Boric, ¿eh? Desde Punta Arenas llegaron ayer esas críticas. Vamos a hablar de eso. Hoy día se esperan, a ver, 22 grados para Arica, 21 en Iquique, 19 en Antofagasta, 21 en Copiapó, 16 en La Serena y Coquimbo. Ya no hay pronóstico de lluvia, eso se disipó, ahora quedan las consecuencias de lo que ocurrió. 15 para el puerto de Valparaíso, 19 aquí en Santiago. Y al interior del puerto en San Felipe, en los Andes, van a haber 21 grados. Agradable. 18 en Rancagua, 18 en Talca, 15 en Chillán, 14 para Concepción y 14 en Temuco. ¿Qué más? 12 para Valdivia, 13 en Puerto Montt, 5 en Coyhaique con algunas precipitaciones. Y 5 en Punta Arenas, también con algunos chubascos allá en Magallanes. 14 en el archipiélago de Juan Fernández y 19 en la isla de Pascua. A ratos va a llover, ¿eh? En la mañana va a llover ahí en Rapa Nui. Así está Chile, miércoles 19, el diario de Cooperativa, así partimos.
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0: Ya, la temperatura ahora, 5 y algo, 6 grados de temperatura. No hace frío en las calles, ¿eh? No, para nada. De todas maneras, una chaquetita, una chomba, un polerón, ¿sí? Y a las, no sé, 3, 4 de la tarde, 19 grados. Eso es lo que se espera para Santiago hoy día, con solcito durante esta jornada. Estamos bien preocupados de lo del norte. Ya el presidente de la República, la región de Antofagasta, y alerta roja en Iquique, además. Bueno, y hay estado de catástrofe en Tocopilla, ¿no? Después del aluvión, muchos autos afectados, la población evacuada. Hay que empezar a sacar el barro, porque si no, va a ser ese otro problema. Dayan Márquez tiene el avance.
2: La región de Antofagasta amanece bajo alerta roja y con Tocopilla en estado de catástrofe tras una violenta jornada con aluviones y quebradas activas que dejaron a la comuna completamente aislada. En la capital regional, las precipitaciones obligaron a complejos rescates nocturnos de familias atrapadas entre los caudales de las quebradas Roca Roja y El Cojillo, mientras se evalúan socavones y el impacto del agua acumulada en las cuencas. Todos los detalles y declaraciones más adelante en la primera edición del diario de Cooperativa.
0: Habrá que enfrentar la emergencia y empezar a discutir también sobre las obras hidráulicas. Sí, la dirección de agua, en realidad. Del Ministerio de Obras Públicas, porque claro, son ciudades que al parecer crisis climática de por medio ya no van a poder solo contar con algunas piscinas decantadoras y no con efectivamente resumideros de agua lluvia, por ejemplo, que no existen en muchas partes. Vamos a mirarlo. En Iquique, aluviones también, anegamientos, gente que anoche tuvo que ser rescatada de un sector costero de una caleta donde habían quedado atrapados en medio de la contingencia. Y la imagen de los autos que estaban ahí en un aparcadero de la Sofri, cuando viene bajando la luz y los autos quedan desparramados por todos lados. Hans Gotterman.
3: Serios daños que provocaron estos aluviones e intensas precipitaciones que se registraron durante este martes en el litoral de la región de Tarapacá, donde llovió un total de 12 milímetros, lo que en realidad corresponde a lo que cae durante 12 años. Todo esto generó diversos estragos y Iquique hasta el momento permanece aislado vía terrestre luego del corte de las rutas A16, A1 y A504. En paralelo se está trabajando también en poder tener un catastro más detallado de las personas que resultaron damnificadas, como también de los serios daños que provocaron estos aluviones registrados durante este martes aquí en la región de Tarapacá. Los detalles, por supuesto, los vamos a estar conociendo más adelante aquí en el Diario de Cooperativa.
0: Más. La reforma constitucional de seguridad del gobierno. 3 comisiones del Senado van a tramitar esto y las amplias atribuciones que se piden para el presidente de la República ante la eventualidad de un nuevo estado de excepción constitucional que se va a crear ya abren el debate sobre un posible devenir autoritario de esta administración. Boric se sumó a las críticas anoche, ¿eh? Jorge Espinosa Cuenca.
4: El gobierno comienza la tramitación de su reforma constitucional en materia de seguridad desde atrás, lejos de alcanzar los votos necesarios para aprobarla. Más aún, ha recibido fuertes críticas por el devenir de su administración, dadas las potentes atribuciones adicionales que pide para el presidente de la República, quien podría suspender los derechos civiles durante 8 meses, interceptar comunicaciones y declarar que una organización es terrorista o de crimen organizado. Así mueren las democracias, o no es necesaria una reforma constitucional, dicen también en el oficialismo. Vuelvo con eso en la mesa de reporteros de las 8 de la mañana aquí en el Diario de Cooperativa.
0: ¿Qué más? El crecimiento, ¿sí? Malas noticias en informe de cuentas nacionales del Banco Central, porque calculó esto a la baja. El ministro Quirós descartó un escenario de recesión técnica, sí. Depende cómo se mire la cifra, puede ser medio complicado explicarlo, pero de que la economía anda bajita, ¿eh? Incluso en rojo. Y el empleo tampoco despega, parte del problema, ¿no? Gonzalo Aguirre con el avance.
5: Pasamos de negativo a cero y en datos positivos hacia adelante no hay recesión técnica. Así reaccionó el ministro de Hacienda, Jorge Quirós, a los datos del informe de cuentas nacionales del segundo trimestre del año, en el que el Banco Central cifró en menos 0,2% el crecimiento económico entre abril y junio. Una opinión distinta a la de los expertos, que sostienen que ese escenario se configura con 2 trimestres consecutivos de contracción en la economía, tema que estaremos revisando en esta edición del Diario de Cooperativa.
0: Prisión preventiva quedó Michael Clark y otros 3 imputados en el caso Sartor. El tribunal lo consideró un peligro para la seguridad de la sociedad. Al expresidente Azul se fijó un plazo de 120 días para la investigación. Está acusado de varios delitos. O sea, una extensa formalización que termina ayer con la cautelar más gravosa para Clark, que... todos los analistas lo sostienen así, gente que ha seguido el caso, pensó que deshaciendo la operación de compra-venta de las acciones de la U se iba a librar de la prisión preventiva, pero el tribunal pensó otra cosa. Verónica Franco, ¿qué tal? Buen día.
6: ¿Cómo estás, Rodrigo? Muy buenos días. Vamos a saber además que solo para transporte de carga es la reapertura gradual en el paso Los Libertadores. 34 días estuvo cerrado por las nevazones. Es la mayor cantidad de tiempo que ha estado fuera de funciones. Los camioneros dicen que por este cierre toda la industria ha sufrido grandes pérdidas. Ya comienzan a listarse además las fondas en el Parque O'Higgins y en el Estadio Nacional de cara a las fiestas patrias. En el Congreso se discutirá sobre un posible 17 de septiembre feriado. Se acogieron 3 mociones parlamentarias en ese sentido. algo del mundo también.
0: Sí.
6: Después de que el secretario de Guerra de los Estados Unidos la semana pasada pidiera a los miembros de la coalición regional de América Latina que abandonen la Corte Penal Internacional, ahora Estados Unidos ha sancionado a la presidenta de la CPI, a Tomoko Akane. La decisión fue formalizada por la Oficina de Control de Activos Extranjeros del Departamento del Tesoro y bloquea activos bajo jurisdicción estadounidense y limita las operaciones económicas vinculadas con la magistrada.
0: Ya, y en la cancha la Católica no hubo caso, ha caído 3-0 con Estudiantes de La Plata ahí en el Claro Arena y se despide el cuadro de la franja de la Copa Libertadores. Hoy juegan Coquimbo Unido ante Platense, ¿sí? Coquimbo recibe a Platense en el Sánchez Rumoroso y Coquimbo sigue con opciones, sacó un empate en Argentina, de clasificar a cuartos de final, de meterse entre los 8 mejores de la Copa Libertadores. Hay que ver. Ayer a la Católica, de todas maneras, no le alcanzó.
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7: Cooperativa. 6:13 minutos. 6:13 minutos.
1: En el diario de Cooperativa son los indicadores económicos.
6: Unos datos del sitio del Banco Central como cada mañana, el dólar observado, 922 pesos con 12 centavos, el euro 1067,39, la unidad de fomento en este miércoles 19 de agosto, 40.857 pesos con 96 centavos, la libra de cobre se transó en $6.62. La mala noticia económica de la semana llegó en voz del ministro de Hacienda Jorge Quirós, que adelantó que se esperan alzas del orden de los 30 pesos por litro en el caso de las bencinas y del orden de los 90 pesos en el diésel, algo que debe publicar o debe confirmar durante esta jornada, habitualmente por la tarde, la ENAP. Preparen los bolsillos, mañana vuelven a subir los combustibles.
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0: Vamos a las calles de la ciudad de Santiago. Información policial de las últimas horas contigo, Felipe Cofré, buen día.
9: Hola, buen día, Rodrigo. Claro, información policial que nos traslada hasta la comuna de Puente Alto, porque ayer por la noche un funcionario de carabineros en retiro disparó en contra de delincuentes que estaban asaltando a su hijo afuera de su casa. Esto ocurre cerca de las 11 de la noche, cuando este hombre llegaba a su casa, cuando es abordado por un grupo de delincuentes que le sustraen varias especies, teléfono, objetos de valor, incluso mercadería de su negocio. Es un comerciante que vende ropa. Esta situación fue detectada por su padre desde el antejardín. Efectúa disparos con su arma particular y logra herir a uno de los delincuentes, que después es reducido por los mismos vecinos y entregado a personal policial. El resto de la banda huyó de ese lugar sin las especies que intentaban robarle a esta persona. Otro hecho, una persecución policial en la comuna de Peñalolén, que incluye disparos. Es personal de carabineros que es casi es atropellado por sujetos que fueron sorprendidos circulando en un auto robado, huyen y luego logran ser detenidos dos de las tres personas que portaban además elementos para cometer delitos. El detalle de estas informaciones, por supuesto, más adelante acá en el diario de Cooperativa.
0: ¿Cuántos detenidos hay en Peñalolén?
9: Hay dos de tres personas detenidas, ocupantes de un auto que estaba robado y además en donde estaban efectuando delitos en casas.
0: Ampliamos, Felipe.
9: Buen día.
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7: Cooperativa. 6:16 minutos. 6:16 minutos.
6: Queremos hacer siempre el diario de Cooperativa con ustedes, queremos escucharlos en el WhatsApp Cooperativa, el +569 78 88 07 60 70, de nuevo, +569 78 88 07 70, es el WhatsApp de siempre, el que ustedes ya tienen seguramente grabado en su teléfono. Podemos hablar de la emergencia meteorológica en el norte del país, que ha golpeado con especial fuerza la zona de Tocopilla, ahí en Antofagasta, que ha sido declarada zona de desastre. De hecho, el presidente de la República tiene previsto llegar a primera hora de la mañana, eso de las 8, a Antofagasta, para tener primero una reunión en la delegación regional y para moverse luego hasta Tocopilla a ver en terreno los estragos que han dejado las lluvias que han provocado aluviones en la última jornada. Se contabilizan al menos 64 damnificados, 116 viviendas directamente afectadas por esta situación. Si ustedes viven en el Norte Grande, si se han visto afectados por lo vivido en la última jornada, nos pueden contar, por supuesto, esta mañana.
0: Sí, está complicada la situación en Tocopilla, sobre todo en sectores de Iquique, en sectores de Antofagasta, en sectores de Taltal también. Ojo con la activación de quebradas. Mira, afortunadamente deja de llover, pero ahora hay que dimensionar la emergencia, evaluar los daños, hacerse cargo de esto, porque las imágenes de Tocopilla ayer eran bien impresionantes, como bajaba, con la fuerza que bajaba, el lodo, el barro y con autos, piedras, lo que pillara en el camino, buscando llegar al Pacífico. Una situación muy desagradable, además, para la ciudadanía, que se tuvo que encerrar en sus casas, básicamente, y después incluso en algunas zonas terminaron siendo evacuados, todos mojados, embarrados. Un lío lo que ha ocurrido allá en el norte del país. Lo otro es la Católica, ¿sí? La decepción para los hinchas cruzados esta mañana, si quieren, no sé si recordar los goles de Estudiantes de La Plata o a los dirigentes que no les trajeron refuerzo.
6: Sufrir un poco.
0: A tiempo, sufrir un poco esta mañana, lo pueden hacer en el WhatsApp. Y lo otro es lo del feriado del 17 de diciembre, que pese a lo dicho por el gobierno, ya que el presidente de la Cámara no había admitido esto a trámite, porque en el fondo es irroga gasto, entonces eventualmente el resorte del Ejecutivo solamente va a avanzar, en la Cámara al menos ya se declaró admisible, y si la sala votó por la admisibilidad, es muy probable que en su mayoría voten por instaurar el feriado del 17. Otra cosa es que después eventualmente haya un veto o que el Senado le ponga freno a eso, pero a medida que se acerque las fiestas patrias puede ser más delicado y el costo político más alto de una política que a mi juicio es enferma de populista y de última hora. Pero bueno, no sé qué creen ustedes. WhatsApp de Cooperativa, +569 78 88 07 70.
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7: Cooperativa, 6:20 minutos. 6:20 minutos.
6: Ya les contábamos, la Católica cayó 3-0 ante Estudiantes de La Plata, quedó eliminada de Copa Libertadores. Hoy es el turno de jugar de Coquimbo Unido. En otro tema, en prisión preventiva quedaron Michael Clark y otros 3 imputados en el caso Sartor. El tribunal lo consideró un peligro para la sociedad. Maximiliano Videla con todo.
12: Universidad Católica quedó eliminada de la Copa Libertadores tras perder 3-0 como local frente a Estudiantes de La Plata. Los argentinos se impusieron gracias a los goles de Joaquín Correa y Guido Carrillo en 2 ocasiones. Tras la derrota, este fue el emocionado análisis de Clemente Montes.
13: Muy dolido, la verdad. Para mí era muy importante el pasar, como decís tú, yo soy formado acá en casa y me duele mucho. Hicimos una buena copa, nadie confía en nosotros, nosotros confiamos mucho en nosotros. Y bueno, creo que tuvimos mala suerte también, tuvimos muchas bajas, personas que eran titulares y bueno, no pudimos terminar la copa como queríamos. No sé, se me hace muy difícil hablar, la verdad. Me está doliendo mucho esta derrota, pero bueno, hay que levantar, hay que enfocarnos ahora en el campeonato nacional para estar el próximo año de nuevo acá, que demostramos que estamos para competir y seguro quedamos con ese sabor a que queríamos más.
12: Por su parte, Coquimbo Unido se jugará la clasificación a los cuartos de final este miércoles a las 18 horas frente a Platense en la cuarta región. La ida en Buenos Aires terminó 1-1. Previo al encuentro, adelantó lo que pasará Hernán Caputo.
14: Jugamos una instancia muy, muy importante y los detalles van a ser muy importantes, valga la redundancia. Así que, bueno, hemos trabajado muy bien en estos días, independiente de la lluvia, hemos podido trabajar muy bien en el campo, sin inconveniente, en el césped, y también vinimos al estadio, vimos las luces. La verdad que, nada, con respecto a los jugadores, también hemos podido recuperar a Nico, eso es muy importante.
12: Por otro lado, en el caso Sartor, este martes se leyeron las medidas cautelares para 5 de los imputados, entre ellos Michael Clark. El expresidente de Azul Azul tendrá 120 días de prisión preventiva, lo mismo que durará la investigación. Eso sí, la defensa tiene 5 días para apelar a la sanción. Fue la información del deporte en el diario de Cooperativa.
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7: Cooperativa, 6:25 minutos. 6:25 minutos.
6: Revisamos las portadas de algunos periódicos en su versión digital. Partimos por cooperativa.cl, que es nuestro diario electrónico. Balance de lluvias en el norte, 64 damnificados, 521 albergados, 3 personas lesionadas. Durante la jornada hubo más de 13 alertas de evacuación SAE, incluyendo a las comunas de Tocopilla, Taltal, Antofagasta, Iquique y Diego de Almagro. Geógrafa, como es imposible evitar los aluviones, lo más sensato es construir piscinas decantadoras, señala. Alcaldesa, muchos se reían de los pronósticos, pero de un momento a otro Tocopilla quedó en absoluto caos. Habla también el alcalde de Antofagasta, Sacha Rasmilich. Antofagasta ya no puede seguir ignorando las lluvias, dice. Hay otros temas también en cooperativa.cl. La UC se despidió de la Copa Libertadores con una dura caída ante Estudiantes. Garnero tras la eliminación. Me hubiese gustado tener el plantel completo, dijo el DT. Algo más en cooperativa.cl. París niega supuesta quema de cartolas bancarias del PDG. Es realmente ridículo, dijo el líder del partido de la gente. Y diputados aprobaron un proyecto que prohíbe las carreras de perros galgos. Temas en cooperativa.cl.
0: En la tercera, reforma de seguridad, el gobierno no contiene rebelión oficialista ni rechazo en sectores no alineados. Ahí está, por ejemplo, la voz de Luciano Cruzcoque en desacuerdo, Matías Walker en desacuerdo. Interesante el debate respecto de una deriva autoritaria que podría tener esta administración si es que se aprueba esto. Bueno, en el PDG tampoco están muy convencidos, pese a los dichos de Arrau y del propio presidente de la República defendiendo esta cuestión. ¿Evacúan o evacúan? El otro día supe que se puede decir de las dos maneras.
6: Funcionan ambas.
0: Evacúan varios sectores de Tocopilla por aluvión y CAS decreta estado de catástrofe. El PIB vuelve a caer en abril-junio, desata controversia entre Quiroz y expertos por la posible recesión. El fiscal Jassy reorganiza la Fiscalía Centro Norte y saca a Jimena Chong de alta complejidad. Parece que Chong va a seguir ahí en la Fiscalía Santiago Centro. Caso Sartor, tribunal dicta prisión preventiva contra hermanos Larraín, Sergio Yáñez y Michael Clark, el ex controlador de la U, que hoy día va a despertar en la Capitán Llave, ahí en el barrio penitenciario. Y viene la Católica también, que cayó 3-0 ante Estudiantes el Claro Arena y es eliminada de Copa Libertadores. Las imágenes de los autos arrastrados por el aluvión de Tocopilla también están en la portada de la tercera.
6: Tengo por aquí la portada del Mercurio. Estrategia del gobierno para su agenda de seguridad se pone a prueba en el Senado con el difícil desafío de alcanzar 29 votos para la reforma constitucional. Requiere un quórum de 4/7 para aprobar el proyecto. Expertos advierten duración excesiva del estado de excepción. Son 8 meses los que podría durar solo por la decisión del presidente de la República.
0: Hay un tema con las atribuciones también.
6: Y dicen que no hay evidencia del efecto de restricción de beneficios sociales. El presidente Kast defiende la libertad de prensa y rechaza que se lo catalogue a él y a su gobierno de iliberal. Destaca el rol de la labor periodística y aborda los retos que plantean fenómenos como la desinformación. Esto durante una ceremonia realizada en el Mercurio, en la que asumió como timonel de la Federación de Medios de Comunicación Social el periodista José Tomás Santamaría, director del diario Financiero. Devastador paso de aluvión provoca graves daños en Tocopilla. La economía cae en el primer semestre, pero la ley miscelánea enciende expectativas de reactivación. Lo último en el Mercurio, además de la eliminación de Católica en Libertadores, calor amenaza íconos europeos. Champaña, el parmesano, el aceite de oliva, entre las producciones agrícolas golpeadas por las temperaturas extremas en el hemisferio norte. Lo trae el Mercurio.
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2: 5 grados. 5 grados en Santiago.
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2: Cooperativa. 6:33 minutos. 6:33 minutos.
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7: Hablamos de fondas. Sí, de fondas. Ya menos de un mes ahora. Y además del posible feriado del 17. Hay iniciativas parlamentarias en esa línea. Gloria Gutiérrez.
8: A un mes del 18 de septiembre, dos de las principales fondas de la región metropolitana comienzan a prepararse para recibir con todo la celebración de estas fiestas patrias. Por una parte, en el Parque O'Higgins, comuna de Santiago, la gran fonda de Chile, que contará con los shows musicales de Santa Feria, los Viking 5, Young Sister, los Jaivas, entre otros. También la fonda Corazón de Chile, en el Parque Estadio Nacional en Ñuñoa, con la participación de los Vázquez, Garras de Amor, Los Prisioneros, Jere Klein y más. Conversamos con algunos fonderos que ya sondean los precios de sus productos y también los resguardos que toman ante posibles lluvias. Escuchamos a Mario Inecul de la Fonda Terremoto 9.5 en el Parque O'Higgins y a Mariana Enríquez de la Fonda Los Macabeos en el Estadio Nacional.
9: Los precios son los mismos del año pasado. Siempre igual nos preocupamos que la gente igual se venga a divertir, a pasarlo bien. No abusamos de la gente. Tratamos que esto sea una fiesta familiar y que alcance el presupuesto. Hay cuchos de 6.000, los míos son de 10.000 pesos, que son los brontosaurios, son gigantes de kilo. La empanada 3.000, el terremoto puede ser 5.000, 8.000 un poco más grande, con malicia.
10: Vamos a tener anticuchos de 7.000 pesos, y los EDL 100% vacuno van a estar a 12. Vamos a tener parrilladas para 4 en 60.000 pesos, empanaditos a 4 lucas, choripanes también a 3.500, teniendo de todo tipo de valores y los bolsillos para los chilenos igual. Terremoto de medio litro a 4.500. Todos los fonderos nos estamos preparando para el sistema frontal.
8: En ambos lugares, las puertas se abrirán a partir del jueves 17 de septiembre, cuando aún no hay claridad si es que será día feriado o no. Este martes fueron declarados admisibles en la Cámara Baja los tres proyectos que buscan avanzar en esa línea, por lo que el Congreso deberá tramitar esto antes del próximo receso legislativo del 9 de septiembre, último día de trabajo en el Congreso previo a las fiestas patrias. Los alcaldes de Santiago, Mario Desbordes, y de Ñuñoa, Sebastián Sichel, entregaron sus opiniones al respecto.
11: Lo que los parlamentarios decían, estamos preparados. Si hay un feriado el 17, las fondas se extienden, la fiesta se extiende, estamos completamente listos y preparados. Si no lo hay, la fiestoca empieza el 17 en la noche. Siempre hay gente a favor, gente en contra, bemoles, argumento en contra, argumento a favor. Espero que sea un debate rápido, sí, porque necesitamos tener la información luego.
12: Yo soy de aquellos que cree que quiere que sea feriado. Hay muchos que piensan que esto afecta a la economía, lo que hace que la economía de algunos, pero la economía de todos los que están acá. Emprendedores, músicos, fonderos, les va mucho mejor esa vía, es bueno para el turismo, por lo tanto se activan otras actividades económicas y ojalá el Congreso nos regale un día más. Estamos preparados, si ampliamos la fonda, así que el que diga no va a haber fonda, va a haber fonda si es que se amplían los días feriados.
8: En cuanto a los precios, la fonda del Parque O'Higgins está ya con su primera preventa en el sistema Ticket Plus a partir de los 13.000 pesos. Adultos mayores y niños hasta los 12 años podrán entrar gratis hasta las 2 de la tarde cada día. En el Estadio Nacional, la venta será por Ticket Pro a 12.000 pesos y a 10.000 con la tarjeta de vecino Ñuñoa, también con descuentos para la tercera edad.
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4: Solo para transporte de carga es la reapertura gradual del paso Los Libertadores. Los camioneros dicen que por el cierre muy extenso han sufrido grandes pérdidas. Cristian Aburto con el informe.
14: Este martes comenzó la reapertura gradual del paso fronterizo Los Libertadores luego de estar clausurado durante 34 días debido a la acumulación de nieve y las condiciones meteorológicas adversas, por lo que luego de una evaluación, las autoridades determinaron que existen las condiciones para retomar el tránsito de manera segura. En primera instancia, la reapertura es exclusiva para el transporte de carga que viaja desde Argentina a Chile. Esto se desarrolla desde este martes hasta el jueves, desde las 8 de la mañana a las 20 horas. Y la prioridad para cruzar la frontera la tienen los camiones, que ya fueron documentados y se encontraban en el área de control integrado Uspallata. Para el viernes 21 y sábado 22 de agosto está contemplado que el tránsito se invierta y sean los camiones que están en Chile los que pasen hacia Argentina. El ministro del Interior y Secretaría General de Gobierno, Claudio Alvarado, estuvo en la reapertura del paso de Los Libertadores y entregó su percepción al respecto.
15: Comenzamos a recuperar la normalidad. Indudablemente que cuando un paso de la importancia que tienen Los Libertadores está cerrado por 34 días de manera continua, tiene un efecto económico comercial en abastecimiento de productos, pero afortunadamente esa situación se logró administrar de la mejor manera posible, y ahora con esta reapertura pensamos que si las condiciones del clima nos siguen acompañando, no deberíamos tener ninguna dificultad en los meses próximos.
14: Fueron alrededor de 1.600 camiones los que por el lado argentino estuvieron más de un mes esperando cruzar a Chile en Uspallata. Además, desde aquel lugar a Mendoza había otros 2.000, los que en estos días de reapertura tendrán la posibilidad de cruzar la frontera. En 2025 circularon por el paso de Los Libertadores más de 427.000 camiones y 6,5 millones de toneladas de mercancías. Por eso desde la Cámara Nacional de Comercio afirman que mientras no se normalice el paso por completo, el impacto en el turismo seguirá siendo importante. El presidente de la Confederación Nacional de Transporte de Carga Terrestre de Chile, Sergio Pérez, hizo un llamado a tomar medidas para evitar los cierres fronterizos y habló de las afectaciones que producto de esta situación tuvieron los camioneros.
16: No podemos

0: otro tipo de vehículos para que el paso de los Libertadores completo avance hacia una operación normal.
1: Otra cosa, la Contraloría advirtió eventuales irregularidades en el traspaso de más de 21 mil millones de pesos desde el gobierno regional de la Araucanía a la Universidad Autónoma de Chile. Lo anterior bajo la administración del ex gobernador Luciano Rivas. Claudio Arévalo tiene el informe.
2: El gobernador de la Araucanía, René Zafirio, presentó una denuncia ante el Ministerio Público en contra de la Universidad Autónoma de Chile, ex autoridades y ex funcionarios por la eventual comisión de delitos económicos. La acción se interpuso tras conocerse el informe final de Contraloría Regional, que reveló sendas irregularidades en el traspaso de 21 mil millones de pesos desde el gobierno regional a dicha Casa de Estudios Superiores bajo la administración del ex gobernador de Evópoli, Luciano Rivas. René Zafirio dijo que se debe llegar al fondo de esta investigación para clarificar los hechos.
3: La Contraloría Regional de la Araucanía emitió su informe final respecto de los convenios suscritos entre el gobierno regional y la Universidad Autónoma de Chile entre los años 2022 y 2023. Ese informe constató graves irregularidades en la administración de recursos públicos en el marco de transferencias por más de 21 mil millones de pesos. La gravedad de esos hechos llevó a la propia Contraloría a remitir los antecedentes al Ministerio Público, al Consejo de Defensa del Estado y al Servicio de Impuestos Internos.
2: Según el documento, las irregularidades corresponden a los convenios suscritos entre el gobierno regional y la Universidad Autónoma durante los años 2022 y 2023, hechos que fueron denunciados también por la diputada del Frente Amplio, Erika Ñanco, quien dijo que aquí se debe llegar hasta el máximo de penas para los involucrados que hayan cometido algún tipo de fraude o irregularidad.
4: Aquí no puede haber excepciones ni defensas corporativas. Hemos fiscalizado, hemos puesto antecedentes a disposición de las instituciones correspondientes y vamos a seguir haciéndolo. La Araucanía necesita que se esclarezca completamente qué ocurrió con estos recursos públicos y que, si existen responsabilidades, se determinen sin importar quiénes estén involucrados.
2: La denuncia está dirigida en contra de la universidad en su calidad de persona jurídica, representada legalmente por su rector Teodoro Rivera, e incluye además a ex autoridades regionales, exfuncionarios y funcionarios públicos vinculados al denominado caso convenios en la región de la Araucanía.
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6: Estamos hablando de varios temas en redes sociales. Si quieren hablar de la derrota de la Católica anoche, si quieren terminar de sufrir por el 3-0 que se llevaron frente a Estudiantes en la última jornada, nos pueden contar. Si están viviendo los estragos que dejó el sistema frontal en la zona norte del país, particularmente en la zona de Tocopilla, declarada zona de desastre, también esperamos sus mensajes en el WhatsApp Cooperativa, el +569-788-880770. Si quieren hablar de algo más amable y pensar en el 17 de septiembre, si debería ser feriado o no, hay unas mociones parlamentarias, 3 que fueron declaradas admisibles, por lo tanto, eso podría seguir avanzando en el Congreso también. Pero hay otro tema que está sobre la mesa y que es la creación de un nuevo estado de excepción constitucional de seguridad pública, impulsado por el gobierno y que ha comenzado a generar cuestionamientos que cruzan las fronteras entre gobierno y oposición. La reforma ingresada al Senado permite al presidente aplicarlo ante una amenaza grave e inminente o una afectación grave de la seguridad pública. Es por 120 días, esos son 4 meses. Y el presidente puede extenderlo por otros 120 días, otros 4 meses, sin la necesidad de una aprobación del Congreso. Hasta 8 meses con facultades excepcionales. Y no se trata solo del plazo. El presidente podría suspender o restringir la libertad personal y de locomoción, el derecho de reunión y de asociación, interceptar, abrir o registrar comunicaciones, disponer requisiciones de bienes. El gobierno dice que se trata de una herramienta para realizar intervenciones profundas y temporales en territorios dominados por organizaciones criminales o terroristas, donde las facultades ordinarias resultan insuficientes, pero las dudas alcanzan ya al oficialismo. La presidenta de Renovación Nacional, la senadora Andrea Valladares, dijo que todavía hay aspectos que tienen que ser mejorados. El presidente de Evópoli, el también senador Luciano Cruzcoque, dice que este proyecto le entrega poderes excesivos al presidente. El senador Matías Walker,

0: independiente, demócrata, que ha acompañado al gobierno en votaciones relevantes, dijo: no cuenten con mi voto para esta locura. Desde la oposición, claro, las críticas son más duras. Pues el expresidente Boric calificó la propuesta como un estado de sitio de 240 días y dijo que implica una limitación de libertades inédita en la democracia chilena. La pregunta: ¿ustedes están dispuestos a aceptar restricciones a sus libertades por hasta 8 meses por la sola decisión del presidente de la República? Porque hoy los estados de excepción, después de 3 meses, tienen que ser consultados al Congreso, al Senado. Si el gobierno dice que son necesarios para combatir al crimen organizado, ¿o el Congreso tendría que controlar esas facultades mucho antes? La pregunta queda planteada en el WhatsApp Cooperativa. El más 569-788-0770.
1: ¿Puedo decir algo? A mí me parece que esta es una discusión bien deshonesta intelectualmente, porque efectivamente hay una derecha autoritaria que conocemos en Chile. De hecho, tienen una deriva por la que muchos han votado, digamos, históricamente. Y hay una izquierda que hoy día defiende la Constitución que muchas veces quiso cambiar. Y hay una izquierda que además trató en algún momento de sacar al presidente Piñera en medio del estallido social, un poquito como emborrachado por este desorden que había, que también es responsable de la solicitud, la petición de orden de la ciudadanía o de algún sector de la ciudadanía. Entonces, muchas cosas son como consecuencias de esas mismas políticas que se trataron de impulsar en su momento.
0: Ahora, ¿una cosa quita la otra?
1: No, por eso hago la salvedad. Entonces, hay que tener ojo con pasarse a algunos pueblos en la discusión cuando se dice que, por ejemplo, se quieren robar la democracia. ¿Quién se quiso robar la democracia en algún momento tratando de sacar al presidente de la República? También es opinable. Y lo otro es que opera la institucionalidad, efectivamente, en este debate respecto de la supuesta liberalidad del mandatario, que opera la institucionalidad, porque esto, mira lo que estamos hablando, digamos, esto va a pasar por el Congreso, hoy día no tiene los votos, y de aprobarse está el Tribunal Constitucional y hay otras instancias. Me parece un poquito apresurada la discusión y también deshonesta intelectualmente desde ese punto de vista. Sí.
0: Yo les voy a insistir con la pregunta. Sí. ¿Están dispuestos a aceptar restricciones a sus libertades por hasta 8 meses por la sola decisión de un presidente de la República, de este o de un futuro presidente, ¿no? Si es que el gobierno dice que son necesarias para combatir al crimen organizado, o el Congreso debería controlar esas facultades mucho antes. Sí. Opinen, el WhatsApp Cooperativa es el de siempre, el más 569-7888-0770.
1: Eso es súper importante, porque cuando uno opera de esta manera, tiene que pensar también cómo operaría el del frente con estas normas, que es un tema también atendido.
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1: La operación Ámsterdam es noticia. Ahí entre los imputados está el chico reality Camilo Huerta. Hoy día sigue la formalización. Pablo Rivera tiene el informe.
3: Este martes, en dependencias del Centro de Justicia, se llevó a cabo el control de detención de 44 de los 74 imputados por el delito de tráfico de drogas y asociación criminal, quienes eran integrantes de una organización criminal que utilizaba como fachada la venta de marihuana medicinal mediante 23 dispensarios en 9 regiones del país. Recordemos que esto se enmarca en una investigación liderada por la Fiscalía Regional de Aysén, en donde se ejecutaron 42 órdenes de entrada y registro de Antofagasta hasta Aysén, instancia en donde se logró la detención de 30 personas, quienes quedaron apercibidos a la espera de una futura audiencia. Respecto a los controlados ayer, quedaron detenidos en tránsito en dependencias de Santiago 1 a la espera de la formalización que comenzará hoy a las 9 de la mañana, en donde se solicitarán las medidas cautelares. Una vez finalizada la audiencia, quien se refirió al respecto fue el fiscal regional de Aysén, Hernán Libedinsky.
4: Se declararon afectadas de hecho todas las detenciones que se habían despachado, tanto por el cuarto juzgado de garantía de Santiago como aquellas detenciones que tuvieron lugar en hipótesis de flagrancia. No se pudieron hacer efectivas todas las órdenes de detención que se despacharon, no obstante lo cual, la gran mayoría de ellas sí se pudieron concretar. Hemos adoptado decisiones en cuanto a medidas cautelares que se van a solicitar. Son delitos asociados a la ley 20.000 y lavado de activos.
3: Dentro de los imputados se encuentra el modelo de televisión, Camilo Huerta, quien es dueño de uno de los dispensarios investigados, específicamente ubicado en la comuna de Las Condes, el lugar desde donde se presume que comercializaba cannabis de manera ilegal, y que cuyas diligencias dejaron al descubierto conversaciones con uno de los líderes de esta organización criminal. Hablamos de Andrés Astorga, de quien habría recibido un pago de 50 millones de pesos. Los abogados Rodrigo Núñez y Felipe Moraga, representantes de Huerta y Astorga respectivamente, aseguran la inocencia de sus representados, aseverando la no comisión de delitos.
5: Tenemos que esperar los cargos, tenemos que esperar en definitiva lo que plantea Fiscalía, y en base a eso nosotros hacemos nuestro descargo. Estoy al tanto de la escucha, tenemos la carpeta, hicimos un análisis.
6: Estos pagos corresponden a una trazabilidad y una explicación que vamos a dar.
7: El delito de tráfico no se configura y por ende no existiría ningún delito base que permita sostener una asociación ilícita y un lavado de activos. Hay un error que dice relación con el lucro, que estas son corporaciones sin fines de lucro, pero se reprocha por parte del Ministerio Público que tengan ingresos.
3: Son diligencias que continúan en curso por parte de la Fiscalía, ya que no se lograron concretar la totalidad de órdenes de detención emanadas, por lo que se espera que en un futuro se sumen nuevos imputados a la causa.
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0: El líder del partido de la gente, Franco Parisi, salió al paso de los nuevos antecedentes conocidos en la investigación que lleva adelante la Fiscalía por eventuales irregularidades en el manejo de recursos del partido. Camila López nos cuenta.
9: La Fiscalía de Alta Complejidad Centro Norte mantiene abierta dos investigaciones relacionadas con el Partido de la Gente, y es una de ellas la que ahora suma una nueva y más compleja arista, la indagación de eventuales delitos de fraude de subvenciones y lavado de activos. Las diligencias están a cargo de la fiscal Patricia Cerda y han incluido el alzamiento del secreto bancario de cuentas del PDG, peritajes patrimoniales y requerimientos de información a la unidad de análisis financiero con el objetivo de determinar si existieron desvíos de recursos o si dineros del partido fueron utilizados para fines distintos a los que correspondían. Entre las personas cuyos antecedentes han sido requeridos aparece el líder del PDG, Franco Parisi. La investigación original se remonta a 2024, cuando la entonces diputada Karen Medina y otros militantes denunciaron presuntas irregularidades en documentos relacionados con la constitución del partido en 2021. Y fue precisamente durante las diligencias de esa primera causa que apareció el antecedente que abrió una nueva línea investigativa. Y es que militantes que declararon ante los investigadores aseguraron haber visto a personeros del partido quemando cartolas de cuentas bancarias y sostuvieron que, al preguntar por qué lo hacían, se les habría respondido que buscaban eliminar evidencia relacionada con eventuales desvíos de dinero. Supuesta quema de cartolas que Parisi calificó como ridícula debido a la existencia de respaldos digitales.
10: Ya las cartolas no se pueden quemar, de hecho están todas en registros. Que alguien ocupe una cartola para quemarla es lejos lo más ridículo, pero estamos seguros que todo va a salir perfecto. Y créanme que quemar cartolas es realmente ridículo lo que están diciendo, me preocupa. No han llamado a nadie a declarar y lo más probable es que estas gestiones que levantaron las querellas caduquen prontamente. Así que estamos muy tranquilos nosotros.
9: La investigación original se remonta a 2024, cuando la entonces diputada Karen Medina, ex militante del PDG, denunció una eventual falsificación de firmas. Según relata la ex parlamentaria, los antecedentes fueron presentados primero ante el CERVEL y, al considerar que el organismo no actuó, terminó recurriendo a la justicia.
11: Y la verdad es que me preocupa tremendamente la falta de acción de la institución que debiera hacerse cargo de esto y de la gravedad que esto conlleva o que significa a sumar posibles nuevos delitos solo con no haber frenado con esta acción que nosotros denunciamos a tiempo. Esperando 5 años, hoy día vemos y veo con mucha preocupación que esta causa pueda prescribir por cosas de plazo. También me preocupa que Fiscalía, teniendo ya pruebas suficientes para poder formalizar, tenga a la espera esta causa y no formalice.
9: A esta causa se suma una segunda investigación abierta después de que el propio CERVEL remitiera antecedentes al Ministerio Público por eventuales irregularidades en las finanzas del PDG, entre ellas operaciones bancarias y pago de arriendos sin respuesta.
0: respaldo.
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4: Presidente Kast decreta estado de catástrofe por los aluviones en la provincia de Tocopilla. Evacuaciones también en Antofagasta, Taltal y en Iquique, donde hay alerta roja debido a las lluvias.
5: El mandatario rechazó que se le acuse de iliberal mientras el expresidente Boric se suma a las críticas a su reforma constitucional de seguridad. ¿Dudas en el propio?
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7: 7:01.
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4: 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Adelante, Andrés.

Hola, ¿qué tal? Muy buenos días, provincia. Buenos días, Chile y el mundo. Buenos días, querida comunidad del Valle del Huasco. Ya estamos frente al micrófono Estudio 1 en los estudios de la radio XQA 5 desde Vallenar para la provincia, Chile, América y el mundo. Son las 7 de la mañana con 9 minutos, está bastante heladito, una noche muy fría, una madrugada heladísima, todavía está bastante helado, pero aquí le vamos a poner el calor humano, calor verdadero, le vamos a poner también el talento y toda la entretención y la programación, porque hoy día vamos a estar, como de costumbre, unidos todos, juntitos, arreajuntados, como dicen por ahí. No, vamos a estar con todas las vibras positivas, con las mejores energías para volver al colegio, ir a la pega, quedarse en la casita, recuperarse de los achaques, fortalecer nuestras vidas y nuestros pensamientos. ¿Qué importa el frío? ¿Qué importa el frío? Si nosotros acá estamos abrigaditos, ya nos estamos tomando el segundo té del día. Llegamos re temprano a la radio. Sí, nos tomamos el primer tecito ahí en reunión de pauta, echando la talla, relajándose, mientras vamos avanzando, preparando todo, activando este día, deseándonos entre nosotros también buenas acciones, porque hay que cultivar la amistad, el buen pasar, claro, la camaradería, el trabajo en equipo como familia. Las 7 de la mañana con 10 minutos, 7 con 10 minutos en los estudios de la radio. Hay que volver al colegio, así que hay que levantarse temprano. Hoy día se retoman las clases, así es que mucho éxito, bendiciones, con las mejores energías. Es miércoles, ombligo de la semana, el pupo, 19 de agosto 2026, feliz cumpleaños. San Mariano y Santa Mariana hoy día. ¿Qué cosas tiene la vida, Mariana? Las 7 de la mañana con 11 minutos. Aquí les saludamos a nombre de todo nuestro equipo, liderado por nuestros capitanes del buque radial, los directores y compañeros de trabajo. Ahí está don Jean-Pierre Carriel Iriarte, Carolina Andrea Pasarín Ávila. Soy Andrés Humberto Flores Guajardo, comunicador, junto a nuestro querido productor, el profe Chico, liderando un equipo humano que cada día está más afiatado, cada día se hace más amistad. Sí, hay harto cariño, ¿eh? Hay harto cariño. Todos nos queremos y nos tratamos con harto aprecio. Fuera de broma, fuera de talla. La vida hay que vivirla con alegría. Las 7 de la mañana con 12 minutitos, vamos a saludar a quienes se permiten que estemos juntos todos los días. Ellos son nuestros auspiciadores. El Chihuintano desde la Avenida Lourdes, Don Camilo desde Huasquito Puerto Panadería, Librería Jackie en Los Morteros, Café La Plaza aquí en el centro, Mini Market Lavaque desde la Avenida Perú, 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Qué rico, van a empezar a celebrar sus actividades, el programa que tenían listo desde el mes pasado y desde el año anterior. Pobrecita, y toda la comunidad educativa, con ganas volvieron, tuvieron que irse, ahora vuelven otra vez. Están ansiosos de empezar su mes de aniversario, pero lo van a hacer, ¿eh? 27 años que cumplieron ayer. 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Las 7 de la mañana con 13 minutitos, Padre Bueno, bendice nuestra radio, bendice a nuestro equipo, bendice nuestro Valle del Huasco. Gracias por tu misericordia, por tu amor y tu bondad. En nombre de Dios abrimos el programa y la programación. Amén, amén y amén.
¿Quién tiene frío? Nadie, porque aquí estamos todos abrigaditos, ¿eh? Calor humano sobra, amistad sincera también, y la radio que irradia una señal positiva para ustedes. ¿Vamos a comenzar? Vamos allá. Puntapié inicial, corte de cinta, se abre la fonda. Ya falta poquito para celebrar las fiestas patrias. Vamos a partir con los Inti Illimani. Este tema me lo pidieron ayer. La señora Chichera, que es un tincus, claro. Es muy bonito. Bailemos tincu temprano. La señora Chichera, me encanta este tema.

La señora Chichera, véndame chichita, Inti Jimani, mire que se vienen las fiestas patrias y hay que celebrar, ¿eh?, con una buena chicha en cacho. Las 7 de la mañana con 18 minutos, ya abrimos las puertas, la fonda ya está funcionando, pasen nomás chiquillos, están todos y todas invitadas, invitados. Aquí se pasa el frío, hay cosas ricas para comer y beber y podemos bailar todo lo que queramos, ya hasta la hora que se nos ocurra. Aquí nadie viene a decir ya se tienen que ir para la casa. No, aquí no, todo lo contrario. Vengan, vengan, como dice Juanito. Las 7 de la mañana con 18 minutos, 7 con 18. Estamos en vivo y en directo. Somos Radio XQA5 de Vallenar, desde Vallenar, para la provincia de Guasco, Chile y el mundo. Bienvenidos al matinal madrugador. Buenos días, provincia. Les vamos a acompañar hasta cerquita del mediodía en el matinal. Y hoy día retomamos Hora de Noticias y Servicios a las 12 horas, si Dios así lo quiere. Vamos a estar hoy día con un compilado informativo que está preparando ya nuestro departamento de prensa. Espero que haya quedado bien informada a través del diario de Cooperativa, las noticias de Chile y el mundo, Cooperativa Regiones, las buenas y las malas, y lo lamentable que ha pasado con los desastres del agua, las lluvias, las quebradas, los aluviones ahí en la zona del Norte Grande. Increíble, impactante, impresionante y lamentable por lo demás. Es como de película, no sé, no es como una fantasía, es como una pesadilla, como para no creerlo. Así que toda la fortaleza para el Norte Grande. Que Dios tenga misericordia de toda la situación que ha venido sucediendo en estas últimas horas, en estos últimos días. Más al sur, más acá a la zona central, más de estas tierras hemos pasado estas cosas que los chiquillos están viviendo ahí en el Norte Grande, a Mejillones, Antofagasta, Arica, Iquique, Parinacota. Impresionante, increíble. Las 7 de la mañana con 20 minutitos, 7 con 20. Estamos disfrutando del folclore, exactamente. La portada folclórica para este día, para acompañarnos, por supuesto, con toda nuestra querida audiencia. ¿Cómo amanecieron? Más o menos, un poco apenado, un poco tristes. Hay que echarle para adelante nomás. Portada folclórica.

Rolando Alarcón, para bien de la Paloma, a las 7:24 de la mañana. Buen día, buen día, buen día, buen día a toda la familia del Valle del Huasco, de Chile y el mundo, a través de Radio XQA5 de Vallenar, su FM más antigua de Vallenar y la provincia. Vamos a la información local. Hoy es miércoles 19 de agosto 2026, Mariano y Mariana. Cielo con nubosidad parcial tenemos a esta hora de la mañana. Hay nubes grises, algunas bien oscuritas, pero esparcidas. No está nublado y no está cerrado, solamente es nubosidad parcial. La temperatura mínima fue de 3.7 grados a las 3.20 de la madrugada. Se notan en los techitos que cayó una helada húmeda, bastante helada, ¿eh? La noche, la madrugada, todavía hace frío. Fíjese que recién la temperatura está en los 6 grados, 6 graditos aquí en Vallenar. La humedad alcanza el 67%, el pronóstico indica nubosidad parcial. Y la temperatura máxima estimada para hoy podría bordear los 18 grados. Por lo menos aquí en la zona de Vallenar pasaron las lluvias, ¿eh? Por ahora, 7:25 de la mañana. ¡Ah, qué bonito! Esto lo trae el grupo Caituy para subir al cielo. ¿Qué se necesita? Una escalera larga y una chiquita.

0: Las 7 de la mañana con 27 minutos, Caitú, y para subir al cielo, tal cual, portada folclórica, primera página del matinal en esta jornada del miércoles para acompañarle a usted en su levantadita, en su despertar. Acompañándolo en el momento que pone la primera patita debajo de la cama, o bajo la cama, o ahí en su bajada de cama abrigadora. ¿Están listas las pantuflas? Se va a levantar abrigadita, abrigadito. A la ducha, abrigarse y a tomarse un rico desayuno. Hay que ir a la pega, hay que llevar a los niños al colegio. Hoy día vuelven las clases normales. No sé si tan normales, pero vuelven las clases. 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Mi querido productor dice, Andresito, llegó el informe del tiempo de la Dirección Meteorológica de Chile. El clima para hoy en Vallenar, nubosidad parcial, variando a soleado. Qué rico, qué bueno. El icono muestra un tremendo sol ahí, sí se ve que está iluminando. Hoy día miércoles 19, con una mínima cercana a 4 grados y una máxima que no va a superar los 18. Igual va a estar un poco frío el panorama. Jueves y viernes extendido, también se ve bastante sol, el sábado igual, el domingo ya se nubla parcial y el lunes amanecería nuevamente nublado. Esto es como anticiparse un poco a lo que viene. Cero precipitaciones hoy día, viento hasta 5 kilómetros, humedad del aire que puede subir hasta un 80%, como ya le dije, se aprecia en los techitos una helada húmeda que ha caído. Calidad del aire está bastante buena. 7:29, gracias por la información, chiquillos. Vamos arriba, arriba, apurando la causa. Hay que volver con los niños a las escuelitas. Los Chacareros de Paine. 7:30 minutos.
1: Oiga, señora,

Bien, excelente. Los chacareros de Paine estaban en la música. 7:31, 29 para las 8 de la mañanita. Vamos a comprar marraqueta, pancito calentito a esta hora para el desayuno o para la colación o para el viaje. Un sandwichito en la mochila, en la cartera, dicen por acá. Uy, ¿por qué no? ¿Por qué no? 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Eso es un poquito más arriba de la Escuela España, en la Baquedano, altiplano norte. Exacto. Abre antes de las 7, don Chihui, ¿eh? Abrigadito se levanta ahí don Chihui para atender a la clientela, para dirigir el reparto de pan a negocios. Gracias por preferir nuestro pancito, gracias por distribuir nuestro producto. El pancito calentito que llega a su mesa y que recarga las energías con un buen sanguchote, un buen desayuno. Panadería, pastelería, almacén de comestibles y más. Don Camilo en el puerto de Huasco, en el balcón del Pacífico, en la provincia. Saludos a Juanito Alberto y a todo su equipo. El rey de las caldúas, de las sin envidia, del pancito muy variado, de los pasteles, los dulces. Ahí está en Astillero Esquina Prat, en el puerto. Pase a visitarnos, vengan, vengan. Lo que más nos interesa es que nuestra clientela se vaya a gusto, conforme, con una sonrisa, metiendo la mano a la bolsa del pan. ¿Quién no se ha comido un pedazo de pan mientras vas caminando? Sobre todo si está calentito, ¿no es cierto? De vuelta a la casa llega sin pan. A más de algún caballero le habrán tirado las orejas. Pero viejo, te mandé a comprar pan y llegaste sin nada. La típica que la señora le dice al caballero: oye viejito, ¿por qué no vas a comprar pancito? Ya, yo voy. Él muy feliz, va contento, qué sé yo. Llega a cantar, vuelve con el pancito y la señora le dice: ¿y no trajiste nada para el pan? Ándate. Queda pensando en el puro pan el guatón. Librería Jackie, más que una librería en los morteros de Villa El Edén, ahí frente a la Escuela Hermanos Carrera, que hoy día también retoma sus clases. Hay que volver al colegio, chiquillos. Segundo semestre ya no queda nada. Y hay hartas cositas pendientes. Hay que ponerse al día en los colegios. 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Echar el chisme, como dijo alguien por ahí. No, que no es chileno, claro. Eso de echar el chisme no es tan chileno. Ya, vamos. Qué lindo, las cuatro brujas.

Esto se llama Folclor Romántico, a cargo de las cuatro brujas. Para cuando vuelva se llama, ¿eh? Las 7:37, 23 para las 8. Lindo día, buena jornada, mucho éxito. Todas las bendiciones a usted que está en la sintonía. Un saludo a las madrugadoras y madrugadores. Aquí retomando el hilo, después de haber estado ya algunas horitas fuera de la radio, volvemos nuevamente con todo el equipo tempranito en la madrugada. Hoy día más temprano que nunca. Publiqué temprano, ¿eh? Sí, bien temprano, antes de las 6. Pasada las 5:30 ya había subido la publicación ya. Qué manera de madrugar, oiga. 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Ministerio de Educación, SLEP Huasco. Retorno a clases hoy día, miércoles 19 de agosto. Sí, hoy día hay que volver al colegio. Escuelas, liceos, jardines infantiles BTF para la comuna de Vallenar, comuna de Freirina y comuna de Huasco. Los que se mantienen sin clases sería Alto del Carmen y los colegios que han sido sede, más bien dicho, no sede, sino que albergues. Esos no, claro. Alto del Carmen y colegios albergues, no. Pero el resto sí. Hoy día volvemos a clases en Vallenar, en Freirina y en Huasco. Escuelas, liceos, jardines infantiles BTF. Ya lo saben entonces. Un saludo a todos los profesores y profesoras, asistentes de la educación, equipos administrativos, directoras, directores, padres, apoderados. Todo igual que en los actos del día lunes. Un saludo a los estudiantes. Eso. Desde los más chiquititos, medianitos y grandototes. Lindo día, buen reinicio de año escolar, Sí, hay que volver al colegio, no hay caso. Hay que seguir aprendiendo y terminar el año como corresponde. En lo académico no nos podemos quedar atrás. 21 para las 8 de la mañana. Pañuelo blanco me diste, Piñigüén.

Muy bien, pañuelo blanco me diste, Piñigüén es el nombre del grupo folclórico. Estamos en el horario de las 7:42, faltan 18 para las 8, lindo día, buena jornada, con el piececito derecho bien positivos, con las mejores energías, sacúdase de las malas vibras, sacúdase del letargo. Oiga, qué pena más grande, ¿eh? Qué dolor más grande, qué impotencia. Todo lo que la naturaleza en cuanto a consecuencias nos trae, sobre todo con lo impactante de ver tantas imágenes, de enterarnos inclusive de buena fuente y muy cercanos de lo que está pasando en el norte, de lo que ha pasado. Norte grande, ahora en el suelo, por la chita, ¿no? Miren. Oiga, a propósito, claro, ahí se tenían que suspender las clases como corresponde. De hecho, el Ministerio de Educación dio a conocer que se ampliaron los estados de suspensión de clases en establecimientos públicos y privados de enseñanza parvularia básica y media en estas últimas horas, sobre todo por el estado de catástrofe para la provincia de Tocopilla, por esta emergencia que han vivido particularmente. Y que se ha ido expandiendo porque la afectación es grande. Iquique, Taltal, Tocopilla, Antofagasta, ¿no? Increíble. Como la acumulación de agua en poco tiempo activó tantas quebradas, trajo tanto destrozo. Es increíble, es de película ver estas imágenes. Así que hoy día hay suspensión de clases y se tiene que hacer todo el trabajo de, no sé, entre comillas, volver a la normalidad, limpiarse, sacudirse, secar, atender a la gente. Lo bueno que sí hay un estado ahí de emergencia, de alerta, de excepción. Las regiones de Arica y Parinacota, región de Tarapacá, la región de Antofagasta, son las que están en este momento, obviamente con este trabajo de levantarse, de ponerse de pie. Impactante ver las imágenes de lo que pasó en el sector de la Sofri, el barrio industrial, sector marinero desconocido por todos estos aluviones. Es impactante, realmente impactante y muy lamentable. ¿Cuánta gente de la provincia del Huasco no tendrá conocidos, amigos o familiares por esa zona del Norte Grande? Y uno obviamente se desespera. Es impactante ver cómo esos tremendos cerros, estas tremendas montañas arenosas, han removido sus tierras, ¿no es cierto?, producto de la acumulación de agua. Y poca agua, más bien dicho, sí, poca agua en poco tiempo, pero no agua acostumbrada. Es realmente increíble. Acá en la región de Atacama también se mantienen suspendidas las clases, lo que es Chañaral, lo que es Copiapó, Diego de Almagro, Tierra Amarilla, en donde también bajaron algunas quebradas en las últimas horas. Impactante, sí, acá me llega la información, el profe me la envía, dice exactamente, se mantiene la suspensión de clases hoy día miércoles 19 de agosto en los colegios de Chañaral, de Copiapó, Diego de Almagro y también Tierra Amarilla. Nosotros acá en Huasco, Freirina, Vallenar, volvemos a clases, exceptuando Alto del Carmen y los colegios que son albergues. Si sus niños están resfriaditos, cuídelos mejor en casa, ¿eh? Busque la forma ahí de que no vayan al colegio porque no queremos que se enfermen más ni que contagien a otros. Faltan 14 para las 8. Bellísima canción esta.

0: Pamar adentro, ahí está don Pedro Mesón en el recuerdo, 12 minutos para las 8 de la mañana, lindo día, buen despertar, póngale color a la vida, vamos a ser positivos en este día con mucha fuerza también para levantarnos de todas las cosas que nos han acontecido acá en la provincia del Huasco, en Atacama. El clima ha sido implacable. Y también tenemos que hacer un análisis del mismo, ¿eh? ¿Cómo estamos frente a toda esta situación que está pasando y que podría seguir ocurriendo? El tema climático. Estamos a 11 minutos de las 8, 11 para que sean las 8 de la mañanita. 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Bueno, ya los chiquillos se despertaron, se ducharon, están tomando desayuno, correcto, bien abrigaditos, con sus tenidas de gala. No, son las tenidas corporativas, pues sus uniformes para salir a trabajar. 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Turururú, turururú. Juanito. Juanito, perfecto. ¿Qué pasa con Juanito? Hola, Juanito. Aquí tenemos que activar los equipos del estudio. ¿Qué pasa? ¿Qué pasa? ¿Qué pasa? ¿Qué pasa? ¿Qué pasa? ¿Qué pacho? ¿Qué pacho? ¿Qué pacho? Ah, está buscando la señal, Juanito, en Huasco. Puede que esté cortada, pues, Juanito. Claro.
1: Buenos días, amigo Andrés.
0: Hola.
1: Buenos días, provincia.
0: Buenos días.
1: Bueno, hoy aún seguimos sin señal.
0: ¿Ya?
1: Del 91.9,
0: ¿sí?
1: En Huasquito, por si acaso.
0: Perfecto, ¿ya? Perfecto.
1: Estamos sin señal, solamente online.
0: Perfecto, Juanito, muchas gracias, muy gentil. Sí, sí, tenemos un problema ya, serio. Ya no tenemos cómo solucionarlo ya. Escapó de nuestras manos. Se ha hecho todo lo posible. Se ha chequeado todo. 9 minutos para las 8. Hola, Juanito. Buenos días, provincia. Gracias por reportarse. ¿Qué anda haciendo repartiendo pan a esta hora, Juanito? Le enviamos todos nuestros cariños. Es obligado a escucharnos en celular, ¿no? Pues nada. O en su computador. En su tablet. Ahí con el guaguito al lado. Ray Trayen en la música.
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0: Me parece.
2: Gente linda que hay invitada a esta fiesta.
0: Póngale.
2: Y allá, la gente.

Ray Trayen, el Palomo Fiel, ¿cómo que se saltó la pista musical? Oiga, hay que revisarla, a lo mejor hay una segunda alternativa. Estamos a 4 minutos de las 8, 4 para que sean las 8, XQA5 su radio, buenos días provincia, su matinal. Ya es miércoles, hoy día 19 de agosto. ¿Usted es de los que mira el calendario cuando se levanta? O a lo menos mientras está tomando desayuno o cuando pasa por ahí por donde tiene instalado su calendario. Posible que en una casa no haya un calendario, ¿no es cierto? Entonces ahí usted puede ver qué día es hoy, qué fecha, qué santo. Que no se le escape saludar a sus amigas, amigos, parientes, conocidos, cercanos, compañeros de labores, compañeros de mi vida, farra querida. Voy al Facebook. Publiqué temprano hoy día, antes de las 5:30 fue, ¿o no? 5:30, 6, por ahí. En mi perfil personal de Facebook, en donde aparezco como Andrés Humberto Flores Guajardo, escribí algo muy cortito, muy breve, muy sucinto, como diría un profesor de lenguaje. Hola, buen día. Ya es miércoles 19 de agosto de 2026, un día más juntos desde la radio. Gracias por el cariño y la sintonía. ¿Ve que algo cortito, breve? Bien abrigadito. Con la cara llena de risa estoy en la foto de esta madrugada. A esa hora ya me había tomado el primer tazón de té, ¿o no? No, estaba recién empezando. Ahora voy para el tercero ya. Está rico el té, está exquisito. Saludos a Verónica Leyton Ábalos, a Mauro J.T. Hinojosa, don Luis Manuel Salazar Ramos, Marcelita Paredes, don Álvaro Torres Torres, Pamela Carmona, don Batuel Rojas, Hernán Brizuela, Félix Castro Villalobos, Lucy Janet, don Sergio Antonio Berríos, Nancy López, Marcela Castillo Monardes, está bien, Isabel Iribarren Cárdenas, don Ricardo Ulises Castro Brizuela, Sandrita Rojas, hola Sandrita, ¿cómo está la tía Sandra? Detallitos de dulzura. Feliz ella, pues saltando como una. Como una lombriz. Sí, porque está de aniversario su escuelita. Gubier González, Florencio Berríos Mancilla, Cristian Berríos Mancilla, Hernán Mandiola Morales. Anda en menesteres de juntas de vecinos, Hernancito, ahora sí. Bueno, me lo había contado la vez pasada. César Antonio Flores Godoy, saludos sobrinito, buenos días. Iván Yauco Reynoso, Orlando Ojeda Vargas y yo somos los que le hemos colocado me gusta, me encanta, me importa a la publicación del día. ¿Quién fue el primero en saludarnos por Facebook? Don Álvaro Torres Torres, bendiciones y feliz día miércoles Andrés y madrugadores, que tengan una excelente jornada laboral, contento señor, contento, y su tarjetita virtual que dice además que tengas un buen día. Hernán Brizuela, bendecido miércoles Andrés, con un cafecito al borde de la mañanita. Lucy Janet, good morning. Nancy López, buenos días Andresito, que tengas un bendecido día. Isabel Iribarren Cárdenas, nuestra querida profesora, buenos días, dice. Nunca me he detenido a mirar este monito color amarillo que salta. ¿Qué es lo que será? ¿Como un conejo, un pollo? ¿Qué será? Isabel Iribarren Cárdenas, buenos días. ¿Me repitió? ¿Me repitió el saludo? Ah, man. Viene doble. Saqué premio hoy día. Gubier González, buenos días, feliz miércoles, ombliguito de la semana. Ya hicimos lo más difícil, llegamos a la mitad. ¡Tú puedes con todo! Sigue así, que el fin de semana ya está sonriendo. Tan bonito eso. Tan bonito la tarjetita virtual. Gracias, compadre. Hernán Mandiola Morales, buenos días, amigo Andrés. Buenos días, provincia. Que tenga un excelente día miércoles junto a su equipo. Bendiciones. Nos tenemos que poner al día, Hernancito, porque me cuente cómo está la cosa por allá. Iván Yauco Reynoso, buenos días Andresito, feliz miércoles, mitad de la semana, ya está aquí, que este día sea el impulso que necesitas para terminar con éxito, reportándose desde Copiapó, Iván Yauco Reynoso. Un señor bajo la lluvia ahí con una rosa. ¿Y qué es lo que eso? Es como una especie de... No es un paraguas, es una... Es un bastón para sostenerse ahí, mientras está en el banco sentado de la plaza, y métele lluvia nomás. Juega la imaginación, ¿eh? Claro.
la creación de las tarjetas virtuales hoy en día. Me salto al tiro al WhatsApp, don Antonio, su esposa, mi amiga Miriam, la Teru, un saludo cariñoso para ella, José Herrera, el amigo, el tío George también, pues, el amigo Ernesto también, Miriam, ya la saludé, don Mario, la Claudita, hola, hola, hola, ¿qué tal Andresito? Buenos días provincia, me dice. Caroline, hola, ¿qué tal Andrés? Aquí disfrutando del folclore, qué maravilla de la música. ¿Y esta dónde la dejas? Palmero sube la palma con el conjunto Graneros. 8 de la mañana, un minuto.

Palmero sube la palma y está el conjunto granero. Las 8 de la mañana, 3 minutos, 8 con 3 minutitos. 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No se ha reportado en Jonathan, ¿eh? Dado medio perdido. 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Un avance informativo, el noticiero del Huasco Papel Digital dice: buenos días, está disponible la edición digital de hoy día miércoles 19 de agosto de nuestro noticiero del Huasco para que te informes de lo que pasa en nuestra provincia. En portada, dice hoy: hospital suspende de sus funciones a médico investigado por presuntos delitos de abuso sexual. Eso lo destaca hoy día el noticiero del Huasco Papel Digital. Será materia informativa en un rato más cuando revisemos el ejemplar del día de hoy, página a página. 8 de la mañana con 5 minutos, 8 y 5. ¿Había escuchado usted a los yumbelinos? Son buenísimos. Pájaros de septiembre con los yumbelinos.

0: Muy linda la versión. Yo me acuerdo de este temita, lo he escuchado en otras versiones. Pájaros de septiembre con los Yumbelinos, pero me encantó esa versión. Está muy buena, muy buena, muy entretenida. Las 8 de la mañana con 8 minutos, sacándole el polvo a los discos. Había un programa antiguo en radio. Desde la Discoteca de Oro, ese era otro nombre de otro programa más. La creatividad en radio ha funcionado toda la vida. Y sigue, sí. No para, no para. 8 de la mañana con 8 minutitos. A esta hora acompañaditos de Escuela de Lenguaje Alberto Hurtado. Deben estar contentos, emocionados de reencontrarse más ratito, porque entran más tarde hoy día con sus niños y niñas ahí en la escuelita Alberto Hurtado, que está de aniversario, 27 años. El 18 de esta semana, ayer, en el Día de la Solidaridad, en el Día del Padre Hurtado, de San Alberto Hurtado, estuvieron de aniversario, pues, estuvieron de cumpleaños. Sin los niños, pero ya hoy día retoman, así es que ahí van a programar sus actividades o reprogramarlas, reordenarlas. Y ya tenía un programa ya fijado ya, desde hace varios meses. Estaban ahí ordenando la programación del aniversario. Le reiteramos nuestro saludo a la tía Paola Álvarez Cruz, a todo su equipo profesional, las educadoras, las fonoaudiólogas. Yo tengo que saludar a la tía Sandra, que es como la vocera de la escuelita. 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Fernanda Limpieza, ¿cómo está don Alexis? Buenos días, provincia, ¿qué tal?
1: Buenos días, provincia, buenos días. Hola, amigo Andrés.
0: ¿Cómo está?
1: ¿Quién más, pues? El de la bruja.
0: Exacto. Claro.
1: Alexis, ¿cómo Alexis está? Vega, sí, más conocido como el Cometa, pues, Cometa, el payaso Cometa. Amigo, ya estamos produciendo, ya estamos trabajando. Hoy vamos a estar con limpieza de vehículo, ¿ah?
0: Ya.
1: En nuestro domicilio.
0: Qué bueno. Vamos a estar
1: higienizando, lavando el techo, puerta, tapiz, alfombra, mira, todo de un vehículo así.
0: Genial.
1: Ahí ya estamos preparando nuestro equipo de trabajo. Silvia se quedó con Fernandita y Alexis, como siempre, saliendo a trabajar en el camioncito para,
0: por supuesto,
1: abastecer a nuestra gente con agua potable.
0: Excelente.
1: Un saludo para todos. Somos Fernanda Limpieza, su empresa amiga, su empresa familiar. Y me alegro verlo y escucharlo también, ¿ah? ¿Eh? Un saludo, amigo Andrés. Hoy día estoy como caballero.
0: Pesote. Caballero.
1: Hasta luego. ¿Quién? Que tengan lindo día. Chao, chao.
0: ¿Quién te cree? Mírate al espejo, no vas a reír solo. Gracias, Cometita. Usted sabe que lo queremos mucho y que Diosito le dé todas las bendiciones. Lindo día, ¿eh? Cuídese. 8 de la mañana con 11 minutos. Mi amiga Deli, hola Andresito, ¿qué tal? Buenos días, provincia, qué lindo el folclore, maravillosas las canciones. Como siempre, la radio relevando al folclore nacional. Es que esa es nuestra misión, pues. Lo tenemos que hacer por derecho propio. 8 con 11 minutitos, 8 con 11. Te apuesto que ya hay movimiento de ese olor a taco. Olor a embotellamiento, por Dios, ¿no? Que todos salen a la misma hora y quieren llegar en el mismo rato y van por el mismo lado. Posible que no ocurra otra cosa. Vamos a tener que hacer un antes y un después de todo lo que ha estado pasando en cuanto al clima a nivel nacional. Tenemos que ponernos las pilas, sin duda alguna. Andresito, ¿cómo está? Buenos días, provincia.
2: Buenos días, provincia. Buenos días, amigo Andrés. Sí, un Hola. Poco mejor ya del resfrío.
0: Qué bueno.
2: Bueno, dura, dura, dura.
0: La pera madura.
2: Una semana por lo menos uno está resfriado.
0: Sí.
2: Y sobre todo con estas temperaturas que hace frío, que hace calor.
0: Exacto.
2: No, súper variable el tema de que uno se enferme. Pero bueno, ahí estamos. 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
0: Así excelente.
2: Que espero que tengan un lindo día.
0: Gracias, Andresito.
2: Un buen una semana que está ya estos días más despejaditos, no vamos a tener lluvia, así que aprovechar de disfrutar. Chao, chao.
0: 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Bueno, buenísimo. Las 8:14, el pájaro Chowí. Esta es la versión de Juanito Carrasco. Como canta el pajarillo, ¿eh? Qué maravilla de la naturaleza. Hasta aquí lo veo que se está castigando rico hoy día, ¿eh? Provechito.

0: twin bonito, el arpa maravillosa de Juanito Carrasco, el pájaro 8 Wii. Tiene como 3 o 4 carpetas en nuestra parrilla y cada una tiene como más de 20 temitas, ¿no? Es bonito, uno podría estar escuchando todo un día la música de Juanito Carrasco. 8:17 de la mañana, Fábrica de Pancito El Chihuintano está atendiendo a nuestros clientes, como siempre, a los vecinos del barrio, a la gente que pasa por ahí en vehículo, a los amigos de la locomoción colectiva, a los profesores, a los padres y apoderados, a los niños también. 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Ahí está Jacqueline Gómez. 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Don Batu ya se reporta. Vamos a ver qué pasa con Don Batu. Hola Batu, 2 fotos postales, nubosidad parcial. Va detrás de un vehículo, parece. Con la foto que mandó, pues, obvio. Ahora mandó el audio, ahora que ya está quieto, ya está detenido ya. ¿Cómo está?
1: Buenos días, amigo Andrés. Hola. Buenos días, provincia.
0: ¿Qué tal?
1: Miércoles, el pupo de la semana.
0: El mismo. Su amigo.
1: De la punta del viento en la comuna de Frei Pina.
0: Sí, sí.
1: En la C46. Está toda expedita.
0: Ya, bien.
1: Y parece que no escucharon, amigo Andrés. Ahí.
0: ¿Quién?
1: Sector de Maitencillo, hicieron mantención al bypass.
0: Tenían que hacer.
1: Ahora está mucho mejor la carretera.
0: Gracias a los que hicieron la mantención.
1: Los demás, cayó un helado, mojadito.
0: Sí, se nota.
1: Todo verdecito, los cerros.
0: Ay, ay, ay, chatito.
1: Así que ya vamos a estar descansando ahí de la lluvia por este lado hasta fines de agosto.
0: Si Dios quiere.
1: Y en septiembre no se ve todavía nada.
0: No, hay que ir con calma. No se apure.
1: Sí, harto vehículo. Se notó que hoy día estamos a clase, obvio, parece. Claro. Los primeros días de marzo.
0: Sí, el primer lunes de marzo.
1: Estaba hasta la puerta de emergencia del hospital.
0: Ah,
1: de
0: ya,
1: urgencia,
0: ya.
1: De urgencia del hospital.
0: Mira.
1: Ahí estaba el taco en la mañana. Así que mucho vehículo por todos lados. No, estamos volviendo a la normalidad. Eso, amigo Andrés. Todo tranquilo, recordar, estamos recibiendo los brigadistas para la temporada 2026-2027.
0: Ah, sí, sí. Eso lo vamos a
1: ingresar a www.conas.cl.
0: Perfecto.
1: Saludos, amigo Andrés, bendiciones.
0: Igual para usted, amigo. Muchas gracias, Don Batu, muy gentil. Sí, eso lo vamos a conversar con más detalle para darles una manito ahí a los chiquillos de CONAF. La promoción que hace todos los años Don Batuel. 8 de la mañana con 20 minutos, 8:20. Saludos a toda la provincia, saludos a toda nuestra audiencia, saludos a la gente que está en casita, en la pega, en el vehículo, conduciendo con mucha precaución. Eso sí, mucho cuidado, por favor. Mire que no todos los caminos están en muy buenas condiciones. Después de los temporales, un des-

0: Pajarillo Volador, Alturas de Longaví, es el nombre del grupo folclórico. Las 8:25, ve, para refrescar la mañana, nuestro comienzo de día, nuestra portada folclórica. Hay que darle espacio a toda la música folclórica, toda. Buenos días, provincia. Buenos días, querida comunidad del Valle del Huasco. Buenos días, señoras y señores. Amigas y amigos de la sintonía, buen viaje. Sabemos que hay gente que se va desplazando a otro punto de la región del país. Están de paso, toman desayunito y siguen. Otros vienen de la costa, otros van a la costa. Nosotros no estamos al 100% como provincia del Huasco. Estamos recién poniéndonos de pie, recién arreglando las cosas. Y se han presentado algunos detalles como la matriz que se rompió ahí en la quebrada Alarcón, pues, justo a la altura del bypass donde está el puente Mecano. Hay muchas necesidades todavía en la provincia del Huasco que resolver y que subsanar. Y las autoridades comunales tienen toda la razón, porque ellos le toman el pulso a las necesidades diarias y preocupaciones que tiene la misma comunidad. Ojalá que las altas autoridades del país pongan atención en aquello. No solamente el decreto, el papel, sino que la acción, lo concreto, lo que necesitamos. A ver. Gloria me dice, Andresito, ¿por qué escribió tan poco esta mañana? No, porque era un mensaje rápido nomás, pues claro. Aparte que estábamos en reunión de pauta con el equipo y nos estábamos sirviendo un tecito, así que estábamos pasándola bien. Claro que son importantes ustedes, pues nuestros amigos a través del Facebook, a través del WhatsApp. Saludos a Chávez Portilla, don Amador Contreras, Paulita Mercado. Le mandamos un saludote grande. Gracias por ser fieles, por ser nuestros amigos. El amigo Jaime, hola don Andrés, buenos días provincia, está muy lindo el folclor como todos los días, maravilloso, dice. ¿Les gusta? Qué bueno, yo me alegro montones que les guste. Mire, el profesor Cristian Álvarez Manque, que es director de la Escuela Gabriela Mistral, ahí está el compañero que tenía el padre Aquiles, que está en el cielo, sí, está orando por todos nosotros, siempre rezando el curita. ¿Cómo está don Cristian? ¿Cómo le va? ¿De vuelta a clase? ¿Sí? ¿Todo ok? Aló. ¿Qué pasó? ¿Qué pasó? Ahora sí. ¿Cómo está, profesor? Buenos días.
1: Hola, Andrés. Buenos días, provincia.
0: ¿Cómo le va?
1: Un gusto saludarles nuevamente. Igualmente. Esperando que todos se encuentren bien después de todas estas situaciones que nos ha tocado vivir con la lluvia.
0: Mucho.
1: Bueno, ese es mi deseo para esta semana, para estos días. También unirme, ¿cierto?, a la preocupación y a la oración de tantos por lo que está ocurriendo en el Norte Grande. Un saludo también para aquellas personas que tienen familiares en esos sectores, en esas regiones.
0: Claro.
1: Nosotros en la escuela iniciando nuevamente esta semana, ya que tuvimos un inicio accidentado el día lunes por lo mismo de la lluvia.
0: Claro.
1: El día martes tuvimos suspensión de clases, pero hoy ya retomando con normalidad o dentro de lo que se puede, ¿cierto?
0: Sí.
1: Esta semana. Esperamos ya continuar con nuestros procesos pedagógicos, continuar acompañando a nuestros estudiantes, porque sabemos también que las escuelas, ¿cierto?, son factores protectores para los estudiantes.
0: Muy cierto.
1: Para los niños, jóvenes. Frente a todas estas situaciones, tenemos un lugar de resguardo, tenemos un lugar donde ofrecerles la alimentación, ¿cierto?, del día, y también un espacio para darle tranquilidad a los papás que les corresponde laborar. Uh-huh. Y que no siempre tienen la posibilidad de, ante estos eventos, quedarse en la casa. Así es que iniciamos esta semana, como te digo, a mitad de semana, día miércoles.
0: Claro, hoy
1: día. Pero esperanzado de que ya vamos a poder sostener este proceso de enseñanza de una manera más normal. Un abrazo para todos, que estén muy bien.
0: Muchas gracias, profesor, y por sus buenos deseos también. Y eso esperamos, ¿ah? Que se retome no solamente esta ventanita que se produce de unos 15 días sin lluvia, más o menos, hasta ahora es lo que sabemos. Así que hay que aprovechar de apurar el tranco, apurar la causa. No, y aprovecha esta ventanita para reparar lo que no ha reparado. Es fundamental que se haga eso, ¿eh? Aprovecha ahora. Son las 8:30. Cerramos la portada folclórica. Voy y vuelvo.

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1: 8:32.
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0: Muy bien, continuamos en el matinal. Damos vuelta a la página. Faltan 21 para las 9. Nubosidad parcial, abundante sol. Se actualizó la información de la Dirección Meteorológica de Chile. Ya no son ni 18 ni 19 grados la máxima. Podría subir a 22. Para allá vamos, aquí en los estudios ya tenemos 18. Va a brigar el solcito hoy día, ¿eh? Así que aproveche de lavar, secar algunas cosas, ventilar la casa, que hace muy bien. Radio XQA5 de Vallenar está presentando el matinal Buenos Días Provincia. Comenzamos pasada las 7 de la mañana y vamos a estar hasta un cuarto para las 12, como el horario habitual que teníamos antes. Y a las 12, después de indicar la hora oficial, estaremos con un resumen informativo de nuestro departamento de prensa en hora de noticias y servicios. Y recuerde que el matinal y las noticias siempre van de lunes a viernes. Al mediodía en directo las noticias y retransmitido en diferido a las 18 horas 6 de la tarde, si Dios quiere. Usted nos sintoniza a través del 95.5 FM Vallenar Urbano y Rural, y en la carretera, aquí al centro de nuestra provincia, y también estamos online.

Nuestro correo personal andresnoticiasvallenar@gmail.com para que me escriba directamente. Y también puedo ocupar para la formalidad los correos de la radio. RadioXcuba5@gmail.com y RadioXcuba5@yahoo.es. Después del arroba cambia, pero es el mismo. RadioXcuba5 va todo junto con minúscula. @gmail.com o yahoo.es. ¿Estamos bien? Estamos bien. 18 para las 9. Hoy día vamos a tener una mañana de música bonita, sí, bien agradable, bien interesante, como este tremendo artista prestigiado y elogiado a nivel internacional.

David Bisbal, Ave María, aparte de ser un buen intérprete, un gran cantante, por lo menos lo que se observa, ¿no es cierto?, que tiene ángel, tiene simpatía, tiene cercanía, es de piel. No lo conozco personalmente, pero parece que fuera buen cabro, ¿no es cierto? Además lo quieren tanto, ¿sí? Cae bien en todos lados. No lo voy a comparar, pero es como un estilo así como Chayanne, así buena onda, simpático, talentoso. 14 para las 9 de la mañana. Tengo un montón de saludos en WhatsApp. Hola Andresito, dice Danielita por acá, escuchándote desde muy temprano con mi mami. Así le pone ella. Pauli, buenos días don Andrés, buenos días provincia. Maravilloso el folclor, los felicito.

felicitamos desde mi casa, dice, aquí en La Baquedano. La señora Edith Rojas, buenos días, Andresito, me estoy tomando un tecito calentito, igual que usted. Oiga, a propósito, yo voy a pedir más té. ¿Se podrá, señor productor? Palete ese. No sé si la tetera todavía está con el agua caliente. Quiero otro tecito más. La tía Mari me dice, hola Andresito, buenos días provincia, saludarlo, felicitarlo, mandarle muchos cariños a la radio y salúdeme a Jean-Pierre y Carolita. Ahí están los saludos, de seguro que están escuchando. Amiga Vicky, buenos días provincia, aquí ya pensando en qué voy a hacer de almuerzo, me tinca, como toda dueña de casa pasa eso, ¿no es cierto? Recién empieza a tomar desayuno y ya están pensando en el almuerzo, porque tiene que pensar en la familia, si hay que almorzar. Estelvina se había desaparecido del mapa, pero ya volvió en gloria y majestad. ¿Dónde andaba Estelvina? ¿Está bien de salud? Yo creo que sí. Mándele muchos cariños ahí, contéstele usted, profe. Elianita, buenos días provincia. Hola don Andrés, muchos cariños también aquí, unas ricas sopaipillas añejas, pero si no hay nada más rico que una sopaipilla añeja. Sí, típico que se hace como para el tecito y queda para el otro día para el desayuno. Don Mario, hola estimado amigo, felicitarlo, gran comunicador, lo queremos mucho y como siempre digo, no me cambio de radio ni por si acaso. Producto local, además la radio XQA5 es la tradición de Vallenar. Sí, pues somos la FM más antigua. La señora Katy, hola Andresito, la Katy Cortés, aquí saludándole con mucho cariño en este nuevo día. Yo no tengo Facebook, me dice, pobrecita, tranquila, no se preocupe, si por WhatsApp podemos cuchichear todo lo que quiera. Dice la Catita, mandarle un saludo a mi hija Katiuska, la Katy dice, es que ellos le dicen así en la casa. Saludo al Flacotello, hola compadrito. Don César Marín, ah, buena. Cuando se estaban produciendo los temporales de los 6 días de lluvia de las semanas pasadas, ¿se acuerda usted? Esas que dejaron como 190 milímetros de agua para Vallenar. Yo tenía una información que hablaba de 97 millones de metros cúbicos del embalse que estaba lleno. O sea, esa era la capacidad que tenía embalsada hasta ese momento. 97 millones de metros cúbicos. ¿Sabe cuánto acapara el embalse? 166 millones de metros cúbicos. Aunque hay una cantidad menor que es la que se puede ocupar. No sé si es por el sedimento, el barro, no sé, por esas cosas. Hasta ese momento, estoy hablando de las lluvias grandes, habían como 58,4% de almacenamiento. Y hasta hace pocos días, pocas horas, se habló de que ya había llegado al 73% de agua embalsada. O sea, hace rato que pasamos ya la mitad. Es el resto lo que falta, ¿no? Y con todo esta, los deshielos, la nieve, el río que viene Cototo, me refiero embalse arriba, aguas arriba. Sí, podríamos pensar en un llenado, ¿no? Más si los temporales o las lluvias van a continuar en primavera, no se sabe. Bueno. 8:50 de la mañana, 8:50. A la vuelta voy a ofrecer las reflexiones que el profe ya las tiene listas ya. Sí, no se preocupe, aquí las voy a leer tranquilamente.

Natalia Oreiro, digan lo que quieran. Faltan 6 minutos para las 9. Seguimos acá en el matinal en la Quiscua 5 en día, miércoles, ombligo de la semana, el pupo. Le vamos a mandar un saludo a Paulito. Le vamos a mandar un saludo a la señora María Cristina Herrera Godoy, mamá del Cometita, allá en la zona costera. Le vamos a mandar un saludito a Valeria. Buenos días, Valeria, ¿cómo estás? 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Saludos a Fernandito, saludos a Marcelita, buenos días, buenos días. Vamos a reflexionar juntos, 5 para las 9, lecciones de vida. Estas son potentes, ¿eh? El tiempo no espera a nadie. Aprovecha cada momento al máximo, nada más. No puedes hacer felices a todos, recuérdalo y tenlo en cuenta. Por eso que mantente fiel a ti mismo. Que los demás no hagan cambiar tu destino, tu camino, lo que tú trazas en tu vida. Sobre todo si tú sabes que eso es bueno para ti y tus seres queridos. Aprende de tus fracasos. Cada error es una lección que te ayuda a convertirte en una mejor versión de ti mismo. El esfuerzo supera al talento. La constancia suele vencer a la suerte y a las habilidades que son naturales en cada ser humano. Cada ser humano es auténtico, distinto uno de otro. Cada uno tiene sus propósitos, objetivos y desafíos. Pero en la vida hay que intentar hacer el bien, porque todo se devuelve, todo retorna. 4 para las 9.

La gran diva Rafaela Carrás y el 03456. Estamos en las 9 de la mañana. Tengo más saluditos, más saluditos. Saludos a mi amiga Jenny. Muchos cariños a Jenny. Que tenga lindo día. Don Luis, hola Luchito, buenos días provincia. 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Claro, para eventos espectacular. Hoy día se han retomado las clases acá en la zona de Vallenar, también Huasco, Freirina, se va normalizando la cosa, no en un 100%, pero por lo menos ya un paso de volver a clases, al colegio, a las aulas y al quehacer académico. Le reiteramos el mayor de los éxitos a todas las comunidades educativas de todo el territorio que ha vuelto a clases hoy día, las escuelas básicas, los liceos de enseñanza media, los jardines infantiles BTF. En tanto, Huasco, Freirín y Vallenar está ansioso de que esto se produjera, ¿no? A cuidar a los niños, a cuidarse entre todos, a proteger las unidades educativas, que son los segundos hogares, las segundas casas que tienen los niños de protección, como lo decía el profesor tempranito. Los que todavía no retornan, bueno, ya llegará el momento. Las 9 de la mañana con 2 minutos.

0: El grupo La Oreja de Van Gogh, 20 de enero, buen tema, las 9:06, tiene fuerza, energía para esta mañanita. Eugenia Carmona, hola Euge, ¿cómo estás?
1: Hola Andrés, buenos días.
0: Buenos días.
1: Espero que se encuentren todo bien.
0: Estamos
1: que
0: todos bien por acá.
1: Día.
0: Muchas gracias.
1: Y brillemos, brillemos, brillemos como el lindo sol que amaneció.
0: Mira qué bonito.
1: Gracias, Señor, gracias. Eso. Cariños.
0: Amén, amén, amén. Brillemos como el sol, dice ella. Claro, tiene razón. Hay que brillarnos, a sacarnos brillo, claro. Hola Colono, ¿cómo estás? Buenos días, don Roberto.
2: Muy buenos días, provincia.
0: ¿Qué
2: Muy
0: tal?
2: Buenos días, mi estimado amigo Andrés, desde la comarca de Luis 041.
0: Hacia
2: un
0: allá.
2: Día maravilloso, con sol radiante.
0: Uy, qué lindo.
2: El indómito se ve, pero de manera espectacular.
0: Como si estuviera al lado.
2: Que tengan un lindo miércoles. Todos, todos quienes disfrutamos del matutino mañanero, el programa. Muy buenos días, provincia.
0: Póngale nomás, gracias Colono, muy gentil. Igual a ti, que todo te salga bonito en esta jornada. Maricela, Maricela, hola Mari, ¿cómo estás? Buenos días, provincia. Hola Andresito, aquí preparándome ese para salir de compras. Vaya nomás, con toda confianza. 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Ahí está con su director. 9:09 de la mañana. ¿Estamos bien? Hola Silvita, ¿qué tal? ¿Cómo estás? Mire, se agregó acá su saludito. A fuego lento, vamos, con el solcito.
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A fuego lento, Rosana, lindo tema, las 9:12. Estamos listos para revisar las efemérides de este día 19 de agosto, cuando quiera. 19 de agosto de 1818 inicia actividades la Biblioteca Nacional de Chile, considerada en su época una de las más completas de Sudamérica. Había sido creada el 19 de junio de 1813 por decreto de la Junta de Gobierno compuesta por Francisco Antonio Pérez, Agustín Eizaguirre y José Miguel Infante. Fray Camilo Enríquez fue designado como su primer director. Su apertura fue postergada hasta esa fecha por el periodo de la historia llamado la Reconquista Española, iniciando sus actividades después de el triunfo de los patriotas. Tuvieron que esperar como un año más o menos. Sí, esa es una efeméride que me acuerdo perfectamente, que las hemos presentado en otras ocasiones. 19 de agosto de 1619 se funda la Universidad de Santo Tomás, la primera que existió en Chile. La fundaron los religiosos de Santo Domingo 130 años antes de la Universidad de San Felipe, que fuera a su vez antecesora de la Universidad de Chile. Oiga, qué entidades educativas más antiguas en Chile, ¿eh? En 1811 nace en Copiapó José Joaquín Vallejo, J. Bech, escritor costumbrista que hizo célebre su seudónimo. Entre sus artículos destacan los dedicados a la vida minera, que conoció muy de cerca. Muere un 27 de septiembre de 1858. En 1813, fundación de la Biblioteca Nacional, que designó al primer director, don Manuel de Salas. Hechos destacados del 19 de agosto en calidad de efemérides o cultura general. 9:14 de la mañana, esa es la hora, 9:14. ¿Cómo está todo por casa? ¿Vamos bien? ¿Sí? ¿De a poco? ¿Avanzando?

0: Bonita canción, harto ritmo traía ahí esta artista. ¿A quién le importa? La Thalía, pues ella encantadora, siempre bienvenida. Las 9:18, voy a saludar rapidito antes de que entre a reunión don Batuel Rojas. Hola Batu, buenos días provincia, estamos en directo ahora.
1: Hola amigo Andrés, buenos días provincia. Sí, aquí estamos en el popo de la semana.
0: Tu día más apreciado.
1: Sí, el poco de la semana, justo con el día jueves que el de Tapadón.
0: Ah, claro, obviamente están juntitos, más son hermanos. Oye, qué dantesco, qué dramático y qué impactante todo lo que ha vivido el Norte Grande.
1: Sí, bueno, recibimos la. Empezó en Antofagasta, después en Tocopilla y se corrió también después a Iquique. Estos aluviones que empezaron a hacer mucho daño, principalmente en Tocopilla y en la zona franca ahí de Iquique. Y han caído alrededor de, si no me equivoco, como 24 milímetros más o menos. Y bueno, hasta
0: Lo que
1: ayer se
0: para otro
1: esperaba
0: sector de Chile no sería la nada misma, pero para
1: la
0: ellos
1: nada
0: el daño.
1: misma. Es un daño gigantesco. Sí vi que, bueno, muchos vehículos destruidos, pero las calles por ser de Tocopilla tenían como un sobresalto. No sé si te das cuenta la bajada de
0: Sí.
1: como que estaba preparada esa vía como para en caso de algún aluvión pasar, porque gracias a eso no entró a
0: Era
1: todas las casas.
0: un borde de concreto, una cosa
1: Sí,
0: así,
1: sí,
0: que
1: sí vi.
0: canalizaba la calle en caso de bajada de quebrada, una cosa así.
1: Y el cual funcionó muy bien porque evitó que entrara a las casas, sino
0: Claro.
1: que pasó más daño vehículo y cosas así, arrastre que hubo. Pero sí, las noticias mostraban lo grave que está haciendo. Y bueno, esperemos que ahora también se libere un poco, no haya más lluvia en la zona norte.
0: La
1: Vamos a ver si.
0: geografía y la
1: Sí.
0: historia le juega en contra.
1: Sí, y cómo están también la ubicación, Tocopilla, Taltal, Antofagasta, Iquique, que están en
0: ¿Llegaron
1: el
0: hasta Diego
1: borde.
0: las quebradas que bajaron anoche?
1: Sí, el Salado, el río Salado, Diego, Inca de Oro.
0: Mucha la cosa.
1: Claro, solamente tuvimos la información de la activación de las quebradas y del río Salado. Así
0: Bueno, esto ya declina hoy día en el Norte Grande ya.
1: sí. Y empieza a entrar un tren por el sur ahora. Va a entrar
0: Ya.
1: mucha agüita por el sur, pero
0: Ya.
1: por lo menos nosotros por el lado ya norte ya deberíamos, por lo menos hasta septiembre, no deberíamos tener ya
0: ¿Tú te
1: más
0: refieres
1: precipitación.
0: al sur de Chile, de zona
1: Sí, al sur
0: central
1: de
0: para
1: Chile.
0: allá? Ah, ya,
1: Sí,
0: correcto, ya.
1: van a caer mucha
0: Están más
1: agüita y viene un
0: acostumbrados
1: tren.
0: esos viejos que les caiga agua.
1: Sí, y sí, por lo menos nosotros acá no estábamos acostumbrados a la cantidad de agua
0: ¿Quién
1: y.
0: tiene bota? ¿Quién tiene impermeable? ¿Quién tiene un gorro? ¿Quién tiene paraguas? Nadie, pues si no estamos acostumbrados a la lluvia.
1: Y vamos a tener que empezar a tener dentro de nuestros closets botas,
0: Por
1: chaleco
0: si acá.
1: térmico, impermeable, paraguas para evitar las próximas lluvias, porque si vamos a tener una primavera lluviosa, dicen. Ojalá que
0: Bueno,
1: no, ¿verdad?
0: ahí veremos, ahí veremos. Gracias,
1: Sí.
0: Bato, que tengas lindo día. Vaya a hacer la reunión, cuídate.
1: Gracias,
0: Chao,
1: amigo.
0: chao.
1: Saludo. Chau,
0: Ahí
1: chau.
0: está Don Batuel, así en la rápida, en la previa. Sí, porque tiene una reunión en este rato, así que yo quise quitarle un minuto nada más. 9:22 de la mañana, 9:22. Esto lo trae el dúo dinámico. Adiós, adiós, amor, se llama la canción.

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1: Son las 9 de la mañana, 24 minutos.
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7: Ya estamos de regreso en Buenos Días, Provincia.

Luis Miguel en la música, las 9:32 de la mañana, seguimos en vivo y en directo junto a Panadería, Pastelería, Comestibles y más. 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Y ahora ya se produjo el movimiento en la mañana a propósito del retorno a clases, ahí en los Morteros. 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Al son del tambor, ella es Rosario Flores.

0: Vamos a interrumpir la música porque a esta hora tenemos un contacto con la comuna de Alto del Carmen. Allá está su alcalde, don Cristian Olivares Iriarte. Alcalde, buenos días, provincia, bienvenido a la radio.
1: Buenos días, Andrés, gusto saludarles, saludar a toda la sintonía de su emisora.
0: Bueno, la verdad es que hemos visto desde lejos cómo se van llevando las cosas en Alto del Carmen, la preocupación que tiene la autoridad, las necesidades que han sido planteadas públicamente. Por ahí hay algunos alcances y algunos acuerdos, y eso es bien importante, pero las necesidades están. ¿Cómo se va subsanando todo y cómo se portó esta lluvia, que no sé si en la alta cordillera todavía algo se mantiene?
1: Mire, por lo menos los últimos dos días, la lluvia que hubo en los últimos dos días fue una lluvia por lo menos más tranquila, una lluvia que por lo menos llovió de manera más suave. La anterior, bueno, que llevamos tres lluvias, más o menos tres eventos. La primera fue la que nos dejó bastante agua y también nos dejó muy húmedos los suelos. Entonces la segunda lluvia era que cualquier poco nomás estaban corriendo las quebradas. Tenemos hartas quebradas que se desbordaron fuertemente, como la quebrada de la Plaza del Tránsito. Por lo menos hubo maquinaria ahí que contratamos nosotros, que estuvo durante la noche tratando de que no se saliera, porque si se sale se hubiese venido por todo el sector del casco antiguo y todo hacia abajo el tránsito. Después trancó la tanto lodo que está abajo y hizo salir reventando por la calle hacia abajo, el barro que está por el sector de abajo. Hay otra quebrada, La Salvia, La Puntilla, muy compleja también la ponen. En La Salvia ahí hay como cuatro casas, hay como tres casas enterradas, por lo menos con daños totales. Hay algunas recuperables, las que pilló abiertas, porque las que pilló abiertas las aterró, y las que las pilló cerradas, por lo menos hay barro por fuera, pero ahí se estaba trabajando con eso. En el sector de Sechuquín, la quebrada de La Totora, muy fuerte, bajó, en algún momento se estaba saliéndose por detrás de las viviendas. Ahí es peligroso porque uno no sabe cómo puede cambiar la trayectoria de la quebrada arriba y puede pescar a toda la población abajo. Así que, pero ahí por lo menos se salió unos puntos, pero por lo menos después volvió un poco al cauce. Sector de Los Tambos, algunas quebradas también ahí, pero fue harta agua en el segundo evento y todavía estamos con algunas rutas ahí a medio camino, ¿no? Pues, tratando de pasar la parte vehicular y como más emergente nomás, pero no sabemos cuánto más de agua nos va a venir durante este tiempo. La verdad es que no nos preocupa mucho porque nos aumenta bastante el río. Sector del Olivo, ya se había salido el río. Villaprat está pegando en algunas partes del Pretil, por el Valle del Carmen, también por ahí por el sector La Majada, ya también se está desbordando, por donde ya empieza a traer tanto material el río, empieza a levantar en algunos puntos y empieza a salirse, si es el gran problema que tenemos.
0: Se desborda, obviamente, no aguanta más el cauce.
1: No, y a nosotros se nos viene algo súper difícil, que va a ser la bajada de los ríos en el tiempo de octubre para arriba. Van a venir ya productos de los deshielos, porque la cantidad de nieve arriba es muy alta. Entonces, se nos vienen hartos tiempos bien difíciles,
0: Andrés. ¿Dónde está lo más grave y lo más delicado en este minuto, alcalde?
1: Nosotros lo más grave lo tenemos en el tránsito, La Salvia, Villaprada y Chanchoquín Chico, que son las localidades que se vieron más amenazadas por el tema de las quebradas que bajaron. Por el Valle del Carmen llovió, si bien es cierto llovió, pero no afectó tanto. La única quebrada más complicada por el Valle del Carmen es la quebrada de las Breas. Esa quebrada, y aparte que representa más peligro porque vive más población en ese lugar.
0: ¿Y la localidad cabecera ahí de Alto del Carmen?
1: Alto del Carmen, nosotros en esta oportunidad, a las 10 de gallo, lo dio muy fuerte la primera lluvia, bajó el último día, bajó mucha agua, y acá nosotros estábamos a punto de inaugurar esta obra del Paseo de la Procesión. Pensábamos que sí, allá la obra, porque en la noche bajó muy fuerte, bajaba con piedras, sonaba como río esa quebrada de 10 de gallo, y fue la primera lluvia. Esa nos amenazó bastante acá en Alto del Carmen.
0: Bueno, ¿y ahora en qué está?

0: final apoyarnos para enfrentar lo que se nos viene a futuro también, y algunas obras para la limpieza de las localidades de más afectadas, pues en el caso del tránsito, el Chechuquín Chico, de tratar de hacer una limpieza y recuperar los espacios. Eso es lo que nos ha propuesto el delegado. Igual se reunió con nosotros para ver la mitigación de algunos puntos de quebradas y también del río, lo que le planteaba yo, que nosotros teníamos mucho problema con lo que se nos venía en el futuro. Entonces hay que empezar ya provisoriamente a trabajar en algunos puntos específicos, y con eso ya vamos solucionando algunos puntos que teníamos alguna dificultad con la contratación de máquinas. Ya todo eso se está mejorando por intermedio de la delegación, así que vamos avanzando. Creo que ahí ya por lo menos las autoridades nos han escuchado un poco más y han visto la problemática que hemos vivido, porque creo que la comuna es como la comuna más afectada en el sentido de que hemos tenido mayor cantidad de agua. Ayer analizamos que en las localidades altas ya llevamos 400 milímetros, cuando en la historia ya hemos tenido 400
1: imagínese,
0: milímetros.
1: Imagínese, claro, eso da prueba de lo que el daño que se ha causado y lo que ha producido en efectos en contrario en la comunidad. Además, usted no escatimó, en reiteradas ocasiones hizo llamado al gobierno central y a las autoridades, porque necesitaban recursos para superar esto y los van a seguir necesitando.
0: Claro, hemos pedido eso, que a lo mejor en algún momento también nos inyecten recursos directamente a nosotros, porque a veces están levantando un alfa, están levantando algún requerimiento, y a veces son cosas que se necesitan con urgencia en el momento, porque a mí me dicen, oiga, se está desbordando el río en un lado, uno tiene una maquinaria y la contrata rápido y la hace rápido. Entonces nosotros necesitamos realmente algún recurso para poder actuar de manera más rápida ante cualquier emergencia con todo lo que se viene. Se habla que a fines de agosto puede haber otra lluvia más, y que no
1: una primavera lluviosa. Claro que sí. Alcalde, ¿tiene consejo hoy día?
0: Sí, hoy día tenemos consejo. Pero a las 10 tenemos consejo.
1: Perfecto.
0: Así que, Andrea, lo hemos visto bastante superado con todo.
1: Me imagino.
0: Por todo lo de la inclemencia de la naturaleza. Bueno, la gente igual ha entendido, nosotros les hemos hecho entender que son cosas que pasan y no está a veces todo al alcance de uno. A veces hemos hecho todo lo que hemos podido como municipio, como equipo acá, pero hay cosas que ya uno se siente superado total.
1: Sí, se entiende, sí, el tema humano y el tema de los recursos también. Gracias, alcalde, que esté muy bien, cuídese mucho.
0: Andrés, un abrazo, que esté muy bien igual.
1: Hasta pronto. Ahí está la autoridad de Alto del Carmen, el alcalde Cristian Olivares Iriarte, que hoy día dice que tiene consejo en un ratito más nomás, por eso que el contacto fue breve. 15 minutos nos separan de las 10 de la mañana. Han pedido toda la mañana Chayanne.

0: Boom Boom se llama la canción con Chayanne. 10 para las 10 de la mañana. Don Fernando, nuestro nutricionista integral, nos tiene una invitación. ¿Cómo está? Buenos días.
1: Buenos días, Vallenar. Buenos días, provincia.
0: ¿Qué
1: por
0: tal?
1: Aquí su nutricionista integral favorito, Fernando Aracena, órdenes.
0: ¿Cómo está, amigo?
1: Les mando este cariñoso abrazo, saludos, esperando que se encuentren todos muy bien. Y recordarles que estaré atendiendo este fin de semana, sábado 22 y domingo 23 de agosto.
0: Perfecto.
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1: 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Un fuerte abrazo y nos estamos viendo el fin de semana.
0: Muchas gracias, que esté muy bien, don Fernando. Qué bueno que repitió el número ahí en el mensaje. Faltan 9 para las 10 de la mañana, 9 para las 10. ¿Cómo está Carlitos Enrique? Buenos días, Carlitos Enrique. ¿Todo
2: buenos
0: bien?
2: Buenos días, provincia. Buenos días, Chile.
0: Hola.
2: Buenos días, Andresito.
0: Atento.
2: Qué bonita ha estado la música.
0: ¿Ya?
2: Muy variadita.
0: Ajá.
2: Haciendo recuerdo con la Rafaelita Carrá.
0: Claro.
2: Que causó sensación cuando vino al Festival de la Canción de Viña del Mar.
0: En su momento.
2: Ya pues, más ratito ahí podemos conversar.
0: De música.
2: Y yo te diré, atento, Andresito.
0: Ay, Carlito, buena. Yo pensé que no lo iba a hacer, ¿eh? Claro. Estamos a 9 minutos de las 10 de la mañana, 9 para las 10. Fernandito, hola, compadrito. La Panchis, hola, Andresito, ¿qué tal? Buenos días, provincia. Mira, Julita, hola. Buenos días, Andresito, acá escuchando la radio. Voy recién a tomar desayuno, eso fue lo que me escribió. ¿Está bien, pues? ¿Qué problema tiene? Tome a la hora que quiera nomás, usted es dueña. Faltan 8 para las 10.

0: José Luis Rodríguez, Amalia Rosa, ¿cómo está el pitutero de las tiendas comerciales? ¿Cómo está el locutor comercial del comercio vallenarino? ¿Cómo está don Rome? ¡Buenos días, provincia!
1: Saludos. Hola. Muy buenos días, amigo Andrés.
0: ¿Qué tal?
1: Buenos días, provincia. Saludos
0: buenos días,
1: también
0: caballero.
1: A la gran sintonía de XQA5 a esta altura de la mañana. Oye, entretenido, ¿ah? Ahí está escuchando y riéndome también. Oye, que es muy entretenido el programa. Me da tanta risa cuando escucho a los colaboradores, ¿ah? Que mandan sus audios, sus saludos. Atento,
2: decía atento, Carlito. Atento.
1: Y buena música, ¿ah? La música que se escuchó por allá por los años 70, 80, aquí en la XQA5.
0: Más o menos.
1: Un saludo grande, gracias a Dios, bien, ya llegamos, ya tomamos la primera marraqueta, ya comimos la primera marraqueta con la primera tacita de té, y ahí ya estoy con fuerza para mandar el saludo.
0: Que
1: se riegue, como dije ayer, por toda la provincia del Huasco, con hartas bendiciones, amigo Andrés, ¿ya? Así que gracias a Dios, tu buen turno, ¿ya? Así que cuidado con el barrito, está resbalosa todavía la huella, así que con harto cuidadito nomás, harta precaución. Bien, amigo Andrés, un abrazo del oso para todos. Está lindo el sol, está como para ya lavar la frazada o no, poner a secar la ropita que se mojó.
0: Claro.
1: Hartas bendiciones,
0: claro.
1: Nuevamente un abrazo grande para todos ustedes, de un oso que está a punto de bailar cueca.
0: Oso dieciochero.
1: No, ya. Amigo Andrés, hartas bendiciones, siga usted. Adelante, amigo Andrés
0: Flores Guajardo. Muchas gracias, don Romelio Mauricio, claro. Está como para tirar el cobertor a la lavadora, ¿no es cierto? Claro. Más de alguno se subió con las patas con barro por ahí. 9:58 de la mañana, 9:58. ¿Vamos a la musiquita o vamos a la pausa? ¿Qué me dice usted? Pausa, una pausa cortita, porque ya vuelvo. Tenemos ahí en el camarín a alguien que se está maquillando para salir al aire.
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1: Son las 9 de la mañana, 58 minutos.
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3: 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Es una buena forma de hacerlo y así disfrutar de la vida y verse bien. 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
3: Ya estamos de regreso, son las 10 de la mañana con 2 minutos. Voy a saludar a una gran amiguita, también colaboradora, la distinguida Juanita Enríquez Quinzacara. ¿Cómo está, Juanita? ¿Cómo le va? Gusto saludarla.
6: Muy bien, Andrés, estamos bien, gracias a Dios.
3: Qué bueno.
6: Muy buenos días, provincia.
3: Buenos días.
6: Espero que todos estén bien después de esta ardua lluvia que hemos tenido. Espero que la hayan pasado bonito y hayan podido disfrutar y no con tantas cosas ni tragedias.
3: Bueno, la cosa sigue compleja en Alto del Carmen, pero ahora se trasladó al Norte Grande. ¡Qué dantesca las imágenes! Ay, sí. Impresionante.
6: Sí. Sí, no, ahí quedó la tole-tole, como se dice.
3: Claro, claro.
6: Y esperemos que sea solamente la parte urbana nomás la que se haya, o sea, las calles, pero las casitas puedan...
3: aguantar.
6: Reparada, no le haya entrado tanta agua a las pobres.
3: Bueno,
6: hay
3: algunos sectores que sí, porque se niegan más que otros, el tema de las quebradas, los aluviones, todas esas cosas como que no estaban previstas. Increíble cómo poca agua en poco tiempo hace tanto daño.
6: Es que cae el que llueve la isoterma con tan rápido esos 7, 12 milímetros, 15 milímetros en una sola zona, es devastador, especialmente para nuestro norte, porque las quebradas bajan rápidamente, pero también hay que hacer un llamado a las tomas también, que se están tomando muchos arriba del cerro, la parte de lo sucio que están, que la gente tira todas las cosas, las quebradas. Lamentablemente cuando llueve todo tiene memoria y busca su curso y no hay nada que hacer ahí.
3: Aunque la geografía de Tocopilla es bien peligrosa, estaba viendo la cantidad de montañas y cerros y las quebradas, y el pueblo está prácticamente en la parte baja.
6: Claro, es que la Tocopilla ahí está casi unido los cerros con el mar.
3: Claro, claro.
6: Entonces la
3: cordillera de la costa, como le llaman.
6: Claro, porque él es como Huasco, Tocopilla. Uh-huh. Es mar, o sea, es puerto, esa cosa.
3: Exacto, exacto.
6: Entonces, igual que Huasco igual usted ve cómo baja el agua, porque todo está en la cumbre, entonces llueve un poquito y baja inmediatamente. Y busca la lluvia, el mar, el bajar rápidamente a su destino.
3: ¿Qué nos preparó de regalo hoy día?
6: Mire, yo acá hace como 2 años fuimos con la señora Patricia Rivera y Ruth
3: Guerrero Paredes
6: a Copiapó. Sí, me invitaron a hacer un lanzamiento de un libro que es de una era amiga mía. Ella se llama Jimena Miranda, es de acá de Vallenar. Yo la conocí acá en Vallenar y después, por circunstancias, ella se fue a Copiapó y ella ha hecho raíces. Y ella es colla.
3: Yeah.
6: Y escribió un libro, uh-huh. ¿Ya? Y se llama Cuchareando con mis matriarcas, entre sueños y sabores.
3: Qué bueno, qué bueno.
6: Es un libro hermoso, donde ella se lo dedica a todas sus generaciones, porque viene lo que ella ahora tiene de sus ancestros collas, y de lo que entrega, porque ella prepara almuerzo, hace cócteles, todo eso lo debe a sus antepasados. Y como una forma de agradecer, ella escribió este libro. Y dice en una de sus partes, dice, mantengo la esencia de mi tatarabuela y cuántas otras más de este árbol familiar. Regalo sabores, complemento con olores, preparo con historia esos productos del territorio. Veo el patrimonio con el sazón y herbores que daban mis ancestros a cada platillo de sus mesas. A ellas este libro, el primero con ese valor esencial de las recetas que ustedes, las conversaciones y la experiencia me entregaron. Y ella escribió varias recetas, así que yo creo que con este libro vamos a empezar nuestro ciclo, Andresito.
3: Mire qué interesante.
6: Y les voy a hacer unos relatos más adelante de este mismo libro.
3: Perfecto. ¿Ese está disponible en algún lugar? ¿Se puede comprar o ya no hay caso ya?
6: No sé. A mí ella me lo regaló este libro. Como era de Copiapó, no sabría decirle si está a la venta. O puede que lo tenga la señora Patricia ahí en el mercado.
3: Tiene razón, claro. Sí, algún ejemplar.
6: Como ella auspiciaron el lanzamiento del libro con Ruth Guerrero, uh-huh. Así que yo creo que ellas pueden tener este libro.
3: ¿Cómo se llama? ¿Cómo se llama el libro? Patricia.
6: Cuchareando con mis matriarcas.
3: ¿La autora?
6: Entre sueños y sabores.
3: ¿Y la autora?
6: Jimena. Ay, espérese. Miranda.
3: Jimena Miranda.
6: El otro apellido del otro catalán.
3: Ya. ¿Ella es nacida Jimena y criada en Vallenar? Catalán. ¿Nacida y criada en Vallenar?
6: Sí, yeah. Nació acá en Vallenar y ahora ella anda, ya está radicada en Copiapó.
3: En la capital regional.
6: Tiene tres hermosos hijos, amigos míos, amigos de mis hijos, los hijos, así que tenemos un buen contacto.
3: Compinche, comadre.
6: Sí, comadre
3: de literatura. De mucho tiempo. Gracias, Juanita, que le vaya muy bien en sus trámites. Sé que está pilladita de tiempo. Un abrazo, se pasó, lindo.
6: Un abracito, cuide.
3: Chao, chao. Linda nota, mire usted, claro. Siempre es bueno destacar el trabajo de la gente porque la gente no hace publicidad, muchas veces como más sencillo. 10:08 a.m. No, buenísimo. Bonito el aporte, sí. Y se agradece por lo demás. Como que ese tipo de literatura dan gusto de leerla, claro, exactamente, da gusto de poder darla a conocer. 10:08 a.m.

0: Son las 10 horas, 12 minutos.
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1: Ya estamos de regreso en Buenos Días, Provincia. Buenos Días, Provincia, junto a Andrés Flores.

0: Ahí estaba Amor Narcótico en la versión de Chichi Peralta, que es más alegre, sí, tiene más ritmo, un sonido exquisito. Porque está la versión balada de ese mismo tema, por si acaso. Es como lentísimo, ¿sí? Más acústico también puede ser, sí. 10 de la mañana con 21 minutos, 10 con 21. 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Hoy día se han vuelto a reencontrar con sus niños y niñas, con su comunidad educativa, para retomar el programa del aniversario de los 27 años de la escuelita. Ayer estaba muy emocionada y muy contenida la Paulita Álvarez Cruz cuando habló con nosotros en el contacto telefónico para saludar en el mismo día a toda su comunidad educativa de aniversario. 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Para la amiguita que me estaba esperando que le diera el número de CB Metal Mecánica, 77-55-0855. Saludos a José Pablo, José Pablo. Hola, compadre, ¿cómo está? Buenos días, provincia. Buen tema te mandaste, chato, me dice. Ya son las 10 de la mañana con 25 minutos, 10 con 25. ¿Quién más se reporta? Ah, me mandó un audio mi querido amigo Sergio Sarricueta Astorga, desde la cuarta región, el hombre de las efemérides.
1: Hola, hola, estimado amigo Andrés.
0: Hola.
1: Muy, pero muy buenos días.
0: ¿Cómo está?
1: Un gusto saludarlo a la distancia acá desde el puerto querido de Coquimbo.
0: Hola, ¿cómo está?
1: Pero con el corazón residiendo todavía siempre en mi querido Vallenar.
0: Por supuesto.
1: Un abrazo para usted y toda su audiencia y muy contento y agradecido por la recepción que han tenido mis efemérides.
0: Buenísima.
1: ¿Ah? Bueno, no es, humildemente lo digo, no es un aporte nuevo, yo lo hacía hace muchos años también,
0: claro,
1: en otra emisora local.
0: ¿Eh? Así es, así es.
1: Siempre hay que dejar algo en la vida. Nuestro paso por este mundo no debe limitarse a consumir oxígeno. Siempre hay que dejar, más allá de un árbol plantado y un hijo,
0: eso,
1: algo también para el común de la gente, en este caso, mi aporte es estas efemérides que espero les guste y sé que así ha sido.
0: Buenísima.
1: Así que me alegro mucho y seguiremos adelante con este modesto pero significativo aporte, estimado
0: Excelente.
1: Amigo Andrés. Un abrazo para usted.
0: Muchas gracias.
1: Toda su multitudinaria audiencia. Muy buenos días.
0: Muchas gracias, Sergito. Muy amable, muy gentil. Ahí está nuestro escritor, Sergio Sarricueta Astorga, entregándonos siempre, por supuesto, su contacto, que se lo agradecemos por lo demás. Todos los días nos está enviando las efemérides. De hecho, ya llegó la efeméride de hoy día ya. Yo creo que la voy a estar leyendo a la vuelta. ¿Le parece?
2: Sí.
0: Para no quitarle tiempo a esta media hora. 10:27 de la mañana, esa es la hora por si acaso. 10:27, ¿por qué está mirando el reloj? Ya. De veras que tenemos un compromiso interno ya. Vamos para allá, no se preocupe. Música, pausa y vuelvo. Voy al estudio de grabación.

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1: Son las 10 horas 31 minutos.
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está bueno el sol. Sol de invierno, pero que está abrigando, ¿ah? ¿Eh? Está abrigando. Esta seca rápido la ropita, claro, para los que no han lavado, por ejemplo, por estos días. Por más que las lavadoras hagan la magia de centrifugar y dejar más seca la ropa, pero siempre hay cierta humedad. Necesita ventilarse la ropa por los olores. 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Gracias por ese amor que entregan todos los días. Estamos ya en el segundo semestre. Ya se han alejado las lluvias, hay que ponerse de pie, pero nosotros ya estamos pensando en el cierre del año y en el comienzo del 2027 con las postulaciones para todas las mamitas y papitos que quieren inscribir allí a sus niños y niñas. 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Encontrarás de todo. Si usted tiene algún negocio, algún emprendimiento o quiere comprar para su hogar, esta es la solución. Vasos, bolsas, también bandejas, portatortas. En nuestro local está ubicado en calle Astillero, esquina Prat, Prat Astillero, entonces esquinita, y después viene la panadería. Atendemos de lunes a viernes a partir de las 9 de la mañana. 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Que repitió el nombre, no, porque la panadería se llama Don Camilo y venta de masas también se llama Don Camilo. Ahora sí. En la etapa anterior, mi amigo Sergio Saricueta nos dejó un audio, un saludito, gracias amigo, pero nos envió las efemérides de hoy, 19 de agosto, con una foto del recuerdo, el vallenar antiguo. Efemérides vallenarinas se llama este espacio de nuestro amigo Sergio. En primer plano, la tierrosa calle Marañón en los años 70 del siglo XX. Hace 6 décadas, Vallenar era una ciudad con un evidente atraso en su infraestructura urbana. Las nacientes poblaciones del altiplano norte carecían de todo servicio básico como agua potable, como electricidad, alcantarillado y también pavimento. Así podemos comprobarlo al revisar algunos diarios de la prensa de aquella época y confirmar, por ejemplo, que las calles Merced, Marañón, 14 de julio, la Alameda Manuel Antonio Mata o la Avenida Mata, como la conocen muchos, entre otros sectores de este sector casco urbano, el centro de la ciudad, carecían de pavimento. Lo mismo ocurría en la bajada desde la población Carrera hacia el sector poniente, que recién en 1967 fue pavimentada. Por esta razón, hace ya más de 60 años, en un día como hoy, el alcalde subrogante Daniel Fernández Rojas anunció trabajos de recuperación de las dos arterias señaladas, Merced y Marañón. Al mismo tiempo, anunció que una máquina motoniveladora trabajaría en ultimar el sector destinado a la nueva y definitiva cancha de fútbol de la población polvorera, hoy día la población Baquedano, ya que donde se ubica el campo deportivo en aquel entonces, posteriormente se construiría la plaza y la posta de primeros auxilios, como se le llamaba antiguamente, las postas que hoy día son los CEFAMs. Además, anunció que se procedería a realizar trabajos de ensanche y nivelación en las calles Caupolicán y Carmen, respectivamente, de la misma población Carrera, las que naturalmente no contaban con alcantarillado ni pavimento. Por su parte, el gobernador departamental, don Juan Mulet Bou, anunciaba en gracias a fondos aportados por la Intendencia Provincial, se daría comienzo a la instalación de la tubería para dotar de agua potable a los vecinos de calle Nueva Freirina. Mientras tanto, el camión aljibe municipal continuaría abasteciendo

con el vital elemento a los vecinos de esos sectores. Nota de archivo, crónica que tiene historia, con olor al pasado. Así eran las cosas, y como en todo lugar nomás. Contentos de tener una bella ciudad. Vallenar es bonito, sí, la provincia del Huasco también es hermosa. Pero siempre van a haber necesidades, siempre va a querer la comunidad estar más cómoda, más a gusto, que se repare lo que está mal, ¿no es cierto? Y tener nuevas obras, obvio, si es lógico. Gracias a Sergiño por las efemérides. Él es Luis Fonse, dice, arrópame porque tengo frío.

Luis Fonsi, Arrópame, no era con ropa, con prenda de vestir, era Arrópame con tu corazón. Es un tema sentimental, claro, Arrópame con tu amor, una cosa así. Quería cariño. 10:52 de la mañana, ya estamos listos, querido profesor, ya. Vamos a revisar el portal de MOL para esta mañana. Gobernador de Antofagasta y visita de CAST. Espero que en los recursos de reconstrucción se considere el norte. Detalló que 60% de las casas están afectadas en Tocopilla, si es que no más. Rescatan a dos personas aisladas en Iquique. La combinación del aluvión en Tocopilla. Suspenden clases en tres regiones del norte grande. No es para menos. Nacional, libertarios se toman distancia de reforma por seguridad. Dicen que no están disponibles para apoyar. Cuestionan eficacia para afrontar los desafíos. Geóloga y aluvión es un desastre sociocultural. Hay un número importante de población que se debe reubicar. Es grave, ¿eh? Es grave, es delicado. Un tema que transforma la vida de un grupo importante de habitantes del norte grande de nuestro país. Y tenía que pasar una desgracia para que nos demos cuenta que no estamos haciendo bien las cosas. En algún aspecto, claro, obvio. Fina convenio sobre pluralismo de medios, el debate abierto y la petición para que se pronuncie Contraloría. Los duros cánticos de la hinchada tras eliminación de la UC y las respuestas de los dirigentes. El cuadro chileno quedó fuera en octavos de la Libertadores. Titulares deportivos, la autocrítica de Ampuero al Tati responde a los dardos. ¿No te gustó la respuesta? Garnero se fastidia en conferencia. Alexis puede debutar hoy con el Montreal. ¿A qué hora, contra quién y dónde ver el partido? Bomba en el tenis, el polémico Nick Kyrgios da positivo por cocaína. A las diablas se les escapó el triunfo de manera dramática en el Mundial. ¿Cómo formaría Coquimbo hoy ante Platense por la revancha de los octavos de la Libertadores? ¿Cómo irá a estar la cosa? Johnny Herrera, sin filtro, publica incendiario mensaje con foto incluida tras prisión preventiva de Michael Clark. SQM sorprende, utilidades se disparan más de 600% en segundo trimestre gracias al litio. En el primer semestre, en tanto, saltaron más de 350%. Fue importante, Rodrigo Vergara vincula alza de combustibles a debilidad de economía. ¿Cuánto estuve escuchando hoy día temprano? El combustible más barato subiría como 30 pesos el litro. No, pues el más caro. El más caro sube 30 pesos. ¿Y el diésel? ¿90 pesos por litro? Bueno, esas son las subas que va a tener mañana los combustibles por si acaso. ¡Suben esta semana! Fue importante, Rodrigo Vergara vincula alza de combustible a debilidad de economía. El impacto sobre la expectativa es muy fuerte, sostuvo. Hay más detalles, por supuesto, por eso que viene otro titular. La denuncia de tentativa de femicidio en Bolivia que recae sobre ex asesor de Milei y Rodrigo Paz. Calor extremo. ¿Por qué el calentamiento global amenaza peor de lo esperado a las personas mayores según estudio? ¿Por sus achaques, por la edad, por sus enfermedades? No sé, tanta cosa que puede ocurrir. Constitución, seguridad y defensa, así será el recorrido de la reforma en el Senado. El estilo de Raúl y su empoderamiento con la ACOT. Dólar cae esta mañana mientras el mercado espera las minutas de la Fed de Estados Unidos. El billete verde. ¿Qué dice el billete verde? Cotizaba 918 pesos. Esquella defiende reforma constitucional ante el crimen. Ese paraguas es fundamental. Deshielo de un glaciar suizo deja al descubierto los restos de dos escaladores desaparecidos en el año 1992. ¿Cómo la naturaleza devuelve los cuerpos de personas que se daban por desaparecidas o no eran allá? ¿Cómo son las cosas, eh? Robert Half, firma líder mundial de RH, 35% de empresas que habían despedido por la IA. Están volviendo a contratarlas. Ok. Delincuentes quedan en libertad tras intento de robo a tienda en Maipú.
Aprendamos juntos con José Luis Marín, psiquiatra, por qué cada vez hay más depresión y ansiedad. Los tiempos que corren son estresantes, ¿para qué estamos con cosas? Por muchas razones. Dispensarios de cannabis bajo la lupa, 56 recintos funcionan en Chile y 30 en la región metropolitana. ¿Cómo dice esto? Funcionan en Chile y 30 en la región metropolitana. Como que separan Chile de la región metropolitana en el titular. ¿Se da cuenta en la redacción? ¿Por qué no dicen 56 recintos funcionan en Chile, 30 están en la región metropolitana? Sonaría distinto, ¿no es cierto? Primarias en Florida. Candidato de Trump y ex militante republicano se imponen en la carrera para ser gobernador. Encuentro de cancilleres en Beijing. Chile y China acuerdan profundizar la cooperación en IA, economía digital. Carabinero de Franco repele a tiros asalto contra su hijo en Puente Alto. Delincuente resultó herido. Cambian a fiscal Chong de unidad de alta complejidad a Santiago Centro. Delitos asociados al crimen organizado. Aumenta corrupción, tráfico de drogas y explotación de menores. Alto número de licencias médicas en los servicios locales impacta en las finanzas del sistema y en procesos educativos. Todo el mundo tiene, no sé si el derecho, pero la condición natural de enfermarse, estresarse, querer hacer un alto en el camino, porque en algún momento se estalla, ¿no? ¿Cree usted? El trabajo es de responsabilidad, la labor es fundamental, cumplir un servicio también. Las leyes para que estamos, si así están, ¿no es cierto? Claro, exigiéndonos todos los días. Pero el humano también se cansa.

0: Son las 11 horas 3 minutos.
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Ay, cariño, José Feliciano, siempre buen invitado musical a las parrillas. Las 11 de la mañana con 11 minutos, 11 con 11, Meditec Vallenar, Centro de Imagenología, desde calle Ramiro 220, en Vallenar, convenio FONASA, radiografías, equipos modernos, alta tecnología, diagnósticos precisos, resultados en menor tiempo. 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

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Recuerde que va incluido ahí el 10% de descuento si va de parte de la radio, del matinal o de este servidor. 11:13, vamos a revisar el portal del noticiero del Guasco Papel Digital. Ya hicimos un avance temprano. Hospital de Vallenar suspende de sus funciones a médico investigado por presuntos delitos de abuso sexual. En portada destaca agricultores de la zona, en este caso, vamos a revisar acá, de Alto del Carmen, reclaman contra resolución de la SMA. Radio Club Vallenar, más de 4 décadas de historia mística y de conectividad. Importante la labor que ha hecho el Radio Club a través de los años, ¿eh? Sigo revisando por acá, otros titulares del noticiero del Guasco. Lluvias, en este caso, disminuyeron, ¿qué dice? ¿Qué pasa con la página? Como que se salta. En la provincia, mientras río mantiene niveles superiores a los habituales. Viene agüita en el río, viene agüita. Algo chocolatosa todavía, pero viene agüita. Sección puntos de vista, dice plan de fortalecimiento para la Fiscalía de Atacama. La lluvia también tiene memoria. Lluvias disminuyeron en la provincia del Guasco mientras río mantiene niveles superiores a los habituales. Esta información destaca lo siguiente, informe de la DGA registra acumulados de hasta 20.8 milímetros en Vallenar y 18.3 milímetros en Freirina. Esto tiene que ver con las últimas lluvias, ¿eh? Con lo que ocurrió recientemente esta semana. Destacan resultados de plan Empecemos por Casa. Muy bien. Hospital instruye nuevo proceso disciplinario y suspende de sus funciones a profesional investigado por presuntos delitos. Sigamos con los titulares. Agricultores de Alto del Carmen reclaman contra resolución de la SMA vinculada al cumplimiento de sanción de clausura del proyecto Pascualama. Diputado Santana propone incorporar a Alto del Carmen el plan de comunas de rezago. Alto del Carmen coordina recursos para enfrentar la emergencia y concreta inversión cercana a los 880 millones de proyectos en FRIL, según decía la autoridad en la cuña que nos dio temprano, que esto ya estaba predestinado de esta forma, nada más que se adelantan los recursos para que exista movimiento, digamos, de algunas acciones específicas. Conozca cuáles son las iniciativas favorecidas. Esto tiene que ver con el Parque Municipal Los Sauces, sede de adultos mayores, estación médico rural, específicamente en los FRIL de Alto del Carmen. Ah, correcto. Me queda claro. Más de 4 décadas de historia mística y conectividad en la provincia del Guasco. El Radio Club, mire qué interesante, ¿eh? El día 20 de agosto, o sea, mañana, el 20 de agosto, el Radio Club Vallenar conmemorará un nuevo aniversario desde su fundación, desde el año 1982. Felicitarles por la gran labor. Sin duda que algo importante también ahí, hay mucha historia, muchos desafíos. Muchas personas que han hecho también muy buen trabajo. 11 de la mañana con 17 minutos. Ya le haremos un homenaje este día jueves, si Dios quiere, ¿eh? Ahí están los titulares del noticiero del Guasco Papel Digital.

Después de escuchar a Montaner con toda su alegría, 11:22, estamos listos para dar un giro a la programación e irnos de fiesta. Vamos de fiesta, chiquillos. Es día miércoles, un poquito relajados, hay solcito.

Bueno, hoy día, miércoles 19 de agosto, estamos en el día de San Mariano y Santa Mariana. La tradición religiosa, ¿qué dice? San Mariano mártir, mártir cristiano del norte de África, Numidia, que sufrió persecución durante el siglo III bajo el emperador Decio, cuya festividad litúrgica se conmemora en el mes de diciembre particularmente. ¿Y por qué está hoy día en el santoral? Dice Mariano. ¿Está bien o no? No quiero entrar en duda. Me dijeron cachú. No, sí está bien. Dice Mariano, Mariana. Perfecto, ya. 19 de agosto.

¿Y por qué me mandó esto? Dice, atención a las personas que se llaman Mariano, ¿cómo se les llama? ¿Por gentilicio o por diminutivo? ¿Cómo se le podrá decir? ¿Marito? ¿Nano? ¿Marianito? Y para las que son Marianitas o Mariana, Marianita, Nanita o Marita, puede ser o no. Hay cuestiones que inventan. Bueno, Mariano, Mariana, se refiere básicamente en lo litúrgico, en el tema religioso, ser devoto de la Virgen María o relativo a María. También puede usarse como adjetivo para referirse a todo aquello perteneciente o relativo al culto de la Santísima Virgen María. La gente que es mariana o es mariano. Devoto, claro, devoto.

0: Ay, David.
1: ¿Sabe quién está de onomástico hoy día? Mi buen amigo don Mariano Herrera Saldías. Sí, pues. Su oficial mayor de gendarmería. Un saludo cariñoso para el vecinito que está aquí en las alturas. Para ese lado de allá, estaba el lado sur.
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1: Saludo, Mariano.
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1: Mariano Rafael Uribe. ¿Uribe? ¿Está bien el apellido? ¿Está bien? Ah, ya. Uribe, entonces. Don Mariano Díaz. Don Mariano de Jesús Castillo. ¿Sí? ¿Quién es? ¿Un tío suyo? No le puedo creer. Mariano Osorio. Mira, un saludo cordial para los amigos de nombre Mariano.
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1: Por acá me dicen un saludo para Marianita Barrios, Marianita Jaramillo, Marianita Vergara, Mariana Jimena Ortiz, Mariana Hidalgo Sepúlveda y Mariana Villegas Cortés. Y la Marianita Arteaga Núñez, Marianita la única, también está de santo hoy día, pues. Y su mamá igual se llama Mariana, Mariana Núñez, ¿o no? Claro, Mariana Núñez. Para todas las Marianas y Marianos, muchas felicidades, que lo pasen bonito. ¿Las tocamos completas, profe? Ya, póngalas de nuevo, al principio.

Y ahora nos cambiamos de local. Sí, vamos a salir de acá, de este boliche, y nos vamos a meter al boliche de enfrente porque ya están celebrando los cumpleaños. Acá están los mariachis, los vamos a dejar celebrando ahí, comiendo. Y ella está tocando la orquesta, claro. Y nos vamos de cumpleaños en este 19 de agosto. Mire qué recuerdo. Habría estado de cumpleaños en un día como hoy nuestro querido amigo locutor Francisco Bravo Cepeda, Panchito. Está en la Radio del Cielo allá. Panchito a la distancia, un saludo y un recuerdo inolvidable. Yo tengo un gran recuerdo de Panchito Bravo. Primero, que trabajó con nosotros aquí en la radio cuando estaba la armonía en las noches. Una buena temporada estuvo con nosotros. Y yo lo conocí, obviamente, en los estudios de la Estrella Norte. Tenían las tardes programa. Y ahí nos entrevistó con Jané Villanueva. Teníamos un dueto artístico desde el liceo y hacíamos parodia. Qué entretenido, ¿eh? Bueno, un saludo a la distancia, al cielo, a Panchito Bravo. Hoy día está de cumpleaños nuestro queridísimo Manuel René Farfán Molina. Manolito Farfán, ex funcionario en retiro de Carabineros, pues claro. Fue presidente de los Cuasimodistas, iniciador de esta iniciativa hace mucho tiempo ya. La época de Miguel Caimán. Que... Saluda a Manolito. No tengo amigos en Facebook. Saidu Coctelería también están de cumpleaños hoy día. Nilda Captarina Zamora Tapia. Hola, buen día. ¡Ale! Karina Zamora tiene dos Facebook, ¿eh? Dos perfiles. Muchas felicidades en el día del cumple de estos amigos y amigas. Y si usted está de cumpleaños y nadie la ha saludado, nosotros la saludamos con mucho cariño.

0: acá, todo el día. Obviamente no se puede verter en la pega, así que estoy con la radio prendida. Y si sale un tema bueno, le subimos un poco el volumen. Igual uno está en internet, pero no es lo mismo. Cuando hay una noticia buena, se lee. Pero es mejor escucharla mientras hace otra cosa. Si no sale en la radio, no es verdad, ¿no?
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Alexander Acha en la música estaba cantando ay, ay, ay, ay, ay, ay, ay, una cosa así. Y hay que pesado en el recuerdo un tema ochentero, puede ser, claro, ochentero, con Mecano. Ana Torroja estaba en la voz, sin duda. Las 11:49, se nos fue volando la mañana. Volando, volando, volando. Recuerde que hoy día estamos retomando con el Departamento de Prensa el espacio Hora de Noticias y Servicio, un compilado informativo que se emite a mediodía en directo y a las 18 horas en diferido, o sea, la grabación del mismo informativo. Ha sido muy grato haberles acompañado durante toda esta jornada. Si no me equivoco, la tía Janet Rojas de Restaurante El Serenense me envió el menú de hoy. Perfecto, vamos. Es justo el horario, ¿eh? Van a ser las 12. 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Nosotros contentos de haberles acompañado durante toda esta mañana, agradecer a nuestros auspiciadores, agradecerles a usted, a nuestros colaboradores y amigos y por supuesto a toda la gente que hace un tremendo aporte escribiéndonos, enviando su mensaje, su información también para que nosotros averigüemos, etc. Agradecerle al Chihuantano, a Don Camilo por dos en Huasco Puerto, Librería Jackie, 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Me voy del matinal, nos reencontramos mañana después de las 7 y me quedo para las informaciones. Recuerde que a la 1 vuelve Cooperativa con el noticiario actualizado de todo lo que está pasando en Chile y en el mundo. Chao, chao, que estén muy bien. Cuídese del exceso de sol, ahora sí.

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1: Son las 11 horas 56 minutos.
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Son las 12 horas, hora oficial de Chile continental. 10 horas, hora oficial de Chile insular occidental.

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Muy buenas tardes, bienvenidas a Hora de Noticias y Servicios. 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Preparado por nuestro departamento de prensa aquí en la radio XQA5 de Vallenar. Bienvenidas y bienvenidos a la emisión informativa de hoy, miércoles 19 de agosto de este año 2026.

Buenas tardes, soy Andrés Flores Guajardo, comunicador encargado de presentar esta carpeta informativa en esto de retomar el hilo después de que no estábamos haciendo el espacio de Hora de Noticias y Servicios, que estaba en stand-by, en statu quo. A propósito de todas las emergencias, no se permitieron extender nuestra jornada matinal en vivo y en directo en continuidad para estar atentos a la información, el servicio y la compañía. No la hemos pasado muy bien en estos días desde el punto de vista climático. Se agradece la bendición divina de la lluvia, es súper necesaria, pero ha traído consecuencias. Y ningún rincón del país se escapa. Lo que antes veíamos a distancia en la zona sur, zona central, hasta la cuarta región de Coquimbo, acá cerquita, y que en algún momento nos tocó fuerte también como región de Atacama, como provincia del Huasco, ahora ni se escapó el Norte Grande.

A propósito de toda la contingencia climática que nos ha tocado a través de la historia, a través de la historia de nuestro querido país, largo y angosto, vamos a tener que hacer una especie de retrospección, de análisis y pensar en un antes y un después de todos estos temporales tan fuertes que nos han tocado vivir. Como país, vamos a decir, siendo bien ecuánimes y democráticos, todo el país ha afectado. La región no es la excepción, la provincia del Huasco menos, y nuestra comuna huascoaltina tampoco. Por eso que de aquí para adelante tenemos que ver cómo enfrentamos estos fenómenos. Entre todos, desde Capitán Apaje, desde los gobiernos, los estados, autoridades, en dónde están los recursos, la empresa privada, las autoridades desde el más alto rango hasta quien ejerce una labor en su comuna, en su territorio. Nosotros, los medios de comunicación, también tenemos una responsabilidad frente a la misma comunidad. Tenemos que ver cómo vamos afrontando los futuros desafíos. Empezar a instaurar una conducta preventiva, anticipada, de limpieza de cauces, de quebradas, limpieza en general, estar preparados para una situación de riesgo, más educación, más información, campañas que nos permitan también orientar a la población y meterle en el chip de que debemos estar preparados, de que debemos anticiparnos, no esperar que las cosas ocurran para tomar medidas sobre la marcha o encima de o posterior a la desgracia. Yo creo que ahí estamos todos de acuerdo. Ese es como un resumen a lo que hemos vivido en estos días y la enseñanza que nos va quedando, fuertemente instaurada en toda nuestra sociedad. Chile de aquí para adelante no tiene que ser el mismo, obviamente, y los chilenos tampoco, y la ciudadanía en general. Y a propósito de aquello, esto también ha debido trastornar un poco el sistema en las familias, sobre todo en donde hay niños y jóvenes que estudian, porque las clases van y vienen, que se suspenden, que sí, que no se suspenden cuando hay lluvia y se suspende cuando, perdón, se suspenden cuando no hay lluvia y se suspende cuando está lloviendo, y se manda a clase cuando está lloviendo, es una cosa rara lo que pasa. Pero bueno, menos hoy día se retomaron las clases, hoy día se retornó a clases, Huasco, Freirina, Vallenar, exceptuando Alto del Carmen y los colegios que han servido de albergue. Obviamente se han agregado otras comunas en el Norte Grande por la contingencia que están viviendo. Eso es un pequeño aliciente, ver los niños con sus uniformes, los profesores, las unidades educativas retomar las clases, porque el segundo semestre avanza.

0: A propósito de colegios, la Escuela Básica Gabriela Mistral de Vallenar informó que hay reuniones de apoderados programadas para estos días. A nuestra comunidad educativa informamos sobre reuniones de apoderados en este inicio del segundo semestre. Reuniones de apoderados, la Escuela Gabriela Mistral de Vallenar, pre-kinder y kinder, el próximo lunes 24 de agosto. Primero a cuarto básico, el miércoles 26 de agosto. Quinto, séptimo y octavo, el jueves 27 de agosto. Todas las reuniones van a ser a la misma hora, 16 horas 4 de la tarde. Imaginamos que la mayoría de los colegios van a retomar este semestre con algunas reuniones, algunas coordinaciones. Esta mañana estuvimos conversando bien temprano con Batuel Rojas. Esto fue interno, preparado especialmente para Hora de Noticias, porque él, como jefe de Brigada de Incendios Forestales de CONAF, está realizando la convocatoria 2026-2027 para jóvenes, para adultos también, que están interesados en participar como brigadistas, damas y varones, y prepararse para ser postulantes para esta nueva temporada, para ser brigadistas. Parte de lo que nos dijo don Batuel lo vamos a escuchar a continuación, porque ahí están los detalles.
1: Bueno, como cada año comenzamos el reclutamiento de brigadistas para trabajar en CONAF, y cual este año empezamos ahora en agosto a hacer el reclutamiento. Bueno, la importancia de los brigadistas en la prevención y combate de incendios forestales, participan también en labores operativas, tanto en combate de incendios como también en la parte de prevención. Ya, mantienen también un trabajo de equipo, se cohesionan y bueno, es el cargo que van a estar. Tiene una remuneración, ¿no es cierto? Este proceso comienza con el ingreso de los datos, de la información en la página de CONAF, www.conaf.cl, y sale el link Trabaja con nosotros, donde van a abrir el link y va a salir la región de Atacama, y ahí pinchan y sale brigadista forestal. Cargo que postula brigadista forestal, porque también tenemos un cargo técnico. La selección, van a revisar la documentación, hay una prueba física que se evalúa en el trabajo. Esta prueba consiste en colgarse una mochila de 20 kilos y recorrer 4 kilómetros y medio en 12 minutos. Después de ahí pasan a un test psicológico y hacen una entrevista personal. Ya tienen algunos documentos, unas declaraciones, el certificado médico, etcétera, y de ahí estarían esperando la convocatoria para dar inicio a la temporada. Todo depende de la aprobación de los recursos que podamos tener para que esto empiece en octubre o los primeros días de noviembre.

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3: Ya continuamos, hora de noticias y servicios en este miércoles 19 de agosto. Más de 9.000 familias en Atacama se recuperan con apoyo del gobierno tras emergencia climática. El bono de recuperación representa 8.675 millones de los 23.826 millones movilizados para enfrentar las contingencias vividas ya algunas semanas, provenientes de recursos sectoriales, regionales y municipales, además de aportes de privados. Según el último informe disponible, más de 9.911 hogares han sido beneficiados con el bono de recuperación correspondiente al primer sistema frontal registrado el pasado 16 de julio, que afectó a las comunas de Copiapó, Caldera, Huasco, Vallenar, Freirina y Alto del Carmen, además de Tierra Amarilla. En total se destinaron 8.675.625.000 pesos para apoyar a estas familias en sus procesos de recuperación. A través de la ficha básica de emergencia, denominada FIBE como sigla, se levantó información sobre la afectación de los hogares, permitiendo orientar la entrega de este tipo de apoyo económico a las 7 comunas afectadas de las 9 que tiene Atacama. Las familias enfrentaron una emergencia y necesitaban una respuesta del Estado. Como Seremi, estuvimos supervisando la aplicación de la FIBE y trabajando para que los apoyos llegaran a quienes fueron afectados. Hoy podemos destacar que 9.911 hogares, y van sumando, han sido beneficiados con más de 8.675 millones destinados directamente a la recuperación, señaló la Seremi de Desarrollo Social y Familia de Atacama, Jessica Gómez Poblete. 8.675 millones que han sido distribuidos en 7 comunas. Vallenar concentra el mayor monto con más de 3.000 millones de pesos, seguidos de Huasco con 1.300 millones de pesos y fracción. Freirina también cuenta con 1.036 millones, más de 1.000 millones en Tierra Amarilla y 940 millones en la capital regional Copiapó, con 583 millones también Alto del Carmen, con cerca de 318 millones. En cuanto al nivel de afectación registrado mediante la FIBE, los casi 10.000 hogares beneficiados, 1.870, presentaron afectación muy alta, más de 1.264 alta, 5.086 media y 1.691 baja. En total, 3.138 hogares registraron afectación alta y muy alta, mientras que 6.700 presentaron afectación media o baja. Cabe precisar que este punto en los hogares afectados y beneficiados corresponden exclusivamente al proceso asociado al primer sistema frontal. Respecto de la segunda emergencia climática ocurrida el pasado 12 de agosto y la tercera, registrado apenas el día 17, ambas fueron recientemente ingresadas al sistema de información social en emergencias. Se trata de procesos independientes que requieren del propio levantamiento de información para posteriormente evaluar los apoyos económicos que corresponden. Como parte del trabajo, la Seremi de Desarrollo Social y Familia también se ha entregado kit de limpieza, higiene para hombres, mujeres, niños, lactantes, junto con los kits lúdicos para niños que permanecieron en albergues. Además, a través de gestiones con el sector privado, se logró la entrega de almohadas para las personas albergadas, complementado también con apoyos de todo el sistema de catástrofe. El despliegue de la Secretaría Regional Ministerial forma parte de un trabajo interinstitucional del gobierno en el marco de la Delegación Presidencial Regional de Atacama. Desde la Seremía de Desarrollo Social y Familia se mantienen las labores coordinadas con los municipios y los distintos servicios públicos con equipos en terreno para continuar levantando información, identificar las necesidades de las familias y canalizar los apoyos correspondientes.

0: Y a propósito de lo mismo, pero en el ámbito de lo que significa el despliegue de todo este trabajo, la delegada regional Sofía Cid dice que la respuesta de Atacama ha movilizado estos 24 mil millones y es importante que se diga que ya 10 mil personas o 10 mil familias representantes de cada uno de sus hogares y familias reciben este bono de recuperación. Desde el inicio de esta emergencia hemos estado desplegados en terreno, acompañando a las comunidades, coordinando las respuestas que se necesitan por cada comuna. La respuesta en Atacama moviliza estos recursos y permiten obviamente gestionarlos rápidamente con los servicios y las seremías correspondientes. Y eso es un proceso que aún está en marcha. Y a propósito de estas necesidades y preocupaciones, esta mañana nos fuimos Alto del Carmen en un contacto que tuvimos con su alcalde Cristian Olivares Iriarte, que nos actualizó lo más inmediato de lo que ha acontecido con los temporales en la comuna Huascoaltina.
1: Mire, por lo menos los últimos dos días, la lluvia que hubo en los últimos dos días fue una lluvia por lo menos más tranquila, una lluvia que por lo menos llovió de manera más suave. La anterior, bueno, que llevamos tres lluvias, más o menos tres eventos. La primera fue la que nos dejó bastante agua y también nos dejó muy húmedos los suelos. Entonces la segunda lluvia era que cualquier poco nomás estaban corriendo las quebradas. Tenemos hartas quebradas que se desbordaron fuertemente, como la quebrada de la Plaza del Tránsito. Por lo menos hubo maquinaria ahí que contratamos nosotros, que estuvo durante la noche tratando de que no se saliera, porque si se sale se hubiese venido por todo el sector del casco antiguo y todo hacia abajo el tránsito. Después trancó la tanto lodo que está abajo y hizo salir reventando por la calle hacia abajo el barro que está por el sector de abajo. Hay otra que verá, la Salvia, la Puntilla, muy compleja también. La Salvia, ahí hay como cuatro casas, hay como tres casas enterradas, por lo menos con daños totales. Hay algunas recuperables, las que pilló abiertas, porque las que pilló abiertas las aterró, y las que las pilló cerradas, por lo menos hay barro por fuera, pero ahí se estaba trabajando con eso. En el sector de Sechuquín, la quebrada de la Totora, muy fuerte, bajó, en algún momento se estaba saliéndose por detrás de las viviendas. Ahí es peligroso porque uno no sabe cómo puede cambiar la trayectoria de la quebrada arriba y puede pescar a toda la población abajo, así que... Pero ahí por lo menos se salió unos puntos, pero por lo menos después volvió un poco al cauce. Sector de los Tambos, algunas quebradas también ahí, pero fue harta agua en el segundo evento y todavía estamos con algunas rutas ahí a medio camino, ¿no? Pues, tratando de pasar la parte vehicular y como más emergente nomás, pero no sabemos cuánto más de agua nos va a venir durante este tiempo. La verdad que no nos preocupa mucho porque nos aumenta bastante el río. El sector del Olivo ya se había salido el río, Villaprat está pegando en algunas partes del Pretil, por el Valle del Carmen también, por ahí por el sector La Majada, ya también se está desbordando por donde ya empieza a traer tanto material el río, empieza a levantar en algunos puntos y empieza a salirse, si es el gran problema que tenemos.
0: Se desborda, obviamente, no aguanta más el cauce.
1: No, y a nosotros se nos viene algo súper difícil, que va a ser la bajada de los ríos en el tiempo de octubre para arriba. Van a venir ya productos de los de hielo, porque la cantidad de nieve arriba es muy alta, entonces se nos vienen hartos tiempos bien difíciles,
0: Andrés. ¿Dónde está lo más grave y lo más delicado en este minuto, alcalde?
1: Nosotros lo más grave lo tenemos en el tránsito, La Salvia, Villaprada y Chanchoquín Chico, que son las localidades que se vieron más amenazadas por el tema de las quebradas que bajaron. Por el Valle del Carmen llovió, si bien es cierto llovió, pero no afectó tanto. La única quebrada más complicada por el Valle del Carmen es la quebrada de las Breas. Esa quebrada, y aparte que representa más peligro porque vive más población en ese lugar.
0: ¿Y la localidad cabecera ahí de Alto del Carmen?
1: Nosotros en esta oportunidad, a las 10 de gallo, lo dio muy fuerte la primera lluvia, bajó el último día, bajó mucha agua, y acá nosotros estábamos a punto de inaugurar esta obra del Paseo de la Procesión. Pensábamos que sí, allá la obra, porque en la noche bajó muy fuerte, bajaba con piedra, sonaba como río esa quebrada de 10 de gallo, y fue la primera lluvia. esa nos amenazó bastante acá en Alto del Carmen.
0: Bueno, y ahora, ¿en qué están, alcalde? Supe que habían algunas encuentros con autoridades, delegación, ahí estuvo.
1: Sí, primero vino el gobernador regional, los trajo combustible y un convenio, o sea, una cooperación de una empresa de la nueva Copiapó, esta empresa de que tiene que ver con los transportes eléctricos, y Copeca, y trajeron combustible, hicimos un convenio de los Fril, que bueno, son proyectos Fril que venían desde antes, pero los apuraron para traer recursos, y eso también ayuda para la mano de obra local, pues hay gente que necesita trabajar. Tres proyectos importantes que habíamos planteado, y algunos apoyos que pretende el gobierno regional apoyarnos para enfrentar lo que se nos viene a futuro también, y algunas obras para la limpieza de las localidades de más afectadas, pues en el caso del tránsito, ese Chuquín Chico, de tratar de hacer una limpieza y recuperar los espacios. Eso es lo que nos ha propuesto el delegado. Igual se reunió con nosotros para ver la mitigación desde algunos puntos de quebradas y también del río, lo que le planteaba yo, que nosotros teníamos mucho problema con lo que se nos venía en el futuro. Entonces hay que empezar ya provisoriamente a trabajar en algunos puntos específicos, y con eso ya vamos solucionando algunos puntos que teníamos alguna dificultad con la contratación de máquinas. Ya todo eso se está mejorando por intermedio de la delegación, así que vamos avanzando. Creo que ahí ya por lo menos las autoridades nos han escuchado un poco más y han visto la problemática que hemos vivido, porque creo que la comuna es como la comuna más afectada en el sentido de que hemos tenido mayor cantidad de agua. Ayer analizamos que en las localidades altas ya llevamos 400 milímetros, cuando en la historia ya hemos tenido 400
0: milímetros. Imagínese, claro, eso da prueba de lo que el daño que se ha causado y lo que ha producido en efectos en contrario en la comunidad. Además, usted no escatimó, en reiteradas ocasiones hizo llamado al gobierno central y a las autoridades porque necesitaban recursos para superar esto y los van a seguir necesitando.
1: Claro, hemos pedido eso, que a lo mejor en algún momento también nos inyecten recursos directamente a nosotros, porque a veces están levantando un alfa, están levantando algún requerimiento, y a veces son cosas que se necesitan con urgencia en el momento, porque a mí me dicen, oiga, se está desbordando el río en un lado, uno tiene una maquinaria y la contrata rápido y la hace rápido. Entonces nosotros necesitamos de repente algún recurso para poder actuar de manera más rápida ante cualquier emergencia, con todo lo que se...

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0: 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Es una buena forma de hacerlo y así disfrutar de la vida y verse bien. 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

0: Ya estamos de regreso, seguimos revisando esta carpeta informativa, hora de noticias y servicios, retomando nuestro trabajo después de tanto temporal y lluvia. Hoy es miércoles 19 de agosto. A propósito de un punto atrás que estuvimos entregando en un informe, la delegada regional de Atacama, Sofía Cid, también se refirió un poco a las ayudas que entrega el Estado a propósito de todas estas encuestas y el trabajo en terreno para canalizar los recursos.
1: Bueno, como gobierno hoy día tenemos un balance actualizado de más de 23.800 millones de pesos en recursos. Esto han sido apoyos y requerimientos asociados a la emergencia, por supuesto, y a la recuperación, incluyendo 8.675 millones de pesos en bonos de recuperación entregados a las familias afectadas. Esto después del catastro FIBE que realizan los municipios en terreno. Junto con eso mantenemos un despliegue permanente en toda la región. Hoy tenemos 98 personas albergadas en la región de Atacama. En términos de conectividad, la ruta 5 está habilitada, pero en el caso de Totoral permanece totalmente aislado, con cortes en la ruta C10 y C416. Mientras Vialidad continúa trabajando en distintos puntos afectados, también en la provincia del Huasco. El tema es que aquí tenemos quebradas que son activas y que va bajando agua y los va cortando. El suministro eléctrico regional alcanza un 99%, y seguimos, por supuesto, en el terreno, coordinando soluciones, priorizando la seguridad de las personas, que es lo que nos ha pedido el presidente José Antonio Kast. También en términos de agua potable, estamos con agua potable habilitada en toda la región, y los APR, algunos están funcionando con camiones aljibe, con motor eléctrico, pero también tenemos un proceso de recuperación de los APR, que lo estamos trabajando una parte, lo está haciendo el gobierno regional con la sanitaria, y otra parte de esos APR lo estamos haciendo con la Dirección de Obras Hidráulicas del Ministerio de Obras Públicas.
0: Esa cuña de audio actualiza el trabajo y la coordinación que se desarrolla a nivel de región de Atacama por parte de la delegación presidencial, obviamente en las últimas horas. Seguimos en hora de noticias y servicios.

Información relevante. La digitalización de los hospitales impulsa nuevas exigencias para su infraestructura energética. La digitalización del sector salud está transformando la operación hospitalaria. Equipos de diagnóstico, quirófanos, laboratorios, sistemas clínicos funcionan sobre infraestructura tecnológica que requiere suministro eléctrico continuo, monitoreo permanente y alta disponibilidad para garantizar la seguridad de los mismos pacientes. Según la Agencia Internacional de Energía, EIA, los centros de datos consumieron alrededor de 415 terawatts de electricidad en el 2024, equivalente a 1.5% de la demanda eléctrica mundial. Su consumo ha crecido a un ritmo cercano al 12% anual durante los últimos recientes 5 años y se proyecta que obviamente todo esto pueda superar de aquí al 2030 la necesidad energética, impulsando principalmente la expansión de la inteligencia artificial, por un lado, otros servicios digitales que se anexan. En Chile, el avance de la digitalización en hospitales y centros de salud ha incrementado la dependencia de plataformas clínicas, registros electrónicos, sistemas conectados, haciendo que la continuidad de la infraestructura tecnológica sea un elemento cada vez más crítico para la atención de todos los pacientes. Y eso requiere una reformulación al respecto, no solo en Chile, a nivel mundial.

Tenemos una información que nos hace llegar la periodista Naís Barrera del Canto, asesora de la Secretaría Regional Ministerial de la Región de Atacama, del Ministerio del Trabajo y Previsión Social, que tiene relación con este remate que se viene y que es importante que lo tengamos en cuenta y en consideración porque le puede interesar. En una de esas, a lo mejor usted está como dispuesto y tiene la disposición y los recursos para participar. La DICREP realizará remate online de vehículos y especies fiscales en la región de Atacama. Esto está previsto para efectuarse este jueves 20 de agosto, o sea, mañana, a las 15:30 horas, 3:30 de la tarde, y contempla vehículos de distintas marcas, años y modelos, además de especies de origen fiscal dadas de baja por diversos organismos públicos de Atacama. La Dirección General del Crédito Prendario DICREP, a través de su unidad Copiapó, realizará este jueves 20 de agosto, mañana insisto, a las 3:30 de la tarde, 15:30 horas, un remate fiscal y judicial online, es por internet, proceso que contempla la subasta de vehículos, especies de origen fiscal, que fueron dados de baja. El remate se efectúa por orden de la Fiscalía Local de la Capital Regional, Fiscalía Local de Diego de Almagro, Fiscalía Local de Chañaral, Corfo Atacama, Servio Atacama, Fosis Atacama y el Servicio Nacional de Protección Especializada a la Niñez y Adolescencia. La Seremi del Trabajo y Previsión Social de Atacama, Cristina Bravo Bassi, destacó la importancia de que la ciudadanía conozca este tipo de procesos y pueda acceder oportunamente a la información necesaria para este efecto.

0: Continuamos con más informaciones. El FOSIS y AEP lanzan curso gratuito para 5.000 personas cuidadoras de personas mayores. La iniciativa Cuidando Juntos entregará herramientas para fortalecer la atención de personas mayores con dependencia y el autocuidado de quienes realizan labores de cuidado. Las inscripciones están abiertas hasta el próximo 31 de agosto. El Fondo de Solidaridad e Inversión Social FOSIS, la Escuela de Salud y Deporte del Instituto Profesional AIEP, iniciarán esta nueva versión del curso gratuito Cuidando Juntos, que contará con 5.000 cupos para cuidadores de personas mayores con dependencia moderada o severa de todo el país. La iniciativa entregará conocimientos, orientaciones y herramientas prácticas para fortalecer las labores de cuidado, contribuir a la atención humanizada de calidad. El curso aborda aspectos como la empatía, el respeto, la comunicación efectiva y la promoción de la autonomía de las personas que requieren cuidados, además de contenidos relacionados con el bienestar físico, mental y social. El director ejecutivo subrogante del FOSIS, Javier Díaz, destacó la alianza con AIEP y el aporte de esta iniciativa representa una importante acción para las personas y familias que realizan labores de cuidado. Este curso surge de una alianza entre el FOSIS y el AIEP que busca fortalecer los espacios de colaboración entre el servicio público y el mundo académico. Estamos en Hora de Noticias y Servicios, retomando el hilo en este miércoles 19 de agosto. Esta mañana nos hizo un comentario bien grato Sergio Sarricueta Astorga, todos lo conocemos como escritor, investigador histórico de Atacama, desde la provincia del Huasco, vallenarino, que además ha desarrollado una gran tarea como bibliotecario. Desde la región de Coquimbo nos entrega permanentemente efemérides vallenarinas, que en su momento también las publicó a través de la prensa escrita, diarios, a través de los radios, los medios de comunicación. Y esta mañana nos envió un audio bien simpático, bien interesante.
1: Hola, hola, estimado amigo Andrés. Muy, pero muy buenos días. Un gusto saludarlo a la distancia acá desde el puerto querido de Coquimbo, pero con el corazón residiendo todavía siempre en mi querido Vallenar. Un abrazo para usted y toda su audiencia, y muy contento y agradecido por la recepción que han tenido mis efemérides, ¿eh? Bueno, no es, humildemente lo digo, no es un aporte nuevo. Yo lo hacía hace muchos años también en otra emisora local, ¿eh? Siempre hay que dejar algo en la vida. Nuestro paso por este mundo no debe limitarse a consumir oxígeno. Siempre hay que dejar, más allá de un árbol plantado y un hijo, algo también para el común de la gente. En este caso, mi aporte es estas efemérides que espero les guste, y sé que así ha sido, así que me alegro mucho y seguiremos adelante con este modesto pero significativo aporte, estimado amigo Andrés. Un abrazo para usted y toda su multitudinaria audiencia. Muy buenos días.
0: Se agradece al amigo el gran aporte que hace hacia la comunidad y a través de nuestro medio para poder irradiar todos los días estas efemérides que son un compilado, un estudio, una investigación de mucho trabajo y de muchos años. Como él mismo lo dijo, es algo que no es nuevo, pero que nosotros lo estamos haciendo bajo su gentileza y su autorización y apoyo. Ya puso en marcha el programa de aniversario de los 27 años la Escuela de Lenguaje Padre Alberto Hurtado. 27 años de historia, una iniciativa que nace con todo el cariño para celebrar juntos la alegría de aprender, crecer con la comunidad. Han preparado fiestas de participación con los niños, en donde habrá distintas iniciativas de competencia, de participación, de colorido. Los padres y apoderados se hacen parte en esta iniciativa junto con sus hijos, obviamente, y el equipo de la unidad educativa. Habrán pijamadas didácticas, fiestas de cumpleaños, misa familiar que está programada también dentro de estos días, habrá fiesta zumba, y no olvidar que están impulsando también campañas de apoyo en ayuda a los animalitos y a distintas organizaciones de nuestra comunidad, como lo es Patitas Vallenar. Desde la participación que hace la querida tía educadora Paola Álvarez Cruz como directora del establecimiento, a nombre de toda su unidad educativa, Saluda y agradece a sus padres y apoderados, saluda a sus niños y a la comunidad que ha sido tan colaboradora y benefactora con todo el trabajo que han hecho durante estos 27 años de existencia. Retomando las clases, retomando su aniversario, el segundo semestre también se preparan para cerrar exitosamente un buen año 2026 y también para lo que es la participación y la integración para el próximo año 2027. Las postulaciones ya están abiertas.

El SLEP Vallenar, Servicio Local de Educación Pública Huasco, informó oportunamente a todas sus comunidades educativas que a contar de hoy día miércoles 19 de agosto, lo hicieron ayer en las últimas horas del día y hoy en la mañana lo han ratificado.

terreno las necesidades del sector para que las alternativas de recuperación puedan ser evaluadas, gestionadas y los organismos tienen las competencias y los instrumentos para aquello. Durante la reciente reunión se abordaron las principales afectaciones existentes en el mismo territorio con respecto a la temática y también cómo afrontar todas estas consecuencias de la emergencia meteorológica con especial atención en aquellos sectores productivos que resultaron afectados. En materia de riego, el objetivo es avanzar en las gestiones, articular los organismos competentes, acompañar al sector agrícola en la búsqueda de alternativas que permitan enfrentar los daños registrados, favorecer la recuperación productiva de todo nuestro Valle del Huasco.

Desde la delegación provincial, el gobierno ha puesto en marcha el bono recuperación FIBE destinado a apoyar las familias de la provincia del Huasco que se han visto afectadas por el impacto de las recientes precipitaciones. En dicho contexto, el delegado se ha estado desplegando en distintos sectores de toda la provincia, visitando algunos hogares, entregando también las buenas noticias, el beneficio económico de libre disposición, denominado bono de recuperación para las familias afectadas por el sistema frontal. Esta ayuda busca entregar un respaldo concreto y oportuno a quienes han enfrentado daños y afectación en esta materia. Es importante seguir desarrollando esta tarea en terreno, en conjunto con la comunidad. En Alto del Carmen, 434 hogares beneficiados, equivalente a 319 millones de pesos. En Vallenar, 3.717 hogares beneficiados, equivalente a 3.466 millones de pesos. En Freirina, 1.147 hogares beneficiados, equivalente a 1.037 millones. En Huasco, 1.503 hogares beneficiados, equivalente a 1.331 millones. Total en la provincia, 6.801 hogares beneficiados, equivalentemente con 6.153 millones de pesos, entregados según afectación, que van desde 375 mil pesos, que es una afectación baja, hasta 1.500.000 pesos, que se denomina como afectación alta. El gobierno fortalece la coordinación en terreno para enfrentar las emergencias en Alto del Carmen. Una intensa jornada de trabajo en terreno desarrolló recientemente el delegado presidencial Huasco junto al Seremi de Gobierno Jorge Díaz en distintos sectores de la comuna de Alto del Carmen, una de las comunas más afectadas en nuestra provincia, y en Atacama, con el objetivo de fortalecer la respuesta del gobierno frente a la emergencia provocada por las recientes precipitaciones. En la comunidad, la Municipalidad Alto del Carmen, la Delegación Presidencial Huasco suscribieron un convenio de colaboración orientado a fortalecer la coordinación y capacidad de respuesta ante este tipo de emergencias. Cerramos nuestra carpeta informativa de hoy, reiniciando nuestro trabajo. Gracias a nuestro departamento de prensa, gracias a usted por la sintonía. Y nos reencontramos en una próxima ocasión. Muy buenas tardes. Siga junto a nuestra programación. Fue hora de noticias y servicios.

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2: Son las 12 horas, 50 minutos.
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0: Son las 12 horas, 58 minutos.
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8: En comercio, tecnología e inteligencia artificial. En el mundo, Trump posterga por 3 días los nuevos aranceles a productos canadienses tras un acuerdo de última hora. Emiratos Árabes Unidos suspende sus relaciones comerciales y financieras con Irán en medio de una nueva escalada de tensión en el Golfo. Y en el deporte, Coquimbo Unido recibe esta tarde a Platense buscando un histórico paso a cuartos de final de Copa Libertadores. Además, Lucas Asadi está cerca de partir al fútbol sueco y podría perderse el superclásico del domingo, que además se jugaría sin público visitante.
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8: Hacemos el diario de Cooperativa desde una ciudad de Santiago que está con cielos totalmente despejados a esta hora, 19 grados 5 décimas la temperatura y esperamos una máxima de 21. Brilla el sol en buena parte del territorio, también en la zona norte del país que se ha visto tan duramente afectada por un temporal en los últimos días. A propósito, partimos en contacto con la región de Antofagasta. Tras encabezar allí una mesa técnica regional, el presidente Kast se traslada a la comuna de Tocopilla para coordinar en terreno las ayudas tras el aluvión. Estamos en contacto con la corresponsal Dayan Márquez. Buenas tardes, Dayan.
10: Buenas tardes, Verónica. Intensa agenda de las autoridades en la región de Antofagasta. Tras una reunión de coordinación local, el primer mandatario confirmó que ya se encuentra habilitada una ruta de acceso hacia Tocopilla y que el foco de su visita estará en la limpieza del barro, la revisión de albergues, la aplicación de la ficha FIDE y también en lo que tiene que ver con el daño a las viviendas y esta ficha FIDE para poder entregar directamente bonos de recuperación. Les invito a que escuchemos lo que dijo tras esta reunión el presidente de la República, José Antonio Kast.
11: Con la alcaldesa vamos a ir viendo cuáles son las necesidades más urgentes que tiene en temas de recuperación de las viviendas. Hay una situación mayor sobre inundación, humedad, temas de conectividad, temas sanitarios y restablecer lo más pronto que se pueda el tema educacional. Y sobre todo agradecer a las distintas comunas que han dispuesto la concurrencia de funcionarios de los municipios y de reparticiones públicas que están capacitados para la FIBE, que es la ficha básica de emergencia, para poder reaccionar con prontitud en el tema que señalaba el subsecretario del Interior de apoyo para enseres, que va directamente a la cuenta RUT.
10: Junto al presidente, quien partió en un helicóptero hacia la comuna de Tocopilla, viaja el gobernador regional Ricardo Díaz, quien valoró la presencia de las autoridades nacionales y también fijó las prioridades de reconstrucción y seguridad para la zona siniestrada.
12: Vamos a ir pronto a Tocopilla en conjunto, porque esa es la señal que queremos dar a la ciudadanía, de un trabajo conjunto, de que somos capaces de ponernos de acuerdo y que somos capaces de establecer alianzas que den solución a los problemas que tenemos. Vamos a tener que generar un plan de habilitación de vivienda. Ya se están restaurando los accesos a la comuna de Tocopilla. Hay obras de MOP que están a través de los equipos de vialidad destrabando todos los problemas que teníamos en ruta y vamos a llegar a Tocopilla a limpiar todo lo que ha significado esta aluvión, habilitar viviendas y estar con la ciudadanía de Tocopilla.
10: La provincia de Tocopilla se ha visto bastante afectada, especialmente en el borde costero.

0: Ayer se hacía un catastro de que alrededor del 60% de las viviendas presentaban algún tipo de daño durante esta jornada. Carabineros del LOA, con apoyo de un helicóptero, han generado diversos rescates de personas que estaban atrapadas en la ruta 1, y también se coordina para poder llegar a aquellas caletas que se encuentran aisladas y poder también realizar la evacuación de aquellas personas que se encuentran en estos lugares. Del mismo modo, en Tocopilla también durante esta jornada se va a realizar el catastro de los mismos daños que generaron estos flujos aluvionales, que finalmente generaron esta preocupación en la autoridad y también en la comuna de Tocopilla. En tanto, en la capital regional se realizó también un balance comunal tras esta alerta roja, donde se destacó el funcionamiento de las mismas obras de contención aluvional. El alcalde de la comuna hacía hincapié en que afortunadamente, el día de ayer, cuando se supone que se esperaba el último flujo de agua, este se disipó y afortunadamente no se registró tanta agua acumulada en la comuna de Antofagasta. Hay alrededor de 1,000 personas ya en que fueron albergadas a raíz de esta misma situación, y el alcalde de la comuna señaló que durante esta jornada ya comienza la normalización, el bombeo, drenaje y también despeje de las vías de circulación, además de la limpieza de los colegios y los albergues, para poder restablecer las clases a la brevedad, haciendo un llamado a futuro a la planificación urbana para poder implementar la ciudad con sumideros de aguas lluvia, sumar más piscinas aluvionales en las 11 que se sumen a las 11 quebradas que ya están intervenidas, y trabajar con la decisión de la desocupación de los campamentos que están ubicados en zonas de riesgos para evitar tragedias mayores. Del mismo modo, en este punto de prensa post esta reunión, el gobierno confirmó que hoy se inició el pago del bono de enseres a cerca de 7,000 familias afectadas en el sur del país, mecanismo que, según detalló el subsecretario del Interior, comenzará también a aplicarse de forma inmediata en Tocopilla y la región a medida que se puedan levantar estas fichas FIDE. En Antofagasta, la delegada presidencial quedó a cargo del Centro de Donaciones y Acopio, mientras las autoridades ratificaron el compromiso transversal de erradicar los asentamientos emplazados en quebradas de alto riesgo aluvional, como se está realizando en otros puntos del país.
1: Sí, en Tocopilla en particular, leía durante la mañana declaraciones del gobernador, que decía que alrededor del 60% de las viviendas se había visto dañada, afectada de alguna manera por el barro que queda con este aluvión que entró en algunas viviendas o en un número importante de viviendas, y que se llevó también un número importante de vehículos que todavía hoy estaban detenidos en medio de la calle o al final de la calle, porque como el barro corría a unos 90 kilómetros por hora, decían ayer, fueron trasladados varias cuadras hacia la costa.
0: Así es, pues, avenida que tú mencionas, Verónica, esa es la avenida Higgins. En este punto se generó una obra, una mega obra de contención aluvional por parte del MOP y también del Servio, en lo que es la parte más urbana de la comuna, donde las veredas son mucho más altas. No sé si se pudo apreciar en algunos videos que están publicados en Cooperativa. Permitió que el flujo aluvional siguiera un rumbo determinado y que fuese menos la afectación que llegó a las mismas viviendas del lugar, y también donde para los vehículos se generó esta especie de carambola que chocaron unos con otros, porque también hay una obra que tiene como un ducto que solamente permite que continúe el flujo el agua. Y por lo que decían las autoridades también, afortunadamente en esta oportunidad en Tocopilla era mucho más agua que mezclada con un poco de tierra que generó este lodo, que era mucho más menos denso que en otras oportunidades, que trae mucha más roca y mucho más sedimento desde las quebradas.
1: Sí, eso nos decía también temprano el subsecretario del Interior, Max Pavés, con quien conversábamos, que afortunadamente era agua, era barro lo que bajaba y no basura, no piedras, no escombros, y que eso había ayudado también a que se moviera todo con mucha rapidez y que hoy no sea tan difícil como podría haber resultado la limpieza, particularmente, pero no exclusivamente ahí en la zona de Tocopilla, porque tú has hablado de otras zonas donde también hubo aluviones, Dayan.
0: Así es, pues se generaron flujos aluvionales en las quebradas de Roca Roja y del Jorgillo, en el sector de Coloso, donde quedaron personas atrapadas y otras aisladas. Las atrapadas pudieron ser rescatadas anoche por tierra, pero las que estaban aisladas en el sector de Coloso, donde habían trabajadores de la planta de escondida BHP que se emplaza en este lugar, fueron rescatados vía marítima también. Entonces hubo un gran despliegue. Y el otro punto de la región donde también se generaron aluviones fue en Tal-Tal, que este flujo aluvional llegó hasta la comuna de Paposo, donde también se activó esta alerta SAE para evacuación. El presidente se comprometió a ir viendo caso a caso todas las afectaciones que hay en la región de Antofagasta, y también no descartó en las próximas horas o en los próximos días trasladarse a la región de Tarapacá para también así poder en terreno liderar las acciones que ha dejado, por supuesto también de la afectación que ha dejado este sistema frontal.
1: Dayan Márquez, desde la región de Antofagasta, con toda la información. Gracias, buenas tardes, Dayan.
0: Buenas tardes, Verónica.
1: Y ya que el presidente Casta aludió a la región de Tarapacá, desde donde también le piden que se decrete estado de catástrofe, vamos a esa zona del país. La Sofrín Iquique, una de las zonas más afectadas por los aluviones. Hans Gotterbarm, nuestro corresponsal, buenas tardes.
2: Así es, buenas tardes. Hemos estado recorriendo durante toda esta jornada distintas zonas que se vieron afectadas por los aluviones en la región de Tarapacá. Una de ellas es el sector de la zona franca, pero también el Marinero Desconocido, donde incluso un trabajador municipal y otra persona que se encontraba en este lugar tuvieron que ser rescatadas en horas de la madrugada por personal del GOPE y también de la Armada. Todo esto luego que el aluvión los dejara aislados en esta zona del sector norte de Iquique. Respecto a esta situación, pudimos conversar con el jefe de zona de Carabineros en Tarapacá, el general Adrián Andrades, quien entregó detalles al respecto.
3: Bueno, estamos muy satisfechos y contentos por haber rescatado a estas dos personas. Esto a consecuencia de lo que ustedes ya conocen, lo que sucedió en el sector del Marinero Desconocido. Nació la denuncia por parte del municipio. Inmediatamente nos activamos con el GOPE y con la Armada, con el apoyo de la Armada. Y afortunadamente, y gracias a Dios, tenemos a nuestros dos vecinos con vida y siendo atendidos por personal SAMU. Es un sector muy barroso, es mucho el material que se vino abajo, entonces costó bastante poder llegar donde estaban ellos, situarlo en el lugar y lógicamente extraerlos a esta zona segura ya para la atención médica.
2: Claro, una zona que quedó bastante comprometida con este aluvión que termina cayendo en este lugar, pero no solamente fue ese lugar que se vio afectado, sino que también un poco más al sur, una quebrada que se activó cercano al recinto amurallado de la zona franca, una zona que pertenece precisamente a la Asociación Gremial de Empresarios Automotrices del Sistema Franco, por donde se pudieron ver una serie de imágenes de vehículos que iban cayendo cerro abajo. Respecto a esta situación, pudimos también conversar con el presidente de esta asociación de la GEA, quien entregó también detalles de cómo se está viviendo en estas primeras horas toda esta situación.
4: Tenemos situación muy complicada porque parte de autoridades y parte de Zona Franca hasta ahora no tenemos ni una respuesta o informe y no vinieron para ayudar. Los usuarios y nuestro equipo de AGEA desde la mañana estaban usando propio maquinaria para limpiar las calles, para sacar agua de la calle, y como usted ve ahora, dicen, aquí estamos sacando nuestro auto con nuestro propio medio. Entonces, eso es una molestia que Zona Franca no reaccionó.
2: Claro, ahí escuchamos a Alamjir But, el presidente de esta asociación gremial, que daba cuenta finalmente de esta situación que se ha estado viviendo aquí en el extremo norte de la ciudad de Iquique, donde hemos visto este verdadero cementerio de vehículos que ha quedado luego del aluvión. Se está trabajando en paralelo en poder reactivar también el tránsito vehicular en las principales rutas de la región de Tarapacá, entre ellas la ruta A16, la ruta A504 y también la ruta A1.
1: Hans Gotterbarm con la información desde Tarapacá. Muchas gracias. Buenas tardes.
2: Buenas tardes.
1: Y a partir de los fenómenos meteorológicos en el norte, se abren las interrogantes sobre cómo avanzar en la mitigación de posibles aluviones. El fenómeno del Niño, que va a estar presente hasta el próximo año, genera condiciones para que bajas segregadas sean cada vez más frecuentes. Fernanda Ávila, buenas tardes.
5: ¿Qué tal? Buenas tardes. Sí, la baja segregada de ayer trajo lluvias anormales en el norte del país y con ello aluviones y deslizamientos que escuchábamos con nuestros colegas del norte. En vista de que estamos frente a un aumento de temperatura en el Océano Pacífico, se han creado condiciones especiales para que estas bajas produzcan lluvias, a diferencia de lo que ocurriría con temperaturas normales en estos sectores. Obras de mitigación, como las piscinas de contención o decantadoras, muros disipadores, barreras de defensa y canales de encauzamiento en Antofagasta, Tarapacá y Atacama, lograron disminuir el impacto de los flujos aluvionales. ¿En qué está trabajando ahora el gobierno? Lo comentó el viceministro de Obras Públicas, Luis de Granch.
6: Efectivamente, son diferentes intervenciones de infraestructura las que realizamos. En primer lugar está el mantenimiento de los cursos fluviales, ya sea los canales, los parques inundables, las quebradas, que ocurre de manera especial en época de invierno. Se activan quebradas como a veces durante 30, 40 años no sabía que existían. Entonces yo creo que esta intervención temprana nos ha permitido mitigar en forma adecuada. También estamos avanzando muy fuertemente en lo que son los bordes costeros y los bordes fluviales. ¿Por qué? Porque son infraestructuras que no son de un impacto en la economía, en el turismo, además en la calidad de vida de quienes habitan en esos lugares, sino también que una componente de seguridad hídrica y de infraestructura muy, muy provechosa.
5: Según los expertos, este tipo de infraestructura, entre los estudios y posterior construcción, toma aproximadamente 3 años. El doctor en geología de la USACH, Ayaz Alam, mencionó cómo deben ser estos sistemas y cómo se debe actuar desde ahora en adelante.
7: La mitigación de aluviones no es una sola obra, es un sistema que hay que pensar de aguas arriba hacia aguas abajo y hay que seguir el recorrido de cada quebrada. En la parte alta, donde nace el flujo, lo que se construyen son diques transversales pequeños que cortan la energía del agua y retienen las rocas más grandes antes de que tomen velocidad. Más abajo, en el curso medio, van las piscinas de decantación o las piscinas aluvionales, y justo antes de que se entran en la trama urbana, vamos a tener los muros aluviones.
5: El geógrafo Roberto Rondanelli explicó cómo el fenómeno del Niño, que va a durar hasta el próximo año, podría aumentar este tipo de fenómenos y que por ahora no hay estudios sobre lo que podría generar el calentamiento global en situaciones como esta. Escuchemos.
8: Las bajas segregadas son bastante frecuentes en el norte de Chile y ocurren unas 7 u 8 bajas segregadas intensas al año. Pero no siempre llueven esas bajas segregadas porque no siempre tienen el vapor de agua necesario para hacer llover. Y en estas condiciones del Niño costero, sí está ese elemento que es el vapor de agua adicional que permite que las bajas segregadas lluevan y que se produzcan estas lluvias extraordinarias en el norte de Chile.
5: Según los últimos informes de la Dirección Meteorológica de Chile, por ahora se espera que durante los últimos 2 trimestres del año haya mayores precipitaciones de lo normal.
1: Fernanda Ávila, gracias, buenas tardes.
5: Buenas tardes.
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1: Abrimos la página policial en el diario de Cooperativa, nos vamos a las calles de Santiago con información que nos trae Felipe Cofré. Sabemos de un carabinero en retiro que frustró a disparos un asalto a su hijo en Puente Alto, mientras en La Granja un hombre fue asesinado en una casa ocupa. Felipe, buenas tardes.
10: Buenas tardes, Vero. Claro, partimos en la comuna de La Granja, en donde la PDI investiga el homicidio de este hombre de unos 50 años que termina perdiendo la vida en el antejardín de una casa ocupa ubicada en calle Los Vilos, casi llegar a la intersección de calle Tomé. El hecho fue denunciado a carabineros cerca de las 7 de la mañana, hasta donde concurrió el personal policial, y a esa hora confirmó que la víctima mantenía un impacto de bala en el tórax y un golpe en la cabeza que fue hecho con un objeto contundente, según los antecedentes que maneja de forma preliminar la policía de investigaciones a cargo de esta investigación. Es que este hombre se habría encontrado con su agresor en la entrada, cuando iba saliendo de este inmueble. El motivo y la dinámica aún están siendo investigados. Habló el subcomisario Víctor Monge, de la Brigada de Homicidios de la PDI.
11: Es un homicidio por arma de fuego ocurrido en una casa ocupa, acá en la comuna de La Granja. Los primeros antecedentes dan cuenta, cierto, que este hecho habría ocurrido en horas de la madrugada, mientras la víctima se encontraba al interior de este domicilio. Ya llega hasta este lugar el autor del hecho, ¿cierto? Se encuentra en la puerta o el pasillo de distribución, la puerta principal, y es en ese momento donde la víctima recibe, ¿cierto?, la agresión, que es un impacto balístico en abdomen.
12: Lo otro tiene que ver con el robo que a disparos frustró un carabinero retirado llamado a servicio y que ahora realiza labores administrativas en la institución y que terminó baleando a uno de los delincuentes que asaltaba a su propio hijo frente a su casa. La víctima, un joven de 22 años que fue intimidado por tres antisociales que le quitaron sus pertenencias y cerca de 20 millones de pesos en ropa que él comercializaba. Todo esto ocurre en calle Río Cisnes, en la comuna de Puente Alto. Ahí es presenciado el hecho por este uniformado en retiro y desde el antejardín dispara en al menos tres oportunidades con su arma particular, hiriendo a uno de los delincuentes que fue detenido posteriormente. Escuchamos la voz del teniente Francisco Muñoz de la prefectura Santiago Cordillera, quien entregó más detalles.
13: El padre de la víctima, su oficial mayor de carabineros, llamado al servicio con el objeto de evitar un mal mayor y en cumplimiento del deber, se identificó como carabineros con su armamento particular y tras la negativa de los sujetos a deponer su actitud, hizo el uso de su armamento particular, efectuando alrededor de tres disparos, uno de estos hiriendo a uno de los sujetos en el antebrazo derecho, mientras que los otros dos sujetos se retiraron del lugar con especie del interior del vehículo, más no el vehículo de la víctima.
12: Y esto se suma a una violenta pelea que ocurre ayer por la tarde en una estación de servicio en la comuna de La Cisterna, ubicada en Gran Avenida, con Avenida Padre Hurtado, en donde tres bomberos fueron agredidos, uno de ellos incluso apuñalado por una turba de desconocidos luego de una discusión de estos trabajadores con una clienta, que posteriormente habría llamado a 15 personas que llegaron en tres autos con palos, con armas cortopunzantes y se enfrentaron a estos trabajadores. El hecho fue registrado por clientes, fue viralizado a través de redes sociales. Vamos a escuchar parte de ese audio ambiente y también el testimonio de una trabajadora, testigo de esta agresión.
14: Y a los minutos llegaron dos o tres vehículos, como con 15 personas aproximadamente, se bajaron con palos. De hecho, uno está apuñalado, el otro tiene, le pegaron con un fierro en la cabeza, y el otro, creo que un palo.
15: ¿Esos son los bomberos?
14: Los tres bomberos.
12: Claro, son tres compañeros de trabajo de esta mujer que relata este hecho, que cuenta de las lesiones que recibieron luego de esta violenta y cobarde agresión. Pese a lo violento del ataque, estos trabajadores agredidos no denunciaron el hecho a carabineros, que se encontraba a solo metros de ese lugar.
1: Es Felipe Cofré con la información policial desde las calles de Santiago. Gracias, buenas tardes.
12: Buenas tardes.
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1: Anoche Católica no pudo, ojalá hoy sea el día de Coquimbo Unido. Se mide con Platense buscando unos históricos cuartos de final en la Libertadores. Sabemos también algo de Lucas Azadi, del superclásico del domingo. Ernesto Contreras con todo, buenas tardes.
18: Hola Vero, ¿cómo estás? En noticias fresquitas que vienen del Monumental, me comenta Rodrigo Gómez que le acaban de anunciar a Colo Colo de parte de la delegación presidencial que no habrá público visitante. Así que arrancamos con esa noticia de última hora, pensando en el clásico del domingo, que es a las 15 horas y que tenía previsto contar con 800 hinchas de Colo Colo.
1: Eran poquitos.
18: Eran igual. Poquitos, pero acá hay otra historia, o sea, ellos salen de sus barrios y ahí viene un trayecto hacia el estadio y ahí también pasan muchas cosas y por más que sean 800, todo esto cuenta en las medidas de seguridad. Hacerle anillo especial y probablemente Carabineros fue el que, no probablemente, ellos fueron los que bajaron el pulgar y la delegación le comunica a Colo Colo ahora que el domingo se va a mantener la tónica, solo hinchas locales para ese partido. Se espera que sean cerca de 40.000 los azules que vayan a ese partido clásico, donde Colo Colo, recordemos, está 10 puntos arriba y aparece como la gran oportunidad de la U de poder acortar al menos 3 y quedar a 7 con más de 10 partidos aún por jugar, lo cual pondría bastante bueno el campeonato.
1: El empate
18: le sirve a Colo-Colo. A Colo-Colo, un buen empate. El empate a Colo-Colo le suma mucho porque mantiene los 10 con la U. Ahí le puede descontar un poquito más atrás la Católica, Coquimbo, pero pensando que la U es el rival hoy, el empate, si se da un partido cuesta arriba, es un punto ganado. Siempre los que van arriba, empatar es mejor que perder porque mantienen la distancia. Colo-Colo, hoy día en la mañana, trabajó dos equipos. Uno tiene más cara que otro, que es el siguiente. Con modificaciones importantes, Arturo Vidal pasa al medio campo, Tomás Alarcón sale del equipo e Iván Román ocupa el puesto de Vidal en la línea de fondo y Javier Correa va a ser titular. Eso pareciera que va a estar escrito, y también que Maureira va a ser el arquero. O sea, Maureira en la puerta, tres en el fondo: Villagra, Román, Sosa, Rojas, Madrid, Vidal, Méndez, Ulloa, Hernández y Correa.
1: Ese es el equipo probable, que
18: probó. Sí, después probó otro, pero que tiene a Pastrán de titular, a Romero, y yo creo que el domingo va a jugar Correa y Hernández, obviamente. Así que este tiene más cara de que vaya a ser el equipo. Quedan días, pero ya hay una noticia, que es Arturo Vidal, que no ha tenido buenos partidos como líbero en esta última parte del torneo, subiendo al medio campo, e Iván Román, uno de los grandes refuerzos de Colo-Colo, sería estelar. En la U.
1: Perdón, y sin Bocinha, que era algo que veníamos diciendo desde hace días.
18: Maureira.
1: No iba a jugar ahora.
18: No sé si tiene muchas ganas de ponerle Ortiz a esta altura. Este no era el partido tampoco para que se estrene. Un super clásico. El arquero Maureira venía de ser responsable en 2 goles, entonces también era como quitarle mucho piso a este joven arquero. Era mucho lo que había en juego. 26 de agosto, vale decir, la próxima semana, Colo-Colo Unión Española por la Copa Chile. Partido donde Colo Colo ya está clasificado, ese va a ser el estreno de Bocinha seguramente, con la Unión por la Copa Chile. La U mantendría el mismo 11 que ganó, viene de ganar 5 partidos consecutivos, así que seguiría Reinhardt en la banca, y al medio Charles Aránguiz con el joven Lucas Barrera, y ojo con Lucas Asadi. Asadi por ahora está previsto como titular para el clásico, pero hay muchas posibilidades de que no llegue al clásico, porque hay una oferta en la mesa del AIK de Grecia, que lo tiene muy cerca, dicen, para poder de Suecia, para poder ir a jugar a la liga de aquel país. Se habla de una oferta que por ahora no satisfizo a la U. Ellos quieren vender toda la carta, toda la cláusula, o sea, pagar alrededor de 3 millones de dólares para llevárselo. No hay negociación que quiera hacer la U con Asadi, o sea, paga la cláusula y se lo lleva, si no, no se negocia. El jugador también quiere partir, así que están ahí, están acercándose, pero puede ser que Asadi no llegue el domingo. Estamos recién en miércoles, así que pueden pasar cosas, pero la historia de Asadi en la U seguramente llega a su fin pronto. Creo que para los dos está bien. La U lo esperó harto, no creo que a la U le baste con estos relumbrones que tiene durante el año, que son bien esporádicos, no un futbolista constante. Ya sabe, por su
1: más
18: parte,
1: el año pasado me da la impresión que
18: tuvo un gran segundo semestre el año pasado, pero no fue todo el año, fue más el segundo semestre y un poquito más. Ahora recién, no digamos que la está rompiendo, ahora recién lleva 3 partidos titular y está siendo importante, pero lejos de la versión del año pasado, que deslumbró en esos poquitos meses, pero insisto, siempre a cuenta gotas. No es un jugador que sea muy constante, y creo que en la U ya también lo tienen claro, y estuvo muy cerca de irse gratis, así que ahora que renovó probablemente lo vendan con la cláusula y la U se quede con algo. Así que el AIK de Suecia es el que busca a Lucas Asadi. Y lo de Coquimbo, escuchemos a Hernán Caputo. Hoy día juega Coquimbo, 6 de la tarde contra Platense, busca algo histórico, ya es inédito lo que está haciendo, nunca había estado en esta instancia, o sea, ahora cualquier ronda que pase Coquimbo es reescribir su historia, y eso es muy lindo para ellos. Escuchemos a Caputo.
1: Que así sea.
18: Se esperan hoy día más de 20.000 personas en el Sánchez Rumoroso. El triunfo mete en cuartos a Coquimbo, nada más. Ir a penales, pero no creo que sea el camino que queremos todos, menos los coquimbanos. Ganar, los meten en cuartos. Escuchen.
19: Privilegio de tener un buen orden y saber cómo atacar, eso lo ha mostrado, a veces un poco más construido, como fue en el primer tiempo con nosotros, no tanto en el segundo, y a veces mucho más directo, como fue con el partido de Boca, que se dieron esas situaciones, ¿no? De jugador o de Vanoles Nargo, que supieron pivotear muy bien y eso. Así que bueno, nada, hemos trabajado con respecto a esas dos variables que podría tener el partido y lógicamente, como decías, de jugar aquí en casa. Sabemos que independiente de eso va a ser un partido durísimo. Lógicamente que estar con nuestra gente siempre lo sentimos como un jugador más. Entonces vamos a necesitar su apoyo constante porque este va a ser un partido duro, difícil y largo. Pero que bueno, nos hemos preparado de la mejor manera para afrontarlo.
18: Formación de Coquimbo: Diego Sánchez, Francisco Salinas, Elvis Hernández, Benjamín Gasolo y Juan Cornejo, Alejandro Camargo, Sebastián Galani, Cristian Zavala, Pablo Rodríguez, Luis Riveros y Lucas Prato. Es una probable, hay que ver ahí si vuelve a jugar arriba no Prato, que está reemplazando a Johansen, que fue una ausencia en la ronda anterior, en la fecha anterior ante Platense, en un empate, recordemos, muy importante, porque empató el primer partido el cuadro de Coquimbo, y ahora tiene la chance de meterse en cuartos de final por primera vez en su historia. Desde las 6 en la cuarta región es el partido.
1: Ya pues, que así sea. Todos de piratas hoy en la tarde.
18: Sí, pero por supuesto, todos de amarillo.
1: Ernesto Contreras, Aurinegros. Ernesto
18: Aurinegros,
1: hasta las 2.
18: Ahí llegamos a las 14 con todo lo que fue la Católica, mucha polémica con la poca inversión, se defendió Ulju Asich, los hinchas ayer le cantaron a toda la dirigencia culpándolos directamente de su eliminación.
1: Claro, pero que los hinchas recuerden el tremendo estadio que tienen, si ahí se les fue harta plata, sí, harta sí. plata.
18: Ahí quedó el déficit económico.
1: Ernesto, gracias por todo.
18: Nos reencontramos, que estén bien.
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1: 20 grados. 20 grados en Santiago. 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
3: Abrimos la página política del diario de Cooperativa. Aún no comienza el trámite legislativo de la reforma constitucional en materia de seguridad y ya hay un consenso transversal sobre la necesidad de acotar el nuevo estado de excepción que plantea el gobierno. El oficialismo tiene un trabajo cuesta arriba para conseguir los votos. Jorge Espinosa Cuellar, buenas tardes.
4: ¿Qué tal, Verónica? Buenas tardes. Recién a la vuelta del próximo receso legislativo comenzará la tramitación de esta reforma constitucional en materia de seguridad, pero ya se pueden adelantar algunos hechos. Si es que es aprobada la idea de legislar, cosa que hoy ya se ve difícil, no incluirá un nuevo estado de excepción en los términos que propuso el gobierno. El debate previo estuvo centrado en los derechos que perderían los condenados por terrorismo o crimen organizado, por ejemplo, en salud o educación, pero emergió con fuerza la preocupación por los derechos de los ciudadanos en general en un estado de excepción que el presidente de la República podría mantener sin contrapeso durante 8 meses. El oficialismo necesita alinear a los suyos y también llegar a acuerdos con la oposición, de lo contrario no habrá reforma. Escuchamos al senador de RN, Andrés Longton, y al independiente Rojo Edwards, quien planteó que el gobierno debería ofrecer un protocolo de modificaciones.
5: Está cuesta arriba hoy día y por eso algunos de nosotros creemos que es necesario hacer modificaciones en la discusión en particular. No creo que sea un peligro para la democracia. Si fuera un peligro para la democracia, el presidente lo instauraría sin pasar por el Congreso. Sin perjuicio de eso, claramente que hay cosas que corregir y otras cosas que son virtuosas en la reforma que yo por lo menos quiero apoyar, particularmente lo que tiene que ver con el régimen carcelario.
6: Yo no discuto que el largo del estado de excepción es demasiado grande o tampoco discuto que la designación final de los organismos criminales puede es conveniente que sea hecha no por el Senado.
7: Sería muy buena señal que existiera con los parlamentarios oficialistas un protocolo de algunas mejoras en esas materias.
4: El proyecto está en el Senado y por lo pronto el diputado de Renovación Nacional, Diego Chalper, ya anunció 8 indicaciones, o más bien propuestas que ya envió al Ejecutivo para modificar el proyecto. Recordemos que las indicaciones todavía no pueden ser ingresadas porque ni siquiera se ha votado la idea de legislar. Aún así, en la derecha confirman que votarán a favor en general, al igual como lo adelantó el presidente de los Nacional Libertarios, Johannes Kaiser. Eso sí, advirtiendo también sobre aspectos que no van a apoyar.
8: La idea de legislar probablemente no la rechacemos, pero en particular si el estado de excepción que hace en esas circunstancias, evidentemente que va a haber que considerarlo. Es una situación muy difícilmente defendible. Lo que se restringe en un estado de excepción no son los derechos de los criminales, son los derechos de todos los ciudadanos. Y esa restricción se debe hacer en un periodo lo más corto posible. De otra manera, es lo más parecido a un sistema cada vez menos democrático.
4: A diferencia de lo ocurrido antes con la mega reforma tributaria, esta vez para la reforma constitucional en materia de seguridad, los votos de la oposición sí son valiosos y hasta indispensables. Y en ese sector ya toman distancia y hacen ver que se trata de una aberración jurídica que puede esconder, según dijeron, una intención antidemocrática. Vamos a escuchar al senador Juan Luis Castro del Partido Socialista, Claudia Pascual del PC y a Iván Flores de la Democracia Cristiana.
9: Estamos frente al peor debut que puede tener el gobierno para una reforma estrella que pretendía imitar la mega reforma económica y que hoy día tiene una piscina sin agua. Yo no he visto nunca que un proyecto que lleva un día ha concitado tal nivel de repudio ampliamente en casi todos los sectores, partiendo por las propias filas del oficialismo.
10: Un estado de excepción altamente criticado, no solo por el Partido Comunista, quiero decir, es bastante más transversal la crítica, que le permite, sin control democrático, llegar hasta 8 meses ese estado de excepción. Además, quiero decir que ese estado de excepción no va focalizado a quienes se tiene que perseguir.
11: Yo creo que la verdad es que no saben cómo regular, no se atreven a retirar esta aberración jurídica. Yo creo que esto es una premeditación, porque están apostando a perpetuarse en el gobierno justamente.
4: Consciente de la necesidad de contar con los votos de la oposición, el ministro de Seguridad, Martín Arrau, ya manifestó su disposición a tramitar el proyecto con pragmatismo y sin enamorarse de las propuestas formuladas por el gobierno en el texto.
3: Es Jorge Espinoza Cuellar con el informe. Gracias, buenas tardes, Jorge.
4: Buenas tardes, Verónica.
3: Y el oficialismo salió a cuestionar las críticas del expresidente Boric a la reforma constitucional en materia de seguridad. Acusan que el exmandatario no tiene autoridad en esta materia. En la oposición comparten el diagnóstico del ex jefe de Estado. Mariano Reyes, buenas tardes.
12: ¿Qué tal, Verónica? Muy buenas tardes. No es esta la primera vez que el expresidente Boric entra en el debate público, pero aún así siguen generando ruido sus declaraciones. En la última ocasión, cuestionando las reformas constitucionales en materia de seguridad, fue en el lanzamiento del libro de su exministro de Hacienda, Mario Marcel, en su natal Punta Arenas, donde el expresidente acusó que el estado de sitio de 240 días propuesto por el gobierno del presidente Kast es una limitación de libertades inédita en la democracia chilena. Y si bien la irrupción del exmandatario se viene observando desde hace unos meses, analistas políticos coinciden en que ahora hay un giro desde las autocríticas hacia los dardos contra la actual administración, y que además esto se explicaría por la falta de un liderazgo claro en el sector opositor, lo que también trae ciertos riesgos, como por ejemplo lo que va a pasar en la percepción de la ciudadanía, donde se presume que lo popular hoy es avanzar en más mano dura contra la delincuencia. Pero más allá de esos análisis, en el oficialismo le quitaron piso a las críticas del expresidente. Dicen que él no tiene autoridad para hablar de seguridad. Estos son el senador Rojo Edwards y el diputado de RN Diego Chalper.
13: El presidente Boric hoy día se alza como paladín de la seguridad, pero acordémonos de que él fue quien entregó los indultos a violentistas. Entonces, a mí me cuesta creerle cuando además él parte su primera campaña queriendo refundar Carabineros. Él no tiene autoridad en temas de seguridad, por lo tanto yo lo llamo a ser más prudente.
14: Yo le hago un llamado a no ser un comentarista amnésico y externo. Amnésico porque se le olvida que él estuvo por el apruebo. Entonces, si estamos hablando de limitar las libertades o de refundar el país, en eso el presidente Boric podría dar cátedra a Daniel Mundial, que no

0: Gracias, buenas tardes, Mariano.
1: Chao, buenas tardes.
0: Con información oficial, sabemos del canciller Francisco Pérez Mackenna, que se encuentra de visita en Beijing, donde reafirmó el interés de Chile por profundizar la relación con China, todo en medio de las disputas entre Estados Unidos y el gigante asiático y las negociaciones de nuestro país por el alza de aranceles. Camila López, buenas tardes.
2: ¿Qué tal? Buenas tardes. Y el canciller Francisco Pérez Mackenna desarrolla una intensa agenda en Beijing, donde ha sostenido reuniones con altas autoridades políticas y económicas chinas. Un viaje donde el mensaje del gobierno es profundizar una relación bilateral que se extiende por más de 55 años y que tiene un fuerte componente económico. Y las cifras explican buena parte de esa importancia, ya que China continúa siendo el principal socio comercial de Chile durante el primer semestre de este año. Por ejemplo, concentró el 30,8% del intercambio de bienes del país y recibió el 33,9% de las exportaciones chilenas. En este contexto, Pérez Mackenna ha planteado durante su visita que Chile busca mantener con Beijing una relación constructiva de largo plazo y orientada por los intereses nacionales, con espacio para profundizar la cooperación y las inversiones.
3: Hemos estado reunidos en un intenso día con el viceprimer ministro de China, también con el canciller, y hemos tocado temas muy interesantes respecto de nuestra profunda y fuerte relación orientada a promover las exportaciones y las inversiones de China en Chile. Tenemos mucho camino que recorrer y una gran oportunidad para generar mejores empleos para el país. Ese era el sentido de esta visita, y una visita muy productiva y muy intensa.
2: Bueno, pero la visita se produce en un momento particular para la política exterior chilena, y es que durante los últimos meses la creciente competencia entre Estados Unidos y China ha tenido expresiones concretas en nuestro país. Uno de los episodios más controvertidos ocurrió en febrero con el proyecto de cable submarino impulsado por China Mobile para conectar Chile con Hong Kong. A eso se sumó en julio la decisión de Estados Unidos de elevar de 10 a 12,5% la sobretasa por parte de la importaciones chilenas, tensión que también ha aparecido en el discurso diplomático. Hace una semana, recordemos, el embajador chino Niu Qingbao llamó a Chile a protegerse frente a la injerencia externa. En paralelo, el ministro de Defensa, Fernando Barros, generó incomodidad en La Moneda tras señalar, al abordar la relación con Washington, que Chile no es el patio trasero de Estados Unidos. En este escenario, donde surge la discusión sobre qué posición debe adoptar Chile frente a dos socios que resultan centrales para sus intereses económicos y estratégicos. Debatieron el tema el senador de la UDI, Iván Moreira, y el diputado del Frente Amplio, Gonzalo Winter, ambos integrantes de la respectiva Comisión de Relaciones Exteriores.
4: Chile está abierto al mundo y busca mantener las mejores relaciones comerciales y estratégicas con todos nuestros socios, sin exclusiones y sin tomar partido en cuestiones totalmente ajenas, con un país amigo, China, que ha estado siempre con nosotros.
5: Chile en el último semestre ha tenido giros radicales en su política exterior y que van en contra, a mi juicio, de la regla histórica de estar alineado solamente con los intereses de Chile. El presidente Kast se alineó con Donald Trump y ha tenido muestras de subyugación, que a mi juicio son bien preocupantes. El escudo de la América es una vergüenza.
2: Bueno, y la visita del canciller a Beijing es parte de una gira más amplia por Asia que se extiende hasta el 22 de agosto y que también contempla visitas a Vietnam y Japón.
0: Camila López, gracias, buenas tardes.
2: Buenas tardes.
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2: Cooperativa. 1:58 minutos. 1:58 minutos.
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5: Presidente Kast evalúa en terreno los daños provocados por lluvias y aluviones en la región de Antofagasta. En Tarapacá, el temporal y remociones en masa dejan más de 500 damnificados y graves daños. Senadores de derecha piden al gobierno comprometer cambios a la reforma constitucional en seguridad. El proyecto, que tampoco tiene apoyo de la oposición amigable de los libertarios, aún no es puesto en tabla. Y 200 reos de la cárcel de Valparaíso fueron trasladados al complejo penitenciario La Laguna, en Talca. 50 aceptaron el cambio de manera voluntaria. El resto fue seleccionado por gendarmería por su alto riesgo. Y así nos vamos, llegamos al final de esta segunda edición del Diario de Cooperativa. En la producción estuvo Claudia Kelly, la puesta al aire es de Ricardo Ángel, la edición general de Eugenio Sierra Alta. Ya llega Cooperativa Deportes. Que tengan buena tarde.
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6: Universidad Católica quedó eliminada de la Copa Libertadores y, como suele ocurrir en el fútbol, rápidamente hubo que buscar responsables. Y buena parte de las críticas apuntaron a el Tati Buljubasic. Y creo que es necesario separar cosas. Que la Católica demoró demasiado.
7: Son las 14:00 p.m.
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0: Son las 14:30.
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0: Son las 15 horas, un minuto.
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1: Son las 15 horas 31 minutos.
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0: Son las 15 horas 58 minutos.
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1: Son las 16 horas, 28 minutos.
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0: 17:58.
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Muy buenas tardes, bienvenidas a Hora de Noticias y Servicios. 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Hora de Noticias y Servicios, un compilado informativo de carácter regional, provincial y local que se emite en directo a mediodía y en diferido después de las 18 horas. Preparado por nuestro departamento de prensa aquí en la radio XQA5 de Vallenar. Bienvenidas y bienvenidos a la emisión informativa de hoy, miércoles 19 de agosto de este año 2026.

Buenas tardes, soy Andrés Flores Guajardo, comunicador encargado de presentar esta carpeta informativa en esto de retomar el hilo después de que no estábamos haciendo el espacio de Hora de Noticias y Servicios, que estaba en stand-by, en statu quo, a propósito de todas las emergencias. No se permitieron extender nuestra jornada matinal en vivo y en directo, en continuidad, para estar atentos a la información, el servicio y la compañía. No la hemos pasado muy bien en estos días desde el punto de vista climático. Se agradece la bendición divina de la lluvia, es súper necesaria, pero ha traído consecuencias. Y ningún rincón del país se escapa. Lo que antes veíamos a distancia en la zona sur, zona central, hasta la cuarta región de Coquimbo, acá cerquita, y que en algún momento nos tocó fuerte también como región de Atacama, como provincia del Huasco, ahora ni se escapó el Norte Grande.

A propósito de toda la contingencia climática que nos ha tocado a través de la historia, a través de la historia de nuestro querido país, largo y angosto, vamos a tener que hacer una especie de retrospección, de análisis, y pensar en un antes y un después de todos estos temporales tan fuertes que nos han tocado vivir. Como país, vamos a decir, siendo bien ecuánimes y democráticos, todo el país afectado. La región no es la excepción, la provincia del Huasco menos, y nuestra comuna huascoaltina tampoco. Por eso que de aquí para adelante tenemos que ver cómo enfrentamos estos fenómenos. Entre todos, desde Capitán Apaje, desde los gobiernos, los estados, autoridades, en dónde están los recursos, la empresa privada, las autoridades desde el más alto rango hasta quien ejerce una labor en su comuna, en su territorio. Nosotros, los medios de comunicación, también tenemos una responsabilidad frente a la misma comunidad. Tenemos que ver cómo vamos afrontando los futuros desafíos. Empezar a instaurar una conducta preventiva, anticipada, de limpieza de cauces, de quebradas, limpieza en general. Estar preparados para una situación de riesgo, más educación, más información, campañas que nos permitan también orientar a la población y meterle en el chip de que debemos estar preparados, de que debemos anticiparnos, no esperar que las cosas ocurran para tomar medidas sobre la marcha o encima de o posterior a la desgracia. Yo creo que ahí estamos todos de acuerdo. Ese es como un resumen a lo que hemos vivido en estos días y la enseñanza que nos va quedando, fuertemente instaurada en toda nuestra sociedad. Chile de aquí para adelante no tiene que ser el mismo, obviamente, y los chilenos tampoco, y la ciudadanía en general. Y a propósito de aquello, esto también ha debido trastornar un poco el sistema en las familias, sobre todo en donde hay niños y jóvenes que estudian, porque las clases van y vienen, que se suspenden, que sí, que no se suspenden cuando hay lluvia y se suspende cuando, perdón, se suspenden cuando no hay lluvia y se suspende cuando está lloviendo, y se manda a clase cuando está lloviendo. Es una cosa rara lo que pasa. Pero bueno, o menos hoy día se retomaron las clases. Hoy día se retornó a clases, Huasco, Freirina, Vallenar, exceptuando Alto del Carmen y los colegios que han servido de albergue. Obviamente se han agregado otras comunas en el Norte Grande por la contingencia que están viviendo. Eso es un pequeño aliciente, ver los niños con sus uniformes, los profesores, las unidades educativas retomar las clases, porque el segundo semestre avanza.

0: A propósito de colegios, la Escuela Básica Gabriela Mistral de Vallenar informó que hay reuniones de apoderados programadas para estos días. A nuestra comunidad educativa informamos sobre reuniones de apoderados en este inicio del segundo semestre. Reuniones de apoderados, la Escuela Gabriela Mistral de Vallenar, pre-kinder y kinder, el próximo lunes 24 de agosto. Primero a cuarto básico, el miércoles 26 de agosto. Quinto, séptimo y octavo, el jueves 27 de agosto. Todas las reuniones van a ser a la misma hora, 16 horas 4 de la tarde. ¿Eh? Imaginamos que la mayoría de los colegios van a retomar este semestre con algunas reuniones, algunas coordinaciones. Esta mañana estuvimos conversando bien temprano con Batuel Rojas. Esto fue interno, preparado especialmente para Hora de Noticias, porque él, como jefe de Brigada de Incendios Forestales de CONAF, está realizando la convocatoria 2026-2027 para jóvenes, para adultos también, que están interesados en participar como brigadistas, damas y varones, y prepararse para ser postulantes para esta nueva temporada, para ser brigadistas. Parte de lo que nos dijo don Batuel lo vamos a escuchar a continuación, porque ahí están los detalles.
1: Bueno, como cada año comenzamos el reclutamiento de brigadistas para trabajar en CONAF, y cual este año empezamos ahora en agosto a hacer el reclutamiento. Bueno, la importancia de los brigadistas en la prevención y combate de incendios forestales, participan también en labores operativas, tanto en combate de incendios como también en la parte de prevención. Ya, mantienen también un trabajo de equipo, se cohesionan y, bueno, es el cargo que van a estar. Tienen una remuneración, ¿no es cierto? Este proceso comienza con el ingreso de los datos, de la información en la página de CONAF, www.conaf.cl, y sale el link Trabaja con Nosotros, donde van a abrir el link y va a salir la región de Atacama, y ahí pinchan y sale brigadista forestal, cargo que postula brigadista forestal, porque también tenemos un cargo técnico. La selección, van a revisar la documentación, hay una prueba física que se evalúa en el trabajo. Esta prueba consiste en colgarse una mochila de 20 kilos y recorrer 4 kilómetros y medio en 12 minutos. Después de ahí pasan a un test psicológico y hacen una entrevista personal. Ya tienen algunos documentos, unas declaraciones, el certificado médico, etcétera, y de ahí estarían esperando la convocatoria para dar inicio a la temporada. Todo depende de la aprobación de los recursos que podamos tener para que esto empiece en octubre o los primeros días de noviembre.

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3: Ya continuamos, hora de noticias y servicios en este miércoles 19 de agosto. Más de 9.000 familias en Atacama se recuperan con apoyo del gobierno tras emergencia climática. El bono de recuperación representa 8.675 millones de los 23.826 millones movilizados para enfrentar las contingencias vividas ya algunas semanas, provenientes de recursos sectoriales, regionales y municipales, además de aportes de privados. Según el último informe disponible, más de 9.911 hogares han sido beneficiados con el bono de recuperación correspondiente al primer sistema frontal registrado el pasado 16 de julio, que afectó a las comunas de Copiapó, Caldera, Huasco, Vallenar, Freirina y Alto del Carmen, además de Tierra Amarilla. En total se destinaron 8.675.625.000 pesos para apoyar a estas familias en sus procesos de recuperación. A través de la ficha básica de emergencia denominada FIBE como sigla, se levantó información sobre la afectación de los hogares, permitiendo orientar la entrega de este tipo de apoyo económico a las 7 comunas afectadas de las 9 que tiene Atacama. Las familias enfrentaron una emergencia y necesitaban una respuesta del Estado. Como Seremi, estuvimos supervisando la aplicación de la FIBE y trabajando para que los apoyos llegaran a quienes fueron afectados. Hoy podemos destacar que 9.911 hogares, y van sumando, han sido beneficiados con más de 8.675 millones destinados directamente a la recuperación, señaló la Seremi de Desarrollo Social y Familia de Atacama, Jessica Gómez Poblete. 8.675 millones que han sido distribuidos en 7 comunas. Vallenar concentra el mayor monto con más de 3.000 millones de pesos, seguidos de Huasco con 1.300 millones de pesos y fracción. Freirina también cuenta con 1.036 millones, más de 1.000 millones en Tierra Amarilla y 940 millones en la capital regional Copiapó, con 583 millones también Alto del Carmen, con cerca de 318 millones. En cuanto al nivel de afectación registrado mediante la FIBE, los casi 10.000 hogares beneficiados, 1.870, presentaron afectación muy alta, más de 1.264 alta, 5.086 media y 1.691 baja. En total, 3.138 hogares registraron afectación alta y muy alta, mientras que 6.700 presentaron afectación media o baja. Cabe precisar que este punto en los hogares afectados y beneficiados corresponden exclusivamente al proceso asociado al primer sistema frontal. Respecto de la segunda emergencia climática ocurrida el pasado 12 de agosto y la tercera registrada apenas el día 17, ambas fueron recientemente ingresadas al sistema de información social en emergencias. Se trata de procesos independientes que requieren del propio levantamiento de información para posteriormente evaluar los apoyos económicos que corresponden. Como parte del trabajo, la Seremi de Desarrollo Social y Familia también se ha entregado kits de limpieza, higiene para hombres, mujeres, niños, lactantes, junto con los kits lúdicos para niños que permanecieron en albergues. Además, a través de gestiones con el sector privado, se logró la entrega de almohadas para las personas albergadas, complementado también con apoyos de todo el sistema de catástrofe. El despliegue de la Secretaría Regional Ministerial forma parte de un trabajo interinstitucional del gobierno en el marco de la Delegación Presidencial Regional de Atacama. Desde la Seremía de Desarrollo Social y Familia se mantienen las labores coordinadas con los municipios y los distintos servicios públicos con equipos en terreno para continuar levantando información, identificar las necesidades de las familias y canalizar los apoyos correspondientes.

0: Y a propósito de lo mismo, pero en el ámbito de lo que significa el despliegue de todo este trabajo, la delegada regional Sofía Cid dice que la respuesta de Atacama ha movilizado estos 24.000 millones, y es importante que se diga que ya 10.000 personas o 10.000 familias representantes de cada uno de sus hogares y familias reciben este bono de recuperación. Desde el inicio de esta emergencia hemos estado desplegados en terreno, acompañando a las comunidades, coordinando las respuestas que se necesitan por cada comuna. La respuesta en Atacama moviliza estos recursos y permiten obviamente gestionarlos rápidamente con los servicios y las seremías correspondientes. Y eso es un proceso que aún está en marcha. Y a propósito de estas necesidades y preocupaciones, esta mañana nos fuimos Alto del Carmen en un contacto que tuvimos con su alcalde Cristian Olivares Iriarte, que nos actualizó lo más inmediato de lo que ha acontecido con los temporales en la comuna Huascoaltina.
1: Mire, por lo menos los últimos dos días, la lluvia que hubo en los últimos dos días fue una lluvia por lo menos más tranquila, una lluvia que por lo menos llovió de manera más suave. La anterior, bueno, que llevamos tres lluvias, más o menos tres eventos. La primera fue la que nos dejó bastante agua y también nos dejó muy húmedos los suelos. Entonces la segunda lluvia era que cualquier poco nomás estaban corriendo las quebradas. Tenemos hartas quebradas que se desbordaron fuertemente, como la quebrada de la Plaza del Tránsito. Por lo menos hubo maquinaria ahí que contratamos nosotros, que estuvo durante la noche tratando de que no se saliera, porque si se sale se hubiese venido por todo el sector del casco antiguo y todo hacia abajo el tránsito. Después trancó la tanto lodo que está abajo y hizo salir reventando por la calle hacia abajo, el barro que está por el sector de abajo. Hay otra que verá, la Salvia, la Puntilla, muy compleja también. La Salvia, ahí hay como cuatro casas, hay como tres casas enterradas, por lo menos con daños totales. Hay algunas recuperables, las que pilló abiertas, porque las que pilló abiertas las aterró, y las que las pilló cerradas, por lo menos hay barro por fuera, pero ahí se estaba trabajando con eso. En el sector de Sechuquín, la quebrada de la Totora, muy fuerte, bajó, en algún momento se estaba saliéndose por detrás de las viviendas. Ahí es peligroso porque uno no sabe cómo puede cambiar la trayectoria de la quebrada arriba y puede pescar a toda la población abajo, así que, pero ahí por lo menos se salió unos puntos, pero por lo menos después volvió un poco al cauce. Sector de los Tambos, algunas quebradas también ahí, pero fue harta agua en el segundo evento y todavía estamos con algunas rutas ahí a medio camino, ¿no? Pues, tratando de pasar la parte vehicular y como más emergente, ¿no? Pero no sabemos cuánto más de agua nos va a venir durante este tiempo. La verdad es que no nos preocupa mucho porque nos aumenta bastante el río. El sector del Olivo ya se había salido el río, Villaprat está pegando en algunas partes del Pretil, por el Valle del Carmen también, por ahí por el sector La Majada ya también se está desbordando, por donde ya empieza a traer tanto material el río, empieza a levantar en algunos puntos y empieza a salirse, si es el gran problema que tenemos.
0: Se desborda, obviamente, no aguanta más el cauce.
1: No, y a nosotros se nos viene algo súper difícil, que va a ser la bajada de los ríos en el tiempo de octubre para arriba. Van a venir ya productos de los deshielos, porque la cantidad de nieve arriba es muy alta. Entonces, se nos vienen hartos tiempos bien difíciles,
0: Andrés. ¿Dónde está lo más grave y lo más delicado en este minuto, alcalde?
1: Nosotros lo más grave lo tenemos en el tránsito, La Salvia, Villaprada y Chanchoquín Chico, que son las localidades que se vieron más amenazadas por el tema de las quebradas que bajaron. Por el Valle del Carmen llovió, si bien es cierto llovió, pero no afectó tanto. La única quebrada más complicada por el Valle del Carmen es la quebrada de las Breas. Esa quebrada, y aparte que representa más peligro porque vive más población en ese lugar.
0: ¿Y la localidad cabecera ahí de Alto del Carmen?
1: Alto del Carmen, nosotros en esta oportunidad, a las 10 de gallo lo dio muy fuerte la primera lluvia, bajó el último día, bajó mucha agua, y acá nosotros estábamos a punto de inaugurar esta obra del Paseo de la Procesión. Pensábamos que sí, allá la obra, porque en la noche bajó muy fuerte, bajaba con piedra, sonaba como río esa quebrada de pies de gallo, y fue la primera lluvia. esa nos amenazó bastante acá en Alto del Carmen.
0: Bueno, ¿y ahora en qué están, alcalde? Supe que habían algunas encuentros con autoridades, delegación, ahí estuvo.
1: Sí, primero vino el gobernador regional, los trajo combustible y un convenio, o sea, una cooperación de una empresa de la nueva Copiapó, esta empresa de que tiene que ver con los transportes eléctricos, y Copec, ahí nos trajeron combustible, hicimos un convenio de los FRIL, que bueno, son proyectos FRIL que venían desde antes, pero los apuraron para traer recursos, y eso también ayuda para la mano de obra local, pues hay gente que necesita trabajar. Tres proyectos importantes que habíamos planteado, y algunos apoyos que pretende el gobierno regional apoyarnos para enfrentar lo que se nos viene a futuro también, y algunas obras para la limpieza de las localidades de más afectadas, pues en el caso del tránsito, ese Chuquín Chico, de tratar de hacer una limpieza y recuperar los espacios. Eso es lo que nos ha propuesto el delegado. Igual se reunió con nosotros para ver la mitigación de algunos puntos de quebradas y también del río, lo que le planteaba yo, que nosotros teníamos mucho problema con lo que se nos venía en el futuro. Entonces hay que empezar ya provisoriamente a trabajar en algunos puntos específicos, y con eso ya vamos solucionando algunos puntos que teníamos alguna dificultad con la contratación de máquinas. Ya todo eso se está mejorando por intermedio de la delegación, así que vamos avanzando. Creo que ahí ya por lo menos las autoridades nos han escuchado un poco más y han visto la problemática que hemos vivido, porque creo que la comuna es como la comuna más afectada en el sentido de que hemos tenido mayor cantidad de agua. Ayer analizamos que las localidades altas ya llevamos 400 milímetros, cuando en la historia ya hemos tenido 400
0: milímetros. Imagínese, claro, eso da prueba de lo que el daño que se ha causado y lo que ha producido en efectos en contrario en la comunidad. Además, usted no escatimó, en reiteradas ocasiones hizo llamado al gobierno central y a las autoridades porque necesitaban recursos para superar esto y los van a seguir necesitando.
1: Claro, hemos pedido eso, que a lo mejor en algún momento también nos inyecten recursos directamente a nosotros, porque a veces están levantando un alfa, están levantando algún requerimiento, y a veces son cosas que se necesitan con urgencia en el momento, porque a mí me dicen, oye, se está desbordando el río en un lado, uno tiene una maquinaria y la contrata rápido y la hace rápido. Entonces nosotros necesitamos de repente algún recurso para poder actuar de manera más rápida ante cualquier emergencia, con todo lo que se...

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0: 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Por ejemplo, camiseta, camisa, blusa, polera, chaquetilla y también puede ser un buen chaleco. 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Los gorros también complementan su outfit. Es una buena forma de hacerlo y así disfrutar de la vida y verse bien. Ventile su casa, es importante, a pesar del frío hay que hacerlo. Evite braseros y salamandras, quemar leña dentro del hogar para calefaccionarse. Que la estación del frío no nos sorprenda y no nos afecte. 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

0: Ya estamos de regreso, seguimos revisando esta carpeta informativa, hora de noticias y servicios, retomando nuestro trabajo después de tanto temporal y lluvia. Hoy es miércoles 19 de agosto. A propósito de un punto atrás que estuvimos entregando en un informe, la delegada regional de Atacama, Sofía Cid, también se refirió un poco a las ayudas que entrega el Estado a propósito de todas estas encuestas y el trabajo en terreno para canalizar los recursos.
1: Bueno, como gobierno hoy día tenemos un balance actualizado de más de 23.800 millones de pesos en recursos. Esto han sido apoyos y requerimientos asociados a la emergencia, por supuesto, y a la recuperación, incluyendo 8.675 millones de pesos en bonos de recuperación entregados a las familias afectadas. Esto después del catastro FIBE que realizan los municipios en terreno. Junto con eso mantenemos un despliegue permanente en toda la región. Hoy tenemos 98 personas albergadas en la región de Atacama. En términos de conectividad, la ruta 5 está habilitada, pero en el caso de Totoral permanece totalmente aislado, con cortes en la ruta C10 y C416. Mientras Vialidad continúa trabajando en distintos puntos afectados, también en la provincia del Huasco. El tema es que aquí tenemos quebradas que son activas y que va bajando agua y los va cortando. El suministro eléctrico regional alcanza un 99%. Y seguimos, por supuesto, en el terreno, coordinando soluciones, priorizando la seguridad de las personas, que es lo que nos ha pedido el presidente José Antonio Kast. También en términos de agua potable, estamos con agua potable habilitada en toda la región, y los APR, algunos están funcionando con camiones aljibe, con motor eléctrico, pero también tenemos un proceso de recuperación de los APR, que lo estamos trabajando una parte. Lo está haciendo el gobierno regional con la sanitaria y otra parte de esos APR lo estamos haciendo con la Dirección de Obras Hidráulicas del Ministerio de Obras Públicas.
0: Esa cuña de audio actualiza el trabajo y la coordinación que se desarrolla a nivel de región de Atacama por parte de la delegación presidencial, obviamente en las últimas horas. Seguimos en hora de noticias y servicios.

Información relevante. La digitalización de los hospitales impulsa nuevas exigencias para su infraestructura energética. La digitalización del sector salud está transformando la operación hospitalaria. Equipos de diagnóstico, quirófanos, laboratorios, sistemas clínicos funcionan sobre infraestructura tecnológica que requiere suministro eléctrico continuo, monitoreo permanente y alta disponibilidad para garantizar la seguridad de los mismos pacientes. Según la Agencia Internacional de Energía, EIA, los centros de datos consumieron alrededor de 415 terawatts de electricidad en el 2024, equivalente a 1.5% de la demanda eléctrica mundial. Su consumo ha crecido a un ritmo cercano al 12% anual durante los últimos recientes 5 años y se proyecta que obviamente todo esto pueda superar de aquí al 2030 la necesidad energética, impulsando principalmente la expansión de la inteligencia artificial, por un lado, otros servicios digitales que se anexan. En Chile, el avance de la digitalización en hospitales y centros de salud ha incrementado la dependencia de plataformas clínicas, registros electrónicos, sistemas conectados, haciendo que la continuidad de la infraestructura tecnológica sea un elemento cada vez más crítico para la atención de todos los pacientes. Y eso requiere una reformulación al respecto, no solo en Chile, a nivel mundial.

Tenemos una información que nos hace llegar la periodista Anaís Barrera del Canto, asesora de la Secretaría Regional Ministerial de la Región de Atacama, del Ministerio del Trabajo y Previsión Social, que tiene relación con este remate que se viene y que es importante que lo tengamos en cuenta y en consideración porque le puede interesar. En una de esas, a lo mejor usted está como dispuesto y tiene la disposición y los recursos para participar. La DICREP realizará remate online de vehículos y especies fiscales en la región de Atacama. Esto está previsto para efectuarse este jueves 20 de agosto, o sea, mañana, a las 15:30 horas, 3:30 de la tarde, y contempla vehículos de distintas marcas, años y modelos, además de especies de origen fiscal dadas de baja por diversos organismos públicos de Atacama. La Dirección General del Crédito Prendario DICREP, a través de su unidad Copiapó, realizará este jueves 20 de agosto, mañana insisto, a las 3:30 de la tarde, 15:30 horas, un remate fiscal y judicial online, es por internet, proceso que contempla la subasta de vehículos, especies de origen fiscal, que fueron dados de baja. El remate se efectúa por orden de la Fiscalía Local de la Capital Regional, Fiscalía Local de Diego de Almagro, Fiscalía Local de Chañaral, Corfo Atacama, Servio Atacama, Fosis Atacama y el Servicio Nacional de Protección Especializada a la Niñez y Adolescencia. La Seremi del Trabajo y Previsión Social de Atacama, Cristina Bravo Bassi, destacó la importancia de que la ciudadanía conozca este tipo de procesos y pueda acceder oportunamente a la información necesaria para este efecto.

0: Continuamos con más informaciones. El FOSIS y AEP lanzan curso gratuito para 5.000 personas cuidadoras de personas mayores. La iniciativa Cuidando Juntos entregará herramientas para fortalecer la atención de personas mayores con dependencia y el autocuidado de quienes realizan labores de cuidado. Las inscripciones están abiertas hasta el próximo 31 de agosto. El Fondo de Solidaridad e Inversión Social FOSIS, la Escuela de Salud y Deporte del Instituto Profesional AIEP iniciarán esta nueva versión del curso gratuito Cuidando Juntos, que contará con 5.000 cupos para cuidadores de personas mayores con dependencia moderada o severa de todo el país. La iniciativa entregará conocimientos, orientaciones y herramientas prácticas para fortalecer las labores de cuidado, contribuir a la atención humanizada de calidad. El curso aborda aspectos como la empatía, el respeto, la comunicación efectiva y la promoción de la autonomía de las personas que requieren cuidados, además de contenidos relacionados con el bienestar físico, mental y social. El director ejecutivo subrogante del FOSIS, Javier Díaz, destacó la alianza con AIEP y el aporte de esta iniciativa representa una importante acción para las personas y familias que realizan labores de cuidado. Este curso surge de una alianza entre el FOSIS y el AIEP que busca fortalecer los espacios de colaboración entre el servicio público y el mundo académico. Estamos en Hora de Noticias y Servicios, retomando el hilo en este miércoles 19 de agosto. Esta mañana nos hizo un comentario ingrato Sergio Sarricueta Astorga, todos lo conocemos como escritor, investigador histórico de Atacama, desde la provincia del Huasco, vallenarino, que además ha desarrollado una gran tarea como bibliotecario. Desde la región de Coquimbo nos entrega permanentemente efemérides vallenarinas, que en su momento también las publicó a través de la prensa escrita, diarios, a través de los radios, los medios de comunicación. Y esta mañana nos envió un audio bien simpático, bien interesante.
1: Hola, hola, estimado amigo Andrés. Muy, pero muy buenos días. Un gusto saludarlo a la distancia acá desde el puerto querido de Coquimbo, pero con el corazón residiendo todavía siempre en mi querido Vallenar. Un abrazo para usted y toda su audiencia, y muy contento y agradecido por la recepción que han tenido mis efemérides. Bueno, no es, humildemente lo digo, no es un aporte nuevo. Yo lo hacía hace muchos años también en otra emisora local. Siempre hay que dejar algo en la vida. Nuestro paso por este mundo no debe limitarse a consumir oxígeno. Siempre hay que dejar, más allá de un árbol plantado y un hijo, algo también para el común de la gente. En este caso, mi aporte es estas efemérides que espero les guste, y sé que así ha sido, así que me alegro mucho y seguiremos adelante con este modesto pero significativo aporte, estimado amigo Andrés. Un abrazo para usted y toda su multitudinaria audiencia. Muy buenos días.
0: Se agradece al amigo el gran aporte que hace hacia la comunidad y a través de nuestro medio para poder irradiar todos los días estas efemérides, que son un compilado, un estudio, una investigación de mucho trabajo y de muchos años. Como él mismo lo dijo, es algo que no es nuevo, pero que nosotros lo estamos haciendo bajo su gentileza y su autorización y apoyo. Ya puso en marcha el programa de aniversario de los 27 años la Escuela de Lenguaje Padre Alberto Hurtado. 27 años de historia, una iniciativa que nace con todo el cariño para celebrar juntos la alegría de aprender, crecer con la comunidad. Han preparado fiestas de participación con los niños, en donde habrá distintas iniciativas de competencia, de participación, de colorido. Los padres y apoderados se hacen parte en esta iniciativa, junto con sus hijos, obviamente, y el equipo de la unidad educativa. Habrán pijamadas didácticas, fiestas de cumpleaños, misa familiar, que está programada también dentro de estos días. Habrá fiesta zumba, y no olvidar que están impulsando también campañas de apoyo en ayuda a los animalitos y a distintas organizaciones de nuestra comunidad, como lo es Patitas Vallenar. Desde la participación que hace la querida tía educadora Paola Álvarez Cruz como directora del establecimiento, a nombre de toda su unidad educativa, Saluda y agradece a sus padres y apoderados, saluda a sus niños y a la comunidad que ha sido tan colaboradora y benefactora con todo el trabajo que han hecho durante estos 27 años de existencia. Retomando las clases, retomando su aniversario, el segundo semestre, también se preparan para cerrar exitosamente un buen año 2026 y también para lo que es la participación y la integración para el próximo año 2027. Las postulaciones ya están abiertas.

El SLEP Vallenar, Servicio Local de Educación Pública Huasco, informó oportunamente a todas sus comunidades educativas que a contar de hoy día miércoles 19 de agosto, lo hicieron ayer en las últimas horas del día y hoy en la mañana lo han ratificado públicamente, lo dimos a conocer ampliamente, que a contar de hoy 19 de agosto se han retomado las actividades educativas en las escuelas, liceos y jardines infantiles BTF de las comunas de Vallenar, Peregrina y Huasco. Se invita a los estudiantes, las familias docentes, asistentes de la educación y equipos educativos a reencontrarse y continuar juntos con nuestro proceso de enseñanza y aprendizaje en este segundo semestre 2026. Con sentido de urgencia y poniendo como prioridad la recuperación de la actividad agrícola, el delegado presidencial provincial Huasco, Juan Donoso, sostuvo distintas reuniones de coordinación con representantes de la Junta de Vigilancia del río Huasco con el objetivo de revisar las afectaciones provocadas por las recientes precipitaciones y avanzar en las gestiones necesarias para abordar la recuperación de los sistemas de riego dañados. En la instancia participaron el Seremi de Agricultura, Guillermo Procuriza, el Seremi de Gobierno, Jorge Díaz, la Coordinadora Regional de la Comisión Nacional de Riego, CNR, Valentina Barraza, junto a representantes de las organizaciones de regantes, fortaleciendo la coordinación entre todos estos distintos actores vinculados a la emergencia agrícola. El delegado señaló que sabemos que para nuestros agricultores el tiempo es fundamental. Por eso estamos trabajando con sentido de urgencia, coordinando con los servicios competentes y recogiendo directamente en terreno las necesidades del sector para que las alternativas de recuperación puedan ser evaluadas, gestionadas y los organismos tienen las competencias y los instrumentos para aquello. Durante la reciente reunión se abordaron las principales afectaciones existentes en el mismo territorio con respecto a la temática y también cómo afrontar todas estas consecuencias de la emergencia meteorológica con especial atención en aquellos sectores productivos que resultaron afectados. En materia de riego, el objetivo es avanzar en las gestiones, articular los organismos competentes, acompañar al sector agrícola en la búsqueda de alternativas que permitan enfrentar los daños registrados, favorecer la recuperación productiva de todo nuestro Valle del Huasco.

Desde la delegación provincial, el gobierno ha puesto en marcha el bono Recuperación FIBE destinado a apoyar las familias de la provincia del Huasco que se han visto afectadas por el impacto de las recientes precipitaciones. En dicho contexto, el delegado se ha estado desplegando en distintos sectores de toda la provincia, visitando algunos hogares, entregando también las buenas noticias, el beneficio económico de libre disposición, denominado bono de recuperación para las familias afectadas por el sistema frontal. Esta ayuda busca entregar un respaldo concreto y oportuno a quienes han enfrentado daños y afectación en esta materia. Es importante seguir desarrollando esta tarea en terreno, en conjunto con la comunidad. En Alto del Carmen, 434 hogares beneficiados, equivalente a 319 millones de pesos. En Vallenar, 3.717 hogares beneficiados, equivalente a 3.466 millones de pesos. En Freirina, 1.147 hogares beneficiados, equivalente a 1.037 millones. En Huasco, 1.503 hogares beneficiados, equivalente a 1.331 millones. Total en la provincia, 6.801 hogares beneficiados, equivalentemente con 6.153 millones de pesos, entregados según afectación, que van desde 375 mil pesos, que es una afectación baja, hasta 1.500.000 pesos, que se denomina como afectación alta. El gobierno fortalece la coordinación en terreno para enfrentar las emergencias en Alto del Carmen. Una intensa jornada de trabajo en terreno desarrolló recientemente el delegado presidencial Huasco, junto al Seremi de Gobierno Jorge Díaz, en distintos sectores de la comuna de Alto del Carmen, una de las comunas más afectadas en nuestra provincia, y en Atacama, con el objetivo de fortalecer la respuesta del gobierno frente a la emergencia provocada por las recientes precipitaciones. En la comunidad, la Municipalidad Alto del Carmen, la Delegación Presidencial Huasco, suscribieron un convenio de colaboración orientado a fortalecer la coordinación y capacidad de respuesta ante este tipo de emergencias. Cerramos nuestra carpeta informativa de hoy, reiniciando nuestro trabajo. Gracias a nuestro departamento de prensa, gracias a usted por la sintonía. Y nos reencontramos en una próxima ocasión. Muy buenas tardes. Siga junto a nuestra programación. Fue hora de noticias y servicios.

0: Son las 18 horas, 50 minutos.
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0: 19:32.
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0: 19 horas 56 minutos.
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